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1: Es la hora 19, 5 minutos.
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4: Es la hora 19:28 minutos.
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1: Es la hora 19:52 minutos.
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1: Es la hora 20:43.
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1: Es la hora 21:54 minutos.
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1: Es la hora 22:34 minutos.
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1: Es la hora 23:08.
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1: Es la hora 23:39 minutos.
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1: Es la hora 0:33 minutos.
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1: Es la hora 1:11.
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1: Es la hora 1:43.
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1: Es la hora 2:15.
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1: Es la hora 2:47.
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1: Es la hora 3:24.
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8: Es la hora 4:02.
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1: Les voy a contar la historia de dos muchachos que en su juventud solían llevar serenata a la misma chica. El tiempo los separó y fue también el tiempo el que se encargó de reunirlos otra vez. Y esto fue lo que sucedió al reencuentro.

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1: Es la hora 4:38.
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1: Es la hora 5:15 minutos.
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1: Es la hora 6:25 minutos.
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1: 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No esperes el momento, nunca será el adecuado. Empieza donde estás, usa lo que tienes y haz lo que puedas. Lo dijo Arthur Ashe. Buenos días, Zamora Chinchipe, buenos días, Gualaquiza. Son las 7 de la mañana con 2 minutos de este lunes 1 de junio y usted está sintonizando Z Radio FM 106.9, la señal de la provincia, la voz que le acompaña cada mañana con noticias que importan. Yo soy Alejandro Martínez Moya y esto es Z al Día, primera emisión. Comenzamos semana, comenzamos mes y como veré en unos segundos, comenzamos un día cargado de historia y de razones para estar atentos. Bienvenidos y bienvenidas. Antes de entrar a las noticias, ubiquémonos. Hoy es el día número 152 del año 2026. Faltan 213 días para que cierre el 2026. Ya recorrimos el 41.6 del año. Junio acaba de abrir su primera página y usted ya está aquí informándose. Revisemos también un día como hoy en la historia. En 1938, hace 88 años, aparecía por primera vez Superman en el número uno de Action Comics, un personaje de ficción que nació en tiempos de crisis para recordarle al mundo que siempre puede haber alguien dispuesto a defender a los más vulnerables. En 1967, un día como hoy, los Beatles lanzaban uno de los álbumes más influyentes de la historia de la música, una obra que cambió para siempre la forma de entender la música popular. Y en 2017, hace apenas 9 años, de Estados Unidos anunciaba su retirada del Acuerdo de París sobre cambio climático, una decisión que sacudió a la comunidad internacional y que sigue siendo referente en el debate sobre el futuro del planeta. Dos fechas claves que se conmemoran este primero de junio. Primero, obviamente, el Día Internacional del Niño en Ecuador, que se celebra esta fecha, 1 de junio, desde que en 1925 la primera Conferencia Mundial sobre el Bienestar Infantil, celebrada en Ginebra, propuso este día como símbolo de la infancia, un recordatorio de que los niños y niñas no son el futuro, son el presente. Segundo, pues el Día Mundial de la Leche, proclamado por la FAO para destacar la importancia de este alimento en la nutrición humana y el papel del sector lechero en la seguridad alimentaria del mundo. Una fecha que nos habla directo a los productores de nuestra Amazonía. La Iglesia Católica celebra hoy a San Justino Mártir, filósofo cristiano del siglo II, nacido en lo que hoy es Palestina. De formación pagana, Encontró en el cristianismo la respuesta a su búsqueda de la verdad y usó la razón y la filosofía para defender su fe. Murió decapitado en Roma alrededor del año 165 tras negarse a rendir culto a los dioses del imperio. Es el patrono de los filósofos, quienes llevan el nombre Justino o Justina. Están hoy de onomástica. ¡Felicitaciones! Y ya que estamos en el Día del Niño, si tiene un mensaje especial para los pequeños de su hogar, para una escuela, para un barrio, o simplemente quiere saludar a alguien, esta mañana las puertas de Z Radio están abiertas para usted. 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Correo zradiofm@gmail.com. En YouTube búsquenos como @ZRadio y nuestra fanpage. 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Esto es Z al Día. Empecemos la semana entonces, 7 de la mañana con 5 minutos. Vamos inmediatamente a compartirle las primeras planas de hoy a nivel nacional en este lunes 1 de junio.
5: El futuro del país se construye protegiendo la inocencia de la niñez y tomando decisiones firmes en economía y democracia. Iniciamos con la prensa nacional. El universo destaca un ambiente de alegría. Con juegos se adelantó la celebración del Día del Niño, una mañana llena de canciones infantiles y burbujas de jabón. Por su parte, Expreso muestra la otra cara de la moneda. La mirada infantil sobre un Ecuador que inquieta, revelando que la inseguridad es la principal preocupación de los adolescentes. En economía, diario La Hora advierte. Refinanciar deudas es el peor pecado, registrando 1.4 millones de juicios por cobros económicos entre 2023 y 2026. Y en deportes, Metro celebra con nostalgia, cuando éramos niños y soñábamos solo la tricolor, recordando la pasión por el mundial desde la infancia. Pasamos a la prensa digital. Última hora, Ecuador confirma la noticia esperada. Confirmado. Ecuador presentó la lista de los jugadores que nos van a representar en la Copa del Mundo 2026. En el análisis, un café con JJ, Jimmy Jairala advierte que las elecciones en Colombia definen seguridad y economía, impactando directamente a la frontera y al comercio en Ecuador. Finalmente, portada CC, recoge la denuncia del presidente colombiano Gustavo Petro, quien desconoce el preconteo de una firma privada por inconsistencias en el software y el censo. Cerramos con el pulso de la prensa local. Diario Correo celebra el talento orense, machaleño Jordi Caicedo, entre los convocados por el DT Sebastián Becasese para la cita mundialista. Diario Crónica trae buenas noticias. Loja ingresa al grupo de las 7 ciudades con mayor proyección inmobiliaria gracias al impulso de créditos hipotecarios. Ecotelpress ratifica la expectativa futbolística. Becasese definió la lista. Ecuador presentó a sus convocados para la Copa del Mundo 2026. Diario Opinión rinde homenaje local. Pequeños protagonistas, hoy el oro celebra el Día del Niño. Diario Que nos inspira con el peque del cuartel, la historia de Juan José Márquez, bombero honorario de 11 años en Daule. Y Super destaca el civismo de la infancia con su portada. Peladitos ejemplares, Amanda Borrero, Samuel Flores y Ashley Mejía. Frente a la inseguridad y la ilusión del mundial, ¿qué futuro deseas para los niños del país? Comenta y comparte.
1: 7 de la mañana con 8 minutos, ahí las primeras planas de los diarios más destacados. Ahora vamos para quienes buscan movilizarse el día de hoy con el reporte vial. Vía Loja Zamora habilitada, la vía Zamora Gualaquiza también, lo propio la vía Zumbinangaritza y también la vía La Saquea y Acuambi. En el reporte climático en Zamora, al momento tenemos un cielo nublado durante la noche, usted lo habrá sentido, tuvimos lluvia al momento para el resto del día se prevé que continuará nuestro cielo nublado con 17 grados centígrados y alcanzaremos una máxima de 20 grados centígrados. En Chinchipe, 15 grados centígrados, cielo nublado, máxima de 19 grados centígrados. En Centinela del Cóndor, 17 grados, cielo nublado, máxima de 22. En El Pangui, 19 grados centígrados, cielo nublado, máxima de 23 grados. Nangaritza, 17 grados centígrados, cielo nublado, máxima de 20. En Palanda, con 13 grados centígrados, tendrán día con neblina y alcanzarán una máxima de 18 grados centígrados. En Paquisha, 17 grados centígrados, con cielo nublado, máxima de 22. En Yacoambi, 13 grados centígrados con neblina, una máxima de 18 grados centígrados. En Yanzaza, 17 grados, cielo nublado, máxima de 21 grados centígrados. Y en Gualaquiza, 17 grados centígrados con cielo nublado y alcanzarán una máxima temperatura de 22 grados centígrados. Son las 7 de la mañana con 10 minutos. Vamos ahora a presentarle los titulares para esta jornada de lunes 1 de junio.
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1: Hoy en nuestro segmento de entrevistas mantendremos diálogo con Osvaldo Pineda, morador de la Ciudadela Romero Mejía, quien nos permitirá a través del diálogo seguir abordando sobre esta situación del traslado de motos y vehículos desde la Jefatura de Tránsito. En titulares locales, video revela el momento exacto del accidente múltiple registrado en la vía Zamora-Yanzaza. Prefectura de Zamora Chinchipe destacó gestión de 51 millones de dólares y obras viales durante acto de rendición de cuentas. Cubierta metálica fortalece espacios deportivos del barrio El Prado en Panguinza. Histórico fallo judicial marca precedente en la defensa del agua y los derechos colectivos de Zamora. En el ámbito nacional le daremos cuenta a usted de cómo se van dando las cosas. Los gremios médicos alertan sobre despidos tras la reestructuración del Ministerio de Salud. Y CNE abre plazo para que 1.3 millones de ciudadanos recuperen su derecho al voto en las seccionales 2026. A nivel internacional también le tendremos información de primera mano, de última hora. Felicidades por una gran victoria. Daniel Noboa le desea éxito a Adela Espriella en la segunda vuelta en Colombia. Protestas y huelga de hambre fuerzan tregua en Newark. Reabren visitas a detenidos en centro migratorio. La ampliación de esto y más en los próximos minutos aquí en Zeta al Día, primera emisión.
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1: Vamos inmediatamente con la ampliación de la información que habíamos comentado ya con ustedes. Un video revela el momento exacto del accidente múltiple registrado en la vía Zamora-Yanzaza. Un video captado por la cámara de seguridad de una unidad de la cooperativa Sucúa, involucrado en el siniestro, muestra el momento exacto en que se produjo el accidente de tránsito registrado a la tarde del viernes 29 de mayo de 2026 en la vía Zamora-Yanzaza, cerca del sector Mejeche. Las imágenes que circulan ampliamente en redes sociales evidencian la secuencia de los hechos y muestran cómo una aparente imprudencia en la carretera habría desencadenado una colisión múltiple que involucró a tres buses de las cooperativas Sucúa, Loja y Zamora Chinchipe, además de una camioneta de transporte mixto. El registro audiovisual obtenido desde la unidad de la cooperativa Sucúa que participó en el accidente se perfila como un elemento importante para esclarecer las circunstancias en las que ocurrió el siniestro. Tras la difusión del video, se ha reavivado el debate sobre la necesidad de reforzar la prudencia al volante y el respeto a las normas de tránsito para prevenir este tipo de hechos en las carreteras de Zamora-Chinchipe. Hasta el momento, las autoridades competentes no han emitido un pronunciamiento oficial sobre las causas que originaron el accidente. Mientras continúan las investigaciones, se recomienda a los conductores circular con precaución por este eje vial y respetar las señales de tránsito para evitar nuevos incidentes. 7:13 a.m. Siete con 13, Prefectura de Zamora Chinchipe destacó gestión de 51 millones de dólares y obras viales durante la rendición de cuentas 2025. Con un acto público desarrollado en el barrio La Guinza, Cantón Centinela del Cóndor, la prefecta de Zamora Chinchipe, Carla Reategui, junto al viceprefecto Víctor Zarango, presentaron el informe de rendición de cuentas correspondiente al año 2025, en cumplimiento de lo establecido por la Ley de Participación Ciudadana y Control Social. Durante la jornada, también se dio inicio a la construcción de la cubierta de la escuela del barrio La Guinza y se realizó la entrega oficial del asfaltado de varias calles, obras ejecutadas de manera articulada con el gobierno municipal de Centinela del Cóndor como parte de las acciones orientadas a mejorar la calidad de vida de la población. Uno de los principales resultados expuestos fue la consolidación de 51 millones de dólares en gestión extrapresupuestaria, recursos que han permitido fortalecer la ejecución de obras y proyectos estratégicos en toda la provincia, dijo. Asimismo, destacó la construcción de 76 kilómetros de asfalto, una de las cifras más relevantes de la actual administración provincial. La prefecta Carla Reátegui señaló que la vialidad continúa siendo uno de los ejes prioritarios de trabajo debido a su impacto directo en el desarrollo productivo, la conectividad y la movilidad de las comunidades rurales y urbanas. Además, resaltó las acciones impulsadas para fortalecer el sector agrícola y pecuario mediante proyectos de riego y drenaje, asistencia técnica especializada y la entrega de semillas a productores de la provincia. La rendición de cuentas concluyó con un espacio de participación ciudadana donde los asistentes conocieron de primera mano los resultados de la gestión provincial y los principales desafíos para continuar impulsando el desarrollo de Zamora Chinchipe. 7:15 a.m. 7:15, cubierta metálica fortalece espacios deportivos de El Barrio El Prado en Panguinza. Con un acto que incluyó presentaciones de danza, música y la participación activa de los moradores, el Gobierno Autónomo Descentralizado Municipal de Centinela del Cóndor realizó la entrega oficial de la cubierta metálica de la cancha deportiva del Barrio El Prado en la parroquia Panguinza. La obra, que demandó una inversión total de $88,531, busca fortalecer los espacios destinados a la práctica deportiva, la recreación y la integración comunitaria. El financiamiento fue ejecutado de manera conjunta entre el GAD Municipal, que aportó $44,221, y Galmar, con una contribución de $44,310. Durante el evento, el alcalde Segundo Zarango destacó la importancia de generar infraestructura que contribuya al bienestar de niños, jóvenes y familias del sector. Además, realizó la entrega de implementos deportivos, entre ellos balones y una red de vóley, con el propósito de incentivar la práctica del deporte y promover estilos de vida saludables. Como parte de la programación, los habitantes del Barrio El Prado expresaron su agradecimiento mediante la entrega de un reconocimiento al alcalde en homenaje a su gestión y al apoyo brindado para concretar esta obra de beneficio comunitario. 7:17. Histórico fallo judicial marca precedente en la defensa del agua y los derechos colectivos en Zamora Chinchipe. Un hecho calificado como histórico por dirigentes comunitarios y organizaciones sociales marcó un precedente en la defensa del agua, la naturaleza y los derechos colectivos en la provincia de Zamora Chinchipe. La comunidad intercultural Ortega Alto, ubicado en la parroquia Tutupali del cantón Yacuambi, obtuvo un fallo favorable dentro de una acción de protección presentada para salvaguardar el río Ortega y el territorio comunitario frente a actividades mineras. La resolución fue dada a conocer durante una rueda de prensa en la que participaron dirigentes comunitarios, representantes de organizaciones indígenas, miembros del equipo jurídico y habitantes del sector, quienes destacaron la decisión judicial como una victoria para las comunidades y para la protección de los recursos hídricos. El presidente de la comunidad Ortega Alto, Osvaldo Aguilar, señaló que este resultado constituye un logro importante para quienes han impulsado la defensa del agua y agradeció el respaldo recibido por organizaciones y comunidades de toda la provincia. Debemos estar unidos siempre porque el agua es vida, expresó. Por su parte, el presidente de Samas Quijá, Carlos Gualán, afirmó que la sentencia representa un precedente relevante para los pueblos y nacionalidades indígenas del país, especialmente en la protección de los territorios ancestrales y las fuentes de agua. Además, anunció que el próximo 13 de julio se desarrollará una celebración comunitaria e Inti Raymi en el sector del río Ortega, como muestra de agradecimiento y compromiso con la naturaleza. 7:18 a.m. 7:18 a.m. Estudiantes zamoranos destacan en Olimpiadas Binacionales y posicionan a Zamora en competencias internacionales. La unidad educativa El Valle de Elá presentó este 28 de mayo los resultados obtenidos por sus estudiantes en las Olimpiadas Binacionales BioLag, desarrolladas en San Gerardo, provincia de Loja, donde delegaciones de Ecuador, Perú y Cuba participaron en diversas competencias académicas, tecnológicas y artísticas. Durante una rueda de prensa realizada en las instalaciones del plantel, la directora Erika Tapia Enríquez destacó que los reconocimientos alcanzados constituyen un motivo de orgullo para Zamora y evidencian el talento, la creatividad y la capacidad de los estudiantes para competir en escenarios de alto nivel. La institución participó en categorías como matemáticas, robótica, dibujo artístico, educación inicial y Minecraft, obteniendo importantes resultados. Entre ellos, sobresalen el primer lugar en robótica, segundo lugar en matemáticas y terceros lugares en competencias grupales, dibujo artístico y Minecraft. Lo más importante es que son talentos zamoranos, manifestó Tapia al felicitar a los estudiantes y docentes que representaron a la institución, resaltando el trabajo conjunto realizado durante meses de preparación. Entre los estudiantes reconocidos constan Ezequiel Luna, segundo lugar en matemáticas, Ezequiel Joseph y Juanito, tercer lugar en categoría grupal, Isabela, primer lugar en robótica y mención de honor en dibujo artístico, Sol y Eric, primer lugar en robótica, Galen y Elías, mención de honor en Minecraft, y Ludgar y Eleonor, destacados en educación inicial. 7:20, vamos a la pausa publicitaria, la primera de esta entrega de Z al Día, primera emisión. Al volver, la entrevista con Osvaldo Pineda, morador de la ciudadela Romero Mejía, sobre el traslado de motos y vehículos desde la Jefatura de Tránsito. Ya volvemos.
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1: Efectivamente, vamos a la primera entrevista de la semana y por lo tanto del mes aquí en Z al Día, primera emisión. Para ello saludamos con Osvaldo Pineda, morador de la ciudadela Romero Mejía. Don Osvaldo, muy buenos días, le saluda Alejandro Martínez Moya. La semana pasada dialogamos con el señor jefe de tránsito sobre el anuncio de la posibilidad de cumplimientos de fechas, de plazos para el traslado de algunos automotores desde la Jefatura de Tránsito hasta el lugar donde usted también habita. Se ha confirmado que el traslado de los vehículos retenidos es una realidad para despejar la vía pública. Quisiera empezar, luego de decirle buenos días, preguntándole cómo recibieron los moradores de la ciudadela Romero Mejía esta decisión y cuál es la principal preocupación que comparten como vecinos.
13: Muy buenos días, mi estimado Alejandro. Buenos días, ciudadanía. Como usted lo comentó, nosotros lo recibimos con mucha preocupación, en primer lugar porque no hemos tenido una socialización en lo que es el barrio. No nos han informado el proyecto, o sea, nadie se ha acercado a hablar con nosotros, porque nosotros nos sentimos preocupados porque no sabemos qué es lo que van a hacer, no tenemos información de nada. Además a eso, el barrio no cuenta con los servicios básicos completos, no tenemos alumbrado público, solo tenemos lo que es agua potable y alcantarillado de aguas hervidas, nada más. Entonces, lo que sí quiero dejar claro, nosotros con los vecinos que yo he podido hablar, no nos ponemos en contra del proyecto, pero sí preocupados porque no sabemos qué van a hacer, cuál es la, cómo van a empezar, qué se va a hacer, alguna infraestructura, qué, o sea, nadie nos ha ido a visitar, no nos han llamado, no nos han dado información para por lo menos...
1: No han socializado. O sea,
13: no socializaron, no estamos enterados de nada, solo nos enteramos es por los medios. Como es yo escuché la entrevista del señor Saltos, del jefe de tránsito, que dice que solo van a hacer un terraplán y un cerramiento provisional para ir a amontonar ahí los carros. O sea, me parece que, o sea, no se hizo una planificación bien hecha, que hagan una buena infraestructura, que se vea bonito, que haya alumbrado público, que esté bonito el sector para que nosotros poder por lo menos tener un poco de seguridad, porque si van a amontonarlos ahí, hacen un cerramiento así a medias, eso se va a ver feo, y uno que vive heladito, nosotros somos tres casas que estamos habitando ahí, somos los más preocupados porque estamos heladito, o sea, nosotros vamos a ver cada rato quién sube, quién baja, y nosotros todavía no tenemos cerramiento en nuestras casas, están ahí todavía solo construidas, o sea, nos preocupa que nos pueda pasar algo con nuestras casas.
1: Ahora, precisamente en esta entrevista que usted manifiesta, que se realizó aquí en Z al Día, en Z Radio 106.9 FM, le recordamos además a nuestros seguidores que pueden seguir esta entrevista en nuestras redes sociales como YouTube, en nuestras plataformas, y también posteriormente en nuestra nueva fanpage como Z Radio 106.9 FM. Le decía, el capitán Cristian Salto señaló que la presencia de los vehículos y la custodia de dos servidores policiales brindarían más seguridad al sector. Desde la perspectiva de quienes habitan allí, quienes pasan ahí el día a día, ¿consideran que esto realmente mejorará la seguridad o le temen a más bien a un efecto contrario?
13: Nos preocupa porque lastimosamente las personas que van a asignar ahí tendrán que, ahora como todavía no hay nada, tendrán que estarse en el vehículo, o sea, no tienen letrinas, no tienen luz, o sea, y en escuras, o sea, ahí no hay alumbrado público, o sea, nos preocupa que en vez de ayudar a la seguridad fomenten más la delincuencia, porque ya sabe que si los ven los carros ahí botados, un patrullero con mínimo de personas, sea que van a aprovechar cualquier descuido. Entonces sí nos preocupa eso, por eso le pedimos al señor alcalde, a las personas que saben esto, que por favor planifiquen bien, o sea, pidan más tiempo al señor alcalde, hagan una buena infraestructura, pongan luz, alumbrado público, o sea, algo bonito, y aparte donde van a hacer es en la casa comunal, al lado de las áreas verdes del parque que nos toca como comunidad, o sea, de una vez arreglen bonito, o sea, una obra que por lo menos llame la atención a nosotros como moradores del barrio para estar contentos. Y otra cosa adicional, como sea la lotización o Romero Mejía, de lo que hemos pedido averiguar en el municipio consta como propiedad privada. Por eso la empresa eléctrica no nos puede asignar luz, porque eso tienen que poner supuestamente los dueños de los lotes, pero como ya están vendidos, ya eso creo que no se va a dar ya. Entonces tenemos ahí otra traba que tampoco nos han podido ayudar los del municipio, porque tenían que verlo declarado público para nosotros poder acceder a servicios básicos.
1: Ahora, y además de lo que usted ha mencionado, también de los diálogos que hemos mantenido, evidenciado que el terreno asignado no contaría con infraestructura adecuada ni techado, por ejemplo, por lo que los automotores permanecerían a la intemperie. ¿Qué riesgos ambientales, de insalubridad, por ejemplo, a lo que usted decía, ¿no? Acumulación de agua, plagas o incluso estéticos le preocupan a la comunidad mientras se concreta la chatarrización prometida, a más de lo que usted ya nos ha mencionado?
13: Claro, es que eso, todo eso nos preocupa porque lastimosamente, como le digo ahí, alcantarillado para agua fluvial no hay.
1: No hay.
13: O sea, ahí si llueve, toda el agua va a correr es en la calle adelante de nuestras casas, porque usted sabe que los vehículos que van son ya viejos. Lo que va ahí a ver, va a haber contaminación, porque si el agua corre, esos vehículos se mojan, no creo que sea un agua limpia, entonces...
1: Todo y el eso riesgo nos, del dengue también, ¿no?
13: Todo eso nos va a afectar, o sea, nos preocupamos por eso. De ahí, como le vuelvo y le repito, con los pocos moradores que nos conocemos, más con las cuatro casas que están ahí, y de las cuales tres son habitadas, a nosotros nos preocupa porque nosotros vamos a estar ahí viviendo. O sea, y los demás colegas todavía tienen su lotecito, al fin ellos solo van a darse una vuelta, y los que viven ahí son los que nos perjudican. O sea, en ese tema sí yo como le digo, pido al señor alcalde, a quien también acompañó, creo que está la Defensoría del Pueblo, que por favor les den más plazo, que hagan una estructura bonito, que pongan, que hagan algo bonito, que se vea, o sea, sea llamativo, no vayan a amontonar ahí como un desierto, porque como le digo, no hay luz, o sea, si van a amontonar ahí, usted sabe que eso, primero no hay luz, la luz no, no creo que la vayan a poner hoy o mañana, porque sé que hoy empiezan a trasladar los vehículos ya. Si nos preocupa eso, pues sí, pedimos a las autoridades que por favor tomen cartas en el asunto y hagan un buen trabajo ordenado, que sea bonito, no, no nos vayan a perjudicar a nosotros, que es una ciudadela tranquila, nosotros, yo me he invertido ahí por la tranquilidad que es, no queremos que se dañe a la ciudadela.
1: Estamos en este momento en diálogo con Osvaldo Pineda, morador de la ciudadela Romero Mejía, abordando el tema de el traslado de los vehículos, motos retenidos desde la Jefatura de Tránsito. Es decir, quisiera que por favor nos ratifique, mi estimado, ¿no han recibido ustedes como moradores ningún tipo de socialización? ¿No les han dado mayores detalles sobre este llamado cerramiento temporal que se ha mencionado mientras la Dirección Nacional de Tránsito aprobaría los planos definitivos? Así nos han dicho. ¿No han tenido acceso a algún conocimiento de los planos? Es decir, ¿consideran ustedes que están, en este caso se está improvisando el espacio?
13: Lastimosamente, como le vuelvo y le repito, nosotros del... Yo que vivo ahí, tres familias vivimos estables ahí. Nadie se ha acercado a una autoridad a decir, vea, vamos a hacer esto, conozcan el proyecto, esto se va a hacer. Entonces, por uno tener por lo menos conocimiento de lo que van a hacer, no nos han presentado ni un plano. Solo la semana pasada nos enteramos porque llegó la maquinaria. Nosotros preguntamos qué van a hacer y nos dijeron, aquí va a ser el nuevo centro de retención vehicular. Ahí nos enteramos, comenzamos a empapar, comenzamos a preguntar, ¿y cómo así? Porque hace, usted parece que dijo que el 20 de mayo el señor alcalde salió en una rueda de prensa, dijo que era por Tunanza. Entonces nunca nos imaginamos que era en nuestra urbanización, que nosotros, yo me compré un lotcito y hice una inversión ahí. Entonces nos cayó todo de sorpresa porque, como le vuelvo y repito, nadie nos ha informado nada ni nos han dicho, no hemos sido parte de nada hasta ahorita. No sé de qué delante.
1: Pero a pesar de todo, ustedes no se oponen, pero sí piden buenas condiciones.
13: Yo, como le comento, con las tres personas que ya habitamos ahí y los pocos que hemos podido conversar, no nos oponemos porque el proyecto ya está dado. O sea, tampoco nos vamos a decir no, pero sí pedimos que se haga algo bonito, ordenado, planificado, una buena infraestructura, especialmente como para que el barrio quede bonito, pero no que nos vayan a amontonar nomás ahí un terraplán para más contaminación y se vea insalubridad. Eso no queremos.
1: Ahora, de lo que ustedes viven ahí, pueden ver, ¿ha empezado ya algún tipo de trabajo relacionado ya directamente con el traslado de los vehículos, además de lo que ya nos comentó,
13: las maquinarias? No todavía, no. Solo están haciendo el terraplán, eso está en las máquinas del municipio, están trabajando en un terraplán, que están botando arena del río para terraplanar ahí, para poder asentar, porque incluso eso ahí resume agua, eso está todavía, eso... muy débil, tienen que terraplanar bien para que puedan asentar, si no se van a hundir los vehículos.
1: Ahora, uno de los grandes problemas históricos de los centros de retención vehicular es el desmantelamiento de piezas o los intentos de robo a veces en los exteriores. Siendo ustedes vecinos colindantes, ¿qué garantías reales le exigen a la Policía Nacional y a la Alcaldía para asegurar que la ciudadela no se convierta más bien en una zona de tránsito de personas sospechosas, llamémosles así?
13: Eso es lo que nos preocupa, o sea, eso pedimos a las autoridades, que eso tiene que ser, en primer lugar, tiene que ser un buen cerramiento con un sistema de cámaras bien estructurado para que nosotros sentirnos seguros, porque si, como le vuelvo y le comento, si van y los dejan ahí, según yo lo escuché al señor Saltos, dijo que van a hacer un cerramiento provisional. Quiere decir provisional que van a hacer algo, un cerramiento que de alambre, de algo, porque no creo que vayan a hacer uno de malla. Entonces, desde ahí ya empezaron mal ya, porque eso debía ser una obra emblemática para que quede bien bonito, un sistema de cámaras para que puedan vigilar si hay algún intruso quiere entrar y rápido puedan ellos actuar. Ahora, ahorita si van y los dejan, como les digo, no hay luz. Lo primero, no hay luz, eso está oscuro. O sea, en el día se podrá ver y en la noche. O sea, ahí está el problema. Entonces, sí pedimos que hagan las cosas bien. O sea, no nos perjudican a nosotros ni tampoco haya malestar en el barrio, porque nosotros cuando vayan a dejar eso ya nos vamos a sentir incómodos, ni dormir tranquilos. Como le digo, nuestras casas no tienen cerramiento. Entonces usted sabe que el amigo de lo ajeno, si con cerramiento se meten, peor sin cerramiento. Entonces nos preocupa que se vayan llevando cualquier cosa, eso nos preocupa.
1: Ahora, para todo esto, Osvaldo, ¿ustedes han hecho algún tipo de acercamiento, de gestión, no sé, con policía, jefatura, con municipio de Zamora?
13: No, nada, porque como le digo, somos todavía pocos ahí, entonces no estamos esperando para ver si tal vez las autoridades se acercan, nos socializan, pero creo que no. Como ya comenzaron a trabajar, nosotros tampoco no hemos ido ni al municipio, ni al jefe, no, no. Nos hemos esperado que vayan a nuestro territorio, ahí estamos viviendo, a ver si va alguien, pero hasta el momento no ha llegado nadie.
1: Bien, yo le quiero agradecer a usted por su tiempo. Vamos a estar pendientes, atentos, por favor, también le rogamos a usted cualquier novedad nos lo haga saber para nuestros radioescuchas y seguidores sobre este tema que esperamos pues vaya tomando forma. Si bien hay que cumplir plazos, pero también hay que cumplir con mínimas medidas de seguridad, incluso hasta de estética. No se trata de si son 3 familias o 30 familias, lo importante es que todos los ciudadanos tienen derecho a vivir y a vivir bien. Osvaldo, muchas gracias por esta entrevista.
13: Le agradezco a usted, muchas gracias, buenos días.
1: El diálogo con Osvaldo Pineda, morador de la ciudadela Romero Mejía. Hay todavía mucho por analizar, mucho por hablar sobre este traslado de vehículos y motocicletas que permanecían ya incluso en las afueras de la jefatura de tránsito, y hoy se teme que simplemente cambien de lugar, pero que puedan seguir prácticamente a la intemperie. Recordemos que también se ha hablado del plan de chatarrización. Hay plazos, veamos qué sucede hasta agosto. Vamos a la pausa, ya volvemos con más noticias aquí en Z al Día, primera emisión.
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1: Efectivamente, estamos ya de vuelta, son las 7 de la mañana con 39 minutos. Vamos con información de carácter nacional. Mucha atención porque tenemos novedades, tenemos algunas declaraciones, por ejemplo, del presidente Daniel Noboa respecto a temas de actualidad. En este caso, en nuestro segmento de información nacional aquí en Zeta al día, primera emisión, el presidente habla de la eliminación de la tasa de seguridad y acusa la falta de voluntad política. El problema fue por un gobierno que simplemente no le daba la gana de trabajar por la seguridad, dijo Noboa. Para revertir este daño que tantas vidas quita, el presidente confirmó que desde el 1 de junio la tasa de seguridad tendrá 0%. Escuchemos.
2: El problema nunca fue contra Colombia, el problema fue contra...
3: Lo tengo claro, presidente.
2: Fue por un gobierno que simplemente no le daba la gana de trabajar por la seguridad de su propia frontera, asimismo que no quería combatir contra el narcoterrorismo que tantas vidas quita a jóvenes ecuatorianos y tantas familias afecta. Pero estoy convencido que con su fuerza pues lo va a lograr también allá este fin de semana, y desde el primero de junio tendrá pues levantada la tasa de seguridad, habrá 0%.
1: Son las 7 de la mañana con 40 minutos. Continuamos con más información. Otro tema que preocupa a la comunidad, principalmente desde el sector de la salud, son los despidos. Tenemos declaraciones en torno a esta situación de los despidos en el sector de la salud. Vamos a compartirle con usted un reportaje sobre la reestructuración del sistema público de salud que ya genera efectos. Ayer, 31 de mayo, profesionales del Ministerio de Salud Pública recibieron notificaciones de cese de funciones. Mientras tanto, gremios médicos advierten sobre el impacto que la medida podría tener en la atención sanitaria. Veamos.
4: La reestructuración del sistema público de salud ya genera efectos. Este domingo, profesionales del Ministerio de Salud Pública recibieron notificaciones de cese de funciones. Mientras tanto, gremios médicos advierten sobre el impacto que la medida podría tener en la atención sanitaria.
5: La reestructuración impulsada por el gobierno ya comenzó a agitar al Ministerio de Salud Pública. Desde la tarde del viernes, profesionales y especialistas del Viceministerio de Atención Integral en Salud empezaron a recibir notificaciones de cese de funciones. Como se lee en este documento, se trata de despidos de especialistas de áreas como infraestructura sanitaria, equipamiento médico, control farmacológico, toxicología y atención primaria. La medida se deriva del Decreto Ejecutivo 393, que dispone la eliminación del viceministerio y la creación de una empresa pública de abastecimiento y logística, que según el gobierno, busca revertir la crisis sanitaria del país. Luis Murillo, de la Confederación Nacional de la Salud del Ecuador, asegura que el gobierno está desmontando una instancia clave para la prevención de enfermedades y la gestión de los servicios sanitarios.
6: Como que el problema en la salud pública tiene que ver con el sistema, cuando para todo el mundo, para todos los ciudadanos y los ecuatorianos, es claro que lo que falta en el sistema de salud pública es la inversión, es la planificación y, por supuesto, mucha voluntad política.
5: Por su parte, la Federación Médica Ecuatoriana rechazó la decisión y advirtió que la suspensión de áreas técnicas podría tener efectos directos en la calidad y oportunidad de atención a los pacientes.
7: Se irrespeta el conocimiento y la experiencia, porque la experiencia dentro del campo de la salud permite ejecutar y tomar mejores decisiones dentro del diagnóstico, tratamiento y sobre todo el seguimiento de todas las patologías.
5: Según el dirigente, las medidas responden a decisiones políticas y no técnicas. Por ello, los gremios médicos evalúan acciones frente a lo que advierten podría traducirse en un deterioro de los servicios de salud y en una mayor precarización del personal sanitario. Televistazo consultó al Ministerio de Salud sobre los despidos. Hasta el cierre de este informe no hubo respuesta.
1: 7:43, horas de terror se vivieron en el cantón Palora, donde un ataque armado dejó una persona fallecida y otra herida. La indignación ciudadana desató disturbios donde lincharon a dos presuntos implicados. Tenemos el reporte.
3: Lo que inició como un presunto sicariato terminó convirtiéndose en una de las jornadas más violentas registradas recientemente en el cantón Palora de la provincia de Morona, Santiago. Según información preliminar, tres sujetos que se movilizaban en una motocicleta interceptaron a dos ciudadanos que se encontraban retirando dinero de un cajero automático. Durante el ataque se realizaron varios disparos.
8: A las 4 de la mañana vi los disparos que allá le mataron.
3: Una de las víctimas murió en el lugar, mientras que la otra resultó herida en una de sus piernas.
9: Unas tres personas en una motocicleta habían disparado con otras personas, las cuales hoy están fallecidas.
3: La víctima mortal fue identificada como Cristian Juan, ex asambleísta alterno por la provincia de Morona, Santiago. Tras conocerse el hecho, la Policía Nacional desplegó un operativo que permitió la aprehensión de dos sospechosos, presuntamente vinculados con el crimen. Sin embargo, la noticia de las detenciones provocó la reacción de decenas de ciudadanos que llegaron hasta las instalaciones de la UPC, exigiendo que los detenidos fueran entregados.
9: Hubo golpes a los servidores policiales, de igual manera, daños a la propiedad policial.
3: Los sospechosos fueron sacados de las instalaciones y trasladados hasta el lugar donde ocurrió el asesinato. Allí fueron agredidos físicamente por la multitud y posteriormente incinerados.
9: Procediendo a, se podría decir, la justicia por mano propia.
3: Uno de los detenidos falleció en el sitio, mientras que el segundo murió minutos después debido a la gravedad de las quemaduras sufridas. La Policía Nacional continúa con las investigaciones para esclarecer completamente lo ocurrido y localizar al tercer implicado que habría participado en el ataque armado.
9: De las primeras investigaciones de los dos primeros fallecidos en horas de la mañana, los cuales estaban en moto, uno de ellos sí tiene antecedentes por tráfico de sustancias. Ahora, de los fallecidos, o de uno de los fallecidos en horas de la tarde, uno de nacionalidad colombiana tiene un antecedente o un proceso investigativo por porte de arma de fuego.
3: Desde la provincia de Pastaza, Jefferson Santos, Teleamazonas.
1: 7:45, huir del crimen, la violencia empuja a miles de ecuatorianos al desplazamiento forzado. A inicios de 2024, el presidente Daniel Noboa declaró un conflicto armado interno no internacional en Ecuador para frenar a los grupos delictivos. Sin embargo, las acciones contra cabecillas no han impedido la expansión territorial de estas estructuras. La actividad de las bandas, que ahora son consideradas grupos armados organizados, ha provocado un incremento de las muertes violentas y las extorsiones, especialmente en las provincias costeras ubicadas en la denominada ruta de la droga. Los habitantes de esas zonas han quedado atrapados en disputas armadas que han transformado su vida cotidiana y los han obligado a buscar refugio urgente en otros lugares en el propio país. Al cierre de 2025, según el informe mundial de 2026 sobre el desplazamiento interno, 316.000 personas se encontraban viviendo en situación de desplazamiento acumulado a causa de la violencia en Ecuador. 7:46. Ecuador lleva 3 meses sin producir diésel e importando el combustible a precios más caros por la guerra en Irán. Ecuador acumula 3 meses sin producir diésel premium, combustible utilizado por vehículos de transporte público, carros pesados, camiones y algunos modelos de camionetas. Y es que la elaboración de este derivado en Ecuador permanece suspendida desde el 1 de marzo de 2026, tras el último incendio registrado en la refinería Esmeraldas, que es la más grande de las tres que tiene Ecuador. Desde entonces, el país ha cubierto la demanda mediante mayores importaciones, mientras que la empresa pública Petroecuador prevé incrementar la operación del complejo durante junio. Según el informe y el último reporte de Petroecuador, publicado en la cuarta semana de mayo, en abril no se produjo ningún barril de diésel premium. Esto significa que todo ese combustible consumido en el país durante este mes provino de importaciones. 7:47. Fenómeno del Niño en Ecuador, mapa de las cuencas hídricas bajo amenaza de sequía. El fenómeno del Niño en Ecuador está históricamente asociado a exceso de lluvias e inundaciones, pero mientras grandes zonas de la costa quedan bajo el agua, ciertos sectores de la sierra y Amazonía suelen enfrentar otro problema, sequías e incluso déficit hídrico, que ocurre cuando hay menos agua disponible de la que se necesita. En un país que depende en gran medida de la generación hidroeléctrica, la posibilidad de un déficit hídrico es motivo de preocupación. El pasado 28 de mayo, el Ministerio Ministerio de Ambiente y Energía anunció cortes de luz y mantenimientos programados a la red eléctrica como parte de las medidas de preparación ante un eventual fenómeno de El Niño. Según los pronósticos científicos a nivel mundial, existe un 82% de probabilidades de que El Niño se desarrolle en los próximos meses de 2026 y que se extienda hasta los primeros meses de 2027. Además, se prevé que el fenómeno meteorológico tenga una intensidad entre moderada y fuerte, 7.48. CNE abre plazo para que 1,3 millones de ciudadanos recuperen su derecho al voto en las seccionales 2026. Restan 182 días para que Ecuador vuelva a las urnas y elija a sus autoridades seccionales y a los consejeros del Consejo de Participación Ciudadana y Control Social, CPCCS, en las elecciones previstas para el próximo 29 de noviembre de 2026. El Consejo Nacional Electoral recordó que hasta el 24 de junio de 2026 receptará las solicitudes de habilitación de los ciudadanos que constan en el registro electoral pasivo. Según el CNE, en el registro pasivo constan 1.302.535 ciudadanos que no han ejercido su derecho al voto en las últimas cuatro elecciones ni han realizado ningún trámite ante el organismo electoral. Además, los ecuatorianos que residen en el exterior y deseen ejercer su derecho al voto podrán registrarse de manera voluntaria en las oficinas consulares del Ecuador para integrar las juntas receptoras del voto. Las personas dentro de Ecuador que deseen habilitarse podrán realizar el trámite a través de la página web institucional del CNE o de manera presencial en cualquiera de las 24 delegaciones provinciales electorales. 7:50, vamos a la pausa publicitaria. Ya volvemos con más de Z al Día, primera emisión. Bien, en honor al tiempo vamos a continuar. Vamos inmediatamente con temas internacionales en Z al Día de este lunes 1 de junio.
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1: Felicidades por una gran victoria. Daniel Noboa le desea éxito a Adela Espriella en segunda vuelta en Colombia. El presidente Daniel Noboa felicitó ayer domingo 31 al candidato ultraderechista Abelardo de la Espriella por una gran victoria en la primera vuelta de las elecciones presidenciales en Colombia y le deseó éxitos en la segunda vuelta que disputará con el izquierdista Iván Cepeda. Felicitaciones a Abelardo de la Espriella por una gran victoria. Lamentablemente ser mal perdedor es algo contagioso. Correa logró contagiar a otros de la región, dijo Noboa, en referencia al expresidente Rafael Correa, aliado del presidente colombiano Gustavo Petro, y quien apoyaba a Cepeda y además cuestionó la injerencia del mandatario ecuatoriano en este proceso. Éxitos en la segunda vuelta, el pueblo colombiano necesita un cambio real, agregó Noboa en su cuenta de la red social X. El mandatario ecuatoriano fue acusado el domingo por Cepeda de haber metido mano en las elecciones presidenciales al estar complotado con De la Espriella después de que el viernes anunciara que tras un acuerdo con el aspirante de ultraderecha había decidido levantar los aranceles que impuso desde febrero a las importaciones colombianas.

0: Delaney Hall de Newark tras suspenderlas por las protestas y peleas desatadas frente a las instalaciones por las condiciones de los detenidos. El centro de inmigración Delaney Hall lleva días siendo escenario de protestas y disturbios después de que parte de los 300 inmigrantes que alberga la instalación iniciaran una huelga de hambre tras denunciar condiciones inhumanas. La gobernadora del estado, Mickey Sherrill, le exigió al DHS que proporcione atención y medicamentos adecuados para todos los detenidos, que dé a los detenidos una oportunidad significativa para revisar sus casos, que deje de presionar a los detenidos para que firmen documentos de deportación, que sea transparente sobre quién está siendo retenido en esta instalación y que, en última instancia, cierre esta instalación. 7:52 a.m. Vamos a elecciones, pero ahora al otro lado del Ecuador, en la otra frontera. Fujimori y Sánchez se enfrentan por la seguridad y la corrupción en el último debate presidencial de Perú. La candidata presidencial derechista Keiko Fujimori prometió el domingo 31 de mayo ayer enfrentar la criminalidad con mano dura y el izquierdista Roberto Sánchez a la mafia política en el último debate presidencial antes de la segunda vuelta electoral en Perú el próximo domingo 7 de junio. Fujimori y Sánchez, en empate técnico, según un sondeo publicado ayer, disputan el poder en medio de una severa inestabilidad política, con 8 presidentes en una década y una creciente inseguridad, principal preocupación de los peruanos. A lo largo de 2 horas y media, el debate giró en torno a los temas de seguridad ciudadana, democracia y derechos humanos, educación y salud, economía y empleo. 7:53. Hasta este momento les informamos. Muchísimas gracias por iniciar la semana y el mes junto a Z Radio. Primera emisión. Hasta este momento les acompañó Alejandro Martínez Moya. Muy buenos días.
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1: Muy buenos días. ¿Cómo están? Llegó el lunes, al fin. Lunes al fin. Esto no debería ser viernes al fin, sino lunes al fin. De estar juntos, de comenzar una nueva semana, de comenzar nuevas oportunidades, de comenzar nuevos momentos, nuevas oportunidades de crear recuerdos bonitos, oportunidades para morirnos de las iras y recordarnos que estamos vivos, por supuesto. Porque si usted no tiene esos sentimientos, no se acuerda de que usted está vivo, de que tiene algo que hacer en esta vida, un objetivo por el que vivir. Entonces, si no se muere de las iras, imagínese, también es parte de la vida y es parte de la felicidad, porque después de las iras uno se tranquiliza y después pasa el tiempo y dice, qué mudo, ¿no? ¿Por qué me habré muerto de las iras por esa insignificancia? Suele pasar. Así que bueno, espero que esté bien, que haya pasado un fin de semana bonito, que haya comido rico y hecho cositas deliciosas, que... Exacto, y que llegue este lunes con las mejores energías. Y si le falta todavía un poquito de energía, no importa, aquí se la ponemos. Aquí se la ponemos porque para eso estamos, para eso es de lunes de farra loca, para farrear locamente. Loca y perdidamente, no, locamente nomás, perdidamente eso para otros momentos, por favor, no para este. Así que espero que estén bien, que se hayan divertido, que hayan visto nuestros cromos del mundial, nuestras publicaciones acerca de los cromos del mundial, el equipazo, unos cromazos que tenemos en la Z, lamentablemente no son intercambiables, así que ni modo, son edición limitada, una única emisión, así que sorry for you, así si no lo vio, se lo perdió. Y si no le salen esos cromos, porque esos cromos, esos cromazos no salen nomás en cualquier lado, ni se canjean en cualquier lado. Son edición especial y edición limitada, así que nomás le dejo ahí el dato. 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Permítame comenzar, por favor, este día con una pequeña historia, como es nuestra costumbre. La del día de hoy se llama El Abrazo y dice lo siguiente. Un niño... Hoy es día del niño, ¿no? Feliz día. Un niño llegó a casa después de un día difícil en la escuela. Había tenido problemas con una tarea y se sentía frustrado. Entró con la cabeza baja, su madre lo vio y no preguntó nada de inmediato. Simplemente abrió los brazos. El niño corrió hacia ella y la abrazó fuerte. No hubo sermones ni largas explicaciones, solo silencio y cariño. Minutos después, el niño estaba más tranquilo, incluso sonreía. Y es que a veces el amor se entiende sin palabras. Y yo le pregunto ahora a usted, ¿cuántas veces olvidamos el poder que tiene un abrazo en nuestras vidas? Un abrazo es realmente poderoso, así que pregúntese usted también. ¿Cuántas veces olvidamos el poder de un abrazo? Y con eso comenzamos nuestro lunes de Farra Loca aquí en familia. 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Vamos con música, así comenzamos nuestro lunes de Farra Loca. Tenga la bondad, DJ Jonathan, por favor. Y ya regresamos enseguida con más.

9 de la mañana con 14 minutos. Vamos a ver, sucede, ocurre y acontece que hoy es el Día del Niño. Pero también es el Día Mundial de las Madres y los Padres. ¿Cómo le parece? Así que alístese, porque hoy tenemos de todo para conversar, para mandar saludos. Por acá, por ejemplo, Luchito Cañar dice: saludos en sintonía, feliz Día del Niño para mí, dice. Niña Joana y yo, dos niños. ¿Por dónde? Ni por si acaso. Si mi hija de 13 años hoy de mañana me dijo: ¿y no nos vas a desear feliz Día del Niño? Le dije: no, tu último Día del Niño fue el año pasado, así que no esperes más de mi persona para contigo. Así que ahí nomás. Todos fuimos niños buenos, en teoría, ¿no es cierto? Hasta que aparece un hermano para contar la verdad. Yo sí. Yo les contaba a mis hijos, digo, yo cuando era niña comía toda la comida, ¿por qué tú no comes? Yo me portaba bien, ¿por qué tú no te portas bien? Yo no lloraba, ¿por qué tú lloras? Todos somos niños buenos, ¿no es cierto? Me sacaba siempre buenas notas, todo, felicidad, unos ángeles caídos del cielo. Hasta que apareció mi tío Ramiro. Y un día le vi a mi hija cómo se enojó. Y mi hija es muy expresiva con los gestos. Y puso cara de enojada. Y se enojó y se sentó así como... grrr. Y mi tío solo me quedó viendo y se mató de la risa. Y yo así, ¿qué te pasa? Y me dijo... igualita vos. Igualita. Solo enojada pasabas. Y mi hija se mató de la risa y le dije: cállate, no me delates delante de ella, me desautorizas. Total, es que claro, ya fue demasiado tarde. Ahora ya no tengo autoridad moral para reprenderle y decirle: no te enojes, porque me sale con que, pero si tú has sido igualita, pues. Entonces ya nada, ya. Caso perdido. Anita, buenos días, dice Johnny. Excusas para no dar regalos por el Día del Niño. Pensé que me estaba pidiendo, le voy a decir, use la mía, de que ya no son niños. A ver, ¿y por qué les vamos a dar regalo? En la escuelita a todos los niños les festejan hasta séptimo de básica. A partir de octavo de básica ya no les festejan el Día del Niño en los colegios. Solo hasta los que están en séptimo de básica. Y la mía ya está en octavo y el otro en primero de bachillerato. ¿Para qué les voy a festejar? Ya no son niños, ya son adolescentes. Y debe existir, me imagino, también el Día del Adolescente. Entonces ahí les festejamos, pues. Verá, deje ver. Dice aquí... vea, el 12 de agosto es el Día Internacional de la Juventud. Y el 26 de septiembre, dice aquí, en Ecuador, bueno, no en Ecuador, pero en septiembre, el día 26, que también de paso es el Día de la Bandera, es conocido, dice aquí, como el Día Mundial del Adolescente. Entonces, mejor en septiembre, es el Día del Adolescente. Ahí les damos de regalo, no sé, algo. Un abrazo y un beso. Y un chocolate Manicho. Ay, perdón, ya dije la marca. Bueno, ese. ¿Y el día de los de 35 cuándo es? Ese no existe. Ya. Lo siento. Pero ese ya no hay. Si yo que tengo 39 no tengo día. No. Nada más. Solo hasta el del adolescente. ¿Usted confórmese con que ya... este mes es, ¿no? El Día del Padre, creo. O el siguiente. No me acuerdo. Y creo que existe también el Día del Hombre, pero no estoy muy segura. En todo caso, que se conformen. Organizamos el mundial para estas fechas, entonces ya tienen el mundial. Con ese mundial ya tienen regalo de cumpleaños, Día del Padre, Día del Hombre y Navidad para los próximos 4 años. Así que eso. Hablando del mundial, de regreso del siguiente bloque musical, le voy a contar las nuevas reglas para el Mundial de la FIFA 2026 que se van a aplicar a partir de este año. Hay nuevas reglas. Así que, señoritas y señoritos, alístense. Mientras tanto, DJ Jonathan, por favor, póngale música. Y ya regresamos enseguida con más.

de la mañana con 25 minutos, 9 de la mañana con 25 minutos. Sucede que el Mundial de Fútbol, que empieza ya el próximo día 11 de junio, o sea, en 10 días apenas, dice lo siguiente. Nuevas reglas y formatos aprobado por la FIFA y la IFAB. ¿Qué es la IFAB? International Football Association. Eso. Para agilizar el juego, combatir las pérdidas de tiempo y endurecer la disciplina. Entre las más destacadas se encuentran límites estrictos de tiempo, sanciones a jugadores, cambios en el VAR y el inédito formato de 48 selecciones, que recuerden que hasta el Mundial anterior eran solo 32 selecciones, ahora ya son 48 selecciones más. Y las reglas van como que de la siguiente manera. La regla de los 5 segundos. Si el árbitro considera que hay una pérdida de tiempo deliberada en saques de banda o de meta, iniciará una cuenta regresiva de 5 segundos. Si el balón no se pone en juego, la posesión pasará al equipo rival. Un saque de meta demorado se convertirá en otro saque, perdón, en un tiro de esquina. Muy bien, me parece muy bien, me parece muy bien. Límite en las sustituciones. Es que los hombres son muy alegones. Todo están alegando, todo reclaman, todos. O sea, ya, dedíquese a jugar. Está bien. Límite en las sustituciones. Los jugadores reemplazados tendrán exactamente 10 segundos. 10, 9, 8, 7, 6, 5, 4, 3, 2, 1. 10 segundos para abandonar el campo de juego. Si tardan más, porque si han visto, pues pitan ya el cambio y el que sale, sale así como arrastrando los pies por poco. Si tardan más de los 10 segundos estipulados, el jugador sustituto deberá esperar un minuto completo fuera de la cancha, dejando a su equipo con un jugador menos de manera temporal, es decir, durante el minuto que él se demore en ingresar a la cancha con el resto de sus compañeros. Si es que se demora mucho en salir el que sale, mucho más de 10 segundos, el que está fuera por entrar tendrá que esperar un minuto ahí quietecito al lado del árbitro para poder entrar. En cuanto a la atención médica, si un futbolista requiere asistencia médica dentro del campo, deberá salir y esperar un minuto fuera antes de poder reingresar, evitando así simulaciones para perder el tiempo. Me parece bien también. Disciplina y protocolo. Solo el capitán habla. Nadie más. Cualquier jugador de campo que se acerque a reclamar o a discutir de forma airada con el árbitro central será amonestado con una tarjeta amarilla. Porque si he visto que se amontonan alrededor del pobre árbitro, y el pobre árbitro que a veces le toca hablar en inglés y póngase que juega Japón versus Brasil y el árbitro es alemán, ¿cómo le hacemos? ¿No es cierto? ¿Cómo le hacemos de ahí? Solo el capitán puede hablar de ahora en adelante. Los otritos ya no. Estas reglas deberían aplicarse también a las ligas barriales. Bueno, jugadores que se tapan la boca, esto es básico. Está estrictamente prohibido que los futbolistas se cubran la boca al discutir con sus adversarios. Hacerlo será sancionado con una tarjeta roja. Veo, o sea, es que la última polémica que hubo porque alguien hablaba con la boca tapada fue porque le gritó insultos racistas al otro jugador, o sea, un jugador afrodescendiente del otro equipo, pues. Y él lo denunció y todo, pero se armó todo un bochinche, porque a ver, demuéstrame pues que te dije algo racista, porque no se ve lo que habla, entonces ahora va a estar prohibido hablar tapándose la boca con la camiseta. La otra dice injerencia del VAR. No se llama VAR por si acaso, se llama VAR nomás. Ahora el VAR puede intervenir en situaciones adicionales, revisar si una jugada, perdón, si una segunda tarjeta amarilla fue mal mostrada para anular la expulsión, corregir una confusión de identidad, amonestar al jugador equivocado y revisar si un tiro de esquina fue concedido indebidamente de forma inmediata. Son las nuevas atribuciones que tendrá ahora el VAR. Sobre el nuevo formato del torneo ya le voy a contar al regreso del bloque musical. Mientras vamos con musiquita, son las 9 de la mañana con 30 minutos, 9 de la mañana con 30 minutos. Vamos a escuchar musiquita en este lunes de Farra Loca. Cualquier cosa que quiera contarme, ya sabes, 099-33-99041 y ya regresamos enseguida con más.

Bajo el mismo sol, 9 de la mañana con 37 minutos. 48 selecciones es la cantidad de equipos que van a jugar desde este año. Divididos en 12 grupos de 4 equipos cada uno. ¿No es cierto? Ahí está. 16avos de final, o sea, para la fase de 16avos de final, clasifican los dos primeros de cada grupo y los 8 mejores terceros, añadiendo una ronda eliminatoria adicional antes de los octavos de final. O sea, por eso es que va a durar incluso un poco más. Para conocer más sobre este calendario, usted y yo vamos a tener que hacer una polla mundialista, básicamente. No sé. ¿Usted qué dice? ¿Tendremos que hacer una polla mundialista? Al menos una apuesta para ver quién va a quedar campeón. Yo creo que este año no va a ser Brasil. No sé. Creo que en este punto de nuestras vidas, la selección brasileña está sobrevalorada. Mi humilde opinión. Es más, yo creo que le llevan a Neymar solo por el show, solo por el espectáculo. El otro día yo dije algo de Neymar a sí mismo y casi alguien por ahí salió y como que cuidado con Neymar, me dijeron. Y así como que, o sea, no. Neymar no es, no, o sea, de fútbol no tengo idea. Debe ser bueno. Creo que tuvo un momento así como el clímax, su prime. Y creo que su prime ya pasó. O sea, no es como un Cristiano Ronaldo o un Lionel Messi que empezó su prime y se ha mantenido en su prime a pesar de que ya tienen sus añitos. Yo creo que Neymar no. Pero bueno, mi humilde opinión. Pero además yo creo que Neymar no es una figura como en nuestras épocas. Un Romario, un Bebeto, un Roberto Carlos, un... ¿No es cierto? Un Kaká. Que ni siquiera él, pero... Ya, tuvo su momento también, pero yo creo que... No, esa selección donde jugaban Romario, Bebeto, contra una selección argentina, contra una selección argentina que tenía un Gabriel Batistuta. No sé. Creo que eran otras épocas y era un fútbol mucho más... Yo creo que ese sí era como más de show. Es que eran espectaculares. Jugando eran espectaculares. Mi humilde opinión. Señor Narváez, ¿qué prime? Eso no se pone antes de pintar. No, ¿cómo se llama el que? Antes de pintar la cara, pero ese es el prime. Dice Luchito Cañar. ¿Por qué es así, Luchito? No tiene que festejarse. Usted ya no es niño. Admita, ya no es niño. Ya hace rato usted pasó esa época. Hace rato. Gracias a mi Joana, dice, por festejarme, porque le he invitado un waffle. Es que me mande el video de lo que le está festejando ahí, comiéndose su waffle. No, Luchito, no, por favor, admita. Así como yo admito que ya tengo 39 años y que ya no puedo festejar el Día del Niño. Si mi hija de 13 ya no le dejó que festeje el Día del Niño. Peor usted, pues, peor. Es que no puedo porque suena, entonces por eso no puedo ver el video, porque tiene sonido y sale al aire el sonido y ahorita no puedo escucharle. Pero bueno, así que eso verá con las nuevas reglas del mundial, los nuevos cambios que se han hecho, las nuevas cositas. Con esa seguridad que habla del deporte, dice, parece una erudita. No, verá, o sea, yo considero, el otro día estábamos viendo el final de la Champions con la familia en la casa. Y, o sea, a mí me gusta el fútbol. Y, o sea, no es que sea una erudita en el deporte, no, para nada, no. Lo que pasa es que a mi papi le gusta mucho el fútbol. Y desde que yo era chiquita, como soy la menor de todos, a mis dos hermanos varones, al uno nunca le gustó jugar, ni ver, ni nada, al mayor. Al otro le gustaba jugar, pero nunca, o sea, ninguno de mis tres hermanos, los dos varones ni mi hermana mujer, tengo 39, así que le pasa. Ninguno de mis tres hermanos fueron muy aficionados a ver fútbol. Pero a mi papá le encanta. Entonces yo me acuerdo muchísimo, cuando yo era chiquita, veíamos el fútbol. Y a mi papi le gustaba mucho el fútbol italiano, entonces yo sabía
cómo se llamaban los equipos de Italia, cómo se llamaban los jugadores, le veíamos el fútbol mexicano, cómo se sabían los nombres de los jugadores, veíamos los mundiales, no nos perdíamos nunca. Entonces, como mi papá se sabía los nombres de los jugadores, decía, ve esa jugada, y mi papá cuando era joven, muy jovencito, jugaba fútbol. En lo que fue en esa época, había un equipo que creo que todavía existe, que se llama el América, que eran los inicios del Deportivo Quito. De hecho, mi papá es hincha del Deportivo Quito. Entonces, sabe mucho de fútbol, pues. Entonces, como yo era la única que le acompañaba ahí a ver al fútbol, creo que unas dos veces nos fuimos al estadio, pero yo era muy chiquita. Entonces, me gusta ver fútbol. Sí, soy adepta a ver el fútbol. No entiendo mucho algunas cosas, o sea, por ejemplo, yo nunca voy a entender, no sé cómo funciona, no sé de qué se trata. Nunca entiendo cómo funciona el tema este del offside, por ejemplo. Porque alguien decía el otro día, mira, y ya está habilitado el otro, porque no entiendo esto de que es que el uno ya tiene que estar adelante cuando el de atrás patea y lo del último hombre, y, o sea, hay cosas así como súper técnicas que no tengo la más pálida idea. Pero entiendo, por ejemplo, cómo funcionan los campeonatos, del gol diferencia, el gol de visitante, cuando es penal, cuando no, o sea, sí, esas cositas sí le cacho. Pero y entonces ese mundial donde, bueno, esos mundiales donde jugaban Romario, Bebeto, Roberto Carlos, ese tiro libre de Roberto Carlos inigualable, así esas cosas, yo veía con mi papi. Entonces, me acuerdo, pues, por eso. Entonces, no es que me las sé todas, de esas épocas nada más. Hoy en día, vea, la final de la Champions me vi ya porque, por el trabajo. Y porque jugaba Piero Hincapié, que yo quería que gane. De hecho, a mí me preguntaron el otro día mi pronóstico para el partido de la final de la Champions. Y yo dije, yo creo que van a quedar 1-1, se van a ir al tiempo suplementario, van a quedar 1-1 y van a ir a los penales. Pero mi esperanza era que el resultado sea a favor del Arsenal. No contaba con la astucia de este señor de las mechitas, que no me acuerdo cómo se llama, que se jale el penal así tan feamente. No contaba con su astucia. Oiga, y hablando de fútbol, yo estaba viendo el otro día que Piero Hincapié está valorado en 60 millones de dólares. Pero este otro chico, Rice, del PSG, está valorado en 160 millones de dólares, que obviamente sigue estando mucho más barato que un Lionel Messi en su prime, o un Cristiano Ronaldo, ¿no es cierto? Pero ¿se da cuenta lo que es tener un par de piernas que jueguen bien fútbol, que cuesten 160 millones de dólares? Una cosa, pero impresionante. ¿Por qué, así como hay mercado de piernas, por qué no habrá mercado de periodistas? No sé, mercado de ingenieros. Imagínese que usted sea un ingeniero civil y que le contra y que sea como súper, o sea, que sea tan buen ingeniero civil, haga tan buenas construcciones, haga tan bien su trabajo, que sea reconocido en el mundo entero y que le contraten y digan, ah, es que este ingeniero, yo quiero a este ingeniero y cuesta 80 millones de dólares. Y otra persona diga, no, yo también le quiero justo al mismo tiempo y yo le voy a dar 100 millones de dólares. ¿Se da cuenta? Yo sé que no todo es plata en esta vida, pero a mí sí me parece una exageración que por jugar fútbol bien, alguien me quiera comprar por 160 millones de dólares. No sé. Que por supuesto el jugador de esos 160 millones verá tal vez 60, ¿no? Y los otros 100, el dueño. Pero, ¿y se imagina? Pero si hay mercado de contadores, dice. ¿Cómo mercado de contadores? Mentira, se arranchan los contadores. Yo sí digo, ser contador es una profesión segura. Cosita segura es ser contador en esta vida. Cosita súper segura es ser contador en esta vida porque siempre uno necesita un contador que le lleve las finanzas a uno. Sí hay que, dice el señor Narváez, sí hay, dice. ¿Qué hay? ¿Mercado de contadores o mercado de ingenieros? No sé. Mientras me escribe, póngame música joven, por favor. Siendo las 9 de la mañana con 46 minutos. Ah, dice que sí hay mercado de arquitectos. Pero no cuesta, pues yo no he visto un arquitecto que cueste 160 millones de dólares, solo él por su trabajo. O sea, adicional haya que pagarle por la obra que realice. O sea, solo porque venga a trabajar conmigo, 160 millones de dólares. Porque así son los futbolistas, pues. Cuesta 160 millones de dólares el pase. Pero de ahí tengo que pagarle su sueldo mensual, sus bonos por goles, los premios que ganan de las copas que obtienen, la publicidad. O sea, ¿se imagina la cantidad de plata que recibe? Póngame música, vea, por favor, que me deprimo. 9 de la mañana con 47 minutos y ya regresamos enseguida.

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0: 7:45.
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0: Y es de la mañana con 2 minutos. Noticias súper positivas tenemos para usted el día de hoy. Como siempre, por supuesto, siempre nosotros contándole noticias positivas. Ah, ok. Entonces, listo. Noticias positivas para que usted pueda compartir con nosotros, por supuesto que sí. A ver, siendo las 10 de la mañana con 3 minutos, tenemos a nuestros invitados del día de hoy. Ellos son Denis Alejandro Crespo, él es pedagogo informático, docente de la materia de, bueno, no sé si sea una materia, pero de la asignatura de robótica de la unidad educativa El Valle de Ela. Y también la magíster Erika Tapia Enríquez, ella es la directora de la unidad educativa, amiga ya de esta casa, por supuesto, de Radio La Z y de este programa. Y ellos están aquí para contarnos acerca de la participación y los resultados que se obtuvieron en las Olimpiadas Binacionales de robótica, ¿no es cierto? Ellos nos van a contar porque fueron resultados súper, súper positivos. Medalla de oro, nada más y nada menos. El primer lugar en las Olimpiadas Binacionales. No digo lo que sigue porque no sé si se dice violaje o violage, San Gerardo, en donde se unieron Ecuador, Perú y Cuba, y por supuesto el Valle de Ela representó la cultura shuar y se enfocaron también en el cuidado del medio ambiente a través de la robótica educativa. Pero más allá, más de lo que yo les puedo decir, yo quiero que sean, por supuesto, ellos, nuestros invitados, quienes nos cuenten qué fue lo que pasó, cómo ocurrió, cómo fue la participación, cómo llegaron los premios. Así que doy la bienvenida, Erika, bienvenida, muchísimas gracias por estar con nosotros aquí en La Z nuevamente. Cuéntanos, Erika, querida, cómo fue esta participación. Buenos días.
1: Buenos días, Anita. Es un gusto poder saludarla nuevamente. Ya hace algún tiempo habíamos tenido una entrevista con usted, esa grata conversación, asimismo enfocados en el tema de la robótica en Zamora. Y hoy estamos muy felices aquí con Alejandro, sabiendo que hemos representado muy bien, más que a la unidad educativa, a Zamora. Una experiencia maravillosa con nuestros niños y queriendo comentarle que estamos muy orgullosos de haber representado sobre todo a la cultura shuar, a Zamora, y con la creatividad obviamente de nuestro docente que está aquí en la mañana. Así que muy lindo de poder compartir toda nuestra experiencia y todo lo que trajimos, que es esa medalla de oro que ya lo volvimos a hacer la primera vez en Guayaquil, en las regionales de robótica en la Universidad Bolivariana del Ecuador, asimismo con un segundo y tercer lugar y ahora en el primer lugar en San Gerardo.
0: Qué lindo, qué lindo. Conversemos entonces con Alejandro. Alejandro Crespo, él es pedagogo informático y él es justamente el docente de esta asignatura, de la asignatura de robótica para los chicos de la unidad educativa El Valle de Ela. Así que, estimado Alejandro, bienvenido aquí a La Z. Gracias por estar con nosotros. Cuéntenos qué tan fácil, qué tan difícil fue llegar a obtener este primer lugar, este reconocimiento para usted y para los chicos, por supuesto.
2: Muy buenos días. Primeramente, muchísimas gracias por la acogida y pues, más que nada, esto fue un reto tanto para ellos como a mí, en este caso, como la parte docente, ya que, como primeramente, este proyecto lo desarrollamos nosotros en fases y pues fue, como le mencioné, un poco tedioso, ya que al principio ellos estaban un poco perdidos en lo que teníamos que hacer, pero poco a poco, con la tutela, se fue desarrollando este proyecto.
0: ¿Y los chicos cómo se sienten ahora? Primer lugar, ¿cómo llegó esto para los chicos?
2: Primeramente estaban ellos emocionados, estaban totalmente nerviosos al inicio que estábamos creando el proyecto, preguntándose si es que vamos a alcanzar alguno de los lugares. Y una vez que vieron el resultado, se sintieron emocionados, demasiado, la verdad.
0: Más motivados, me imagino. ¿Cuántos chicos fueron?
2: En total fueron 3 chicos que participaron, ya que esta categoría era por grupos. Nuevamente mencionó a Isabela, a Sol y a Eric, quienes estaban a la cabeza más que todo para desarrollar este
0: proyecto. ¿De qué año son ellos?
2: Ellos son de séptimo. Están ya casi por
0: irse. ¿De séptimo de básica?
2: Sí, de séptimo de
0: básica. Chiquitos todavía, pero como, o sea, como para ir a una olimpiada de robótica, yo me imagino, son, ¿qué? 11, 12 años, ¿cierto?
2: Sí, 11, 12 años, de la verdad ellos tienen una bastante inteligencia en este caso y bastante creatividad y más que nada tienen bastante apego por la que es la parte del desarrollo del digital y más que nada de la programación en este caso.
0: Qué bonito, qué bonito, qué felicidad. Los chicos han estado practicando, bueno, han estado formándose en el tema de la robótica. Ya, Erika, si no me equivoco, son 4 años. Tres años,
1: que empezamos con la academia, porque recordemos, Anita Lucía, que nosotros trabajamos con la unidad educativa en la mañana y en la tarde es nuestra academia. Y
0: así es.
1: Sí, estamos ya con academia con 4 años y en la escuelita este es nuestro tercer año, la unidad educativa.
0: Qué bonito, qué bonito. Este tema, yo me imagino que, o sea, este premio que acaban de obtener los chicos, yo me imagino que los ha motivado y la meta de aquí será seguir participando en otros eventos.
1: Sí, exactamente. Nosotros estamos planificando. Bueno, con el tema de la robótica, ya hace unos meses, en noviembre, estuvimos en la Universidad Salesiana de Guayaquil. Allá también ellos participaron en algunas categorías. Asimismo, participó Isabel, algunos de nuestros estudiantes también. Y obtuvimos también muy buenos resultados. Siempre estamos nosotros vinculando a los estudiantes en este tema de torneos porque de eso se trata, de que ellos no solamente se queden dentro de las aulas como analizando los proyectos y eso, sino que vayan también a competir. Eso también
0: ese es foguín.
1: Exactamente, súper bien. Lo hicieron también con niños mucho más grandes de bachillerato, de octavo, noveno. Estaban, bueno, eran ahí también las edades un poquito mezcladas, pero también lo hicieron bien. En soccer les fue muy bien. Era una categoría donde los robotitos juegan en una canchita, les fue muy bien también. Tuvieron, también ganaron ahí, también Isabela en la categoría de sumo, mini sumo, sí, ¿verdad? Sí. En mini sumo también lo hizo muy bien, con niños mucho más grandes, que eran de bachillerato, creo.
2: Sí, de primero bachillerato, segundo.
1: Exactamente, Isabela también.
0: Ah, ya son chicos grandes, de 15, 14, 15, 16 años.
1: Sí, entonces lograron hacerlo también, lograron también ahí, ganaron también. Entonces, nuestro fuerte, Anita Lucía, en la unidad educativa y en la academia es la robótica. Nosotros hace mucho tiempo pues apostamos por esta nueva propuesta en Zamora, que aquí no se escuchaba, no sé, o sea, era totalmente nuevo, nadie apostaba por la robótica, pero nosotros con mi esposo es ingeniero en sistemas, él conoce mucho de este tema tecnológico y cuando iniciamos con nuestros socios lo propusimos y ellos dijeron buenísimo, hagámoslo en Zamora, no se escucha, nadie absolutamente lo ha hecho, entonces dijimos hagámoslo y nos ha ido súper bien. El primer año fueron esas medallas de segundo y tercer lugar con los niños y más que todo, ¿cómo disfrutan ellos? Más que el tema de las competencias, que las medallas, que el ganar, es una emoción. Ahora que fuimos en noviembre a la Salesiana, en el tema del juego, del minisumo, del soccer, o sea, una emoción y toditos ahí, todos, es una emoción verlos jugar a los robots que ellos mismos los construyen, ellos mismos los diseñan con nuestra impresora 3D, es algo súper emocionante y nuevo para los niños.
0: Es que es darles justamente a los chicos de la edad que tengan, ¿no? Desde los más chiquititos hasta los más grandes, es darles justamente la oportunidad de que abran justamente su campo de visión, de que vean las cosas desde otro punto de vista, de que tengan otra perspectiva de la vida y justamente de lo que se puede hacer, ¿no? Salir, observar lo que otras personas hacen y querer hacerlo también, anhelar llegar a esos objetivos. Qué bueno que estén fortaleciendo justo este tema, ¿no? Que lo potencien, que lo fortalezcan más, porque es todo un proceso. Alejandro, ¿tú qué crees? De aquí los chicos ya pasan a octavo de básica, ¿cómo va a seguir el camino para los chicos?
2: Pues en este caso estamos nosotros a la espera más que nada de ver si es que tenemos el área de octavo de básica el siguiente año, porque únicamente como manejamos es hasta séptimo. Entonces, claro, pues de igual manera tenemos la parte de la academia, tenemos la expectativa de que los estudiantes sigan en la academia para que se sigan formando en esta parte de la robótica y para que ellos puedan ir a más competencias en este caso y ellos se puedan ir a abrir el mundo en este mundo que es tan tecnológico cada vez.
0: Tengo un mensaje, nuestra querida amiga Jimena Montaño, concejala de la ciudad, concejala del Cantón Zamora, nos manda un mensaje, dice: Anita querida, buenos días, mi saludo y felicitaciones a Erika y al personal del Valle de Ela por el logro alcanzado. Yo muy agradecida por todo el profesionalismo y los conocimientos impartidos en cada una de las actividades con las que cuenta el Valle de Ela. Mire ese saludo, qué bonito.
1: Sí, gracias Jimenita, ella tiene a su pequeño, en nuestra institución en el área de inglés y sabemos que le ha ido excelente. Ella es una de las primeras personas que empezó con nosotros en la academia en inglés, porque también tenemos el área de inglés, que es una también de nuestras áreas innovadoras, y le agradezco a Jimena por la confianza. Nosotros también hemos seguido este proceso juntamente con su pequeño, que ahora ya es un joven, que lo conozco desde muy niño, y es muy lindo saber que en todas las áreas, en pintura, en robótica, en todas las áreas, los papás siempre nos apoyan. Anita, Lucía, por comentarte algo también que muy bonito que nos pasó, aparte de acá de la robótica, que estoy muy orgullosa de mi profe, acá de toda su creatividad, de que ellos buscaron enfocarse con los jueces en esto de la cultura Shuar, que fue algo muy, muy bonito, muy innovador, y los jueces estaban todos como, ah, wow, que, o sea, todos estaban impresionados.
3: Ya me imagino.
1: Sí, de cómo lo hicieron. También nosotros obtuvimos el segundo lugar en matemáticas, en la categoría individual, y también el tercer lugar en matemáticas. También es uno de nuestros
3: qué
1: fuertes.
3: Bien.
1: Sí, nuestros niños compitieron, habían 1,200 estudiantes compitiendo, 29
3: 1,200 estudiantes.
1: Habían 29.
3: ¿Y esto dónde se hizo? Porque dice que estaban unidos Ecuador, Perú y Cuba. ¿Y dónde se hizo esto?
1: En la Unidad Educativa San Gerardo. Una de las áreas.
3: ¿En dónde?
1: En Loja. En Loja está.
3: Acá sí, en Loja, ya.
1: Ese era el punto de encuentro. Y una de las áreas también donde nosotros participamos fue la matemática. También el dibujo artístico, que también recibimos una mención de honor, al igual que Minecraft. O sea, fueron algunas áreas. También en la educación inicial fuimos los mejores. Destacaron nuestros estudiantes de educación inicial. O sea, fue como en la mayoría de, bueno, en todas las categorías que participamos, nos llevamos un reconocimiento. Y en matemáticas también nos fue súper bien, porque los pequeños participaron tres, y de los cuales uno de ellos sacó el segundo lugar. Los otros hicieron en grupo el tercer lugar. Entonces, Anita, Lucía, estamos preparando a nuestros estudiantes para el futuro. Nuestras áreas son muy, muy buenas. Preparamos con excelencia a nuestros estudiantes, no solamente en el área de robótica.
3: Y esto se destaca justamente en estos eventos, ¿no? Porque estar entre 1,200 personas y destacar justamente en sus áreas fuertes es un logro que hay que reconocerlo, no solamente como lo han hecho ahí, sino en el colegio. Me imagino que, aunque sea un día de vacación, les han de haber dado, ¿no es cierto?
1: Los festejamos.
3: Oh, no.
1: Hubieron,
3: hay que seguir trabajando.
1: Sí, hubieron detallitos. Nos reunimos con los papás, pasamos un tiempo muy, muy bonito, porque es esa familia que tenemos, esa unión que tenemos, ya vemos con el mensaje de Jimenita, así nos llevamos con todos los papás y nos sentimos honrados de que la verdad ellos puedan confiarnos a sus hijos, la educación integral de ellos en nuestras manos. Para nosotros es algo muy, muy bonito.
3: Qué bueno. Alejandro, de aquí, ¿cuál es el siguiente paso? Hoy en día ya con el tema de la inteligencia artificial, si bien se facilitan un montón de cosas, pero también la idea es fortalecer otras y buscar la forma de que las aptitudes del ser humano, los dones que tenemos justamente, sobresalgan y destaquen muy por encima de que tengamos o no que usar inteligencia artificial. Pero de aquí en el tema de la robótica, por ejemplo, para los chicos del próximo año, ¿cómo se va a trabajar? ¿Cuál es el siguiente paso? ¿En qué vamos a innovar ahora?
2: Bueno, justamente en ese apartado estamos tratando, más que nada buscando en este caso, ciertas soluciones como aspectos, más que nada para innovar en esta parte de la academia, como viene siendo el desarrollo de juegos con el uso de la inteligencia artificial, programas como Envelope o con Scratch, para que ellos se vayan envolviendo de lo que es esto y poco a poco ir buscando más que nada también la parte de competencias, en este caso, tanto locales como regionales, y de alguna u otra manera poder seguir expandiendo este mundo de la robótica y más que nada aplicar todos estos conceptos y intervenir un poco en lo que viene siendo la inteligencia artificial con el desarrollo de juegos para ellos.
3: Qué bien que se pueda usar, ¿no? Porque la idea ahora que tenemos inteligencia artificial por todos lados y que se puede usar para absolutamente todo, porque no encuentro hasta ahora un ámbito de las profesiones o del ser humano en el que no pueda intervenir alguna de las plataformas de inteligencia artificial. Entonces la idea es justamente enseñarles a usar, ¿no? Motivarles a que investiguen, a que prueben, a que lo utilicen, a que nos volvamos diestros de alguna forma en utilizarla sin que nos volvamos totalmente pasivo, sino más bien se trabaje en conjunto. Y qué bien que más bien se trate de enseñarles a usarla, de que se fortalezca esto, de que busquen las fortalezas de la inteligencia artificial, que nos sirva como una herramienta, ¿no? Y que, porque he visto muchas instituciones educativas a nivel nacional que están prohibiendo el uso de la inteligencia artificial, que no quieren que las usen para absolutamente nada, a pesar de que sabemos que los chicos igual la van a usar. Pero yo sí creo que más bien la idea sería buscarle la forma de enseñarles a usarla de tal forma que sirva como herramienta de apoyo, ¿no?
2: Sí, más que nada es para que ellos no se vuelvan dependientes así de una herramienta, de esta herramienta, sino que, como la palabra mismo les dice, es una herramienta para que ellos puedan involucrarlo en su día a día, porque como sabemos, prácticamente todo el mundo depende de lo que viene siendo un celular. No digo depende, pero exactamente todos pasamos con un celular en la mano y en este caso tenemos la inteligencia artificial que nos abre un mundo de posibilidades, incluso hasta para la parte de la autoeducación. Entonces lo que se busca es que ellos utilicen estas herramientas más que todo para el bien. Y en este caso, como viene siendo la parte de robótica y la de programación, pues que nos den más ideas en este caso, nos ayuden a crear estos proyectos que ellos realizan en su día a día.
3: Qué bien, qué bien, qué bien, porque esto les va a abrir la mente por completo de una forma que ellos, si salen de pronto algún rato se van a viajan y salen a otro país, estén como a la par, ¿no? Porque muchas veces hemos visto que en nuestro país, antes pasaba más que la educación de nuestro país quedaba como muy por debajo de la educación en otros países, pero yo creo que estas herramientas que se están impulsando ahora hacen que cuando salimos a otros países, bueno, ahora los chicos más jóvenes salen a otros países, estén en el mismo nivel, se traten de la misma manera, vean las mismas cosas, conozcan las mismas cosas y justamente puedan sobresalir en estos ámbitos. Qué bueno, Alejandro, Erika, muchísimas gracias. Gracias por estar con nosotros el día de hoy aquí. Erika, querida, el mensaje para los padres de familia que son parte de la familia del Valle de la.
1: En esta mañana quiero dirigirme a toda la comunidad zamorana. De verdad, para nosotros ha sido un orgullo ser pioneros en la robótica educativa en Zamora. Hemos querido innovar en algo diferente, en esta área tan, tan bonita, donde los niños se divierten tanto, donde aprenden tanto, donde se despiertan tanto sus talentos. Yo los motivo a que sigan siendo parte de la unidad educativa, de la academia, y que puedan conocer el profesionalismo de Alejandro, que Alejandro fue muy modesto, pero él ya ha dado en Loja capacitaciones de inteligencia emocional a docentes de colegios, universidades. Es una persona muy, muy preparada y tenemos en nuestras manos todas las herramientas necesarias para que sus hijos potencien todos los conocimientos y lleven todo ese conocimiento a tener un futuro de excelencia y de éxito. Así que de nuestra parte, a través de estas medallas que traemos a Zamora, nos sentimos honrados de ser zamoranos, de ser parte de esta ciudad que nos ha abierto las puertas y que estamos dando lo mejor para dejar siempre en lo alto a Zamora. Siempre que vamos a este tipo de eventos, a este tipo de competencias, siempre decimos Zamora en lo alto. En Zamora hay talento, en Zamora hay futuro, en Zamora apostamos por Zamora, porque no nos digan tal vez el último rincón de allá del oriente, sino que sepan que en Zamora también hay tecnología, hay innovación, hay capacidad, hay profesionales. Así que para la comunidad zamorana, gracias por el apoyo hacia nuestra institución y nos sentimos honrados en esta mañana.
3: Alejandro, un mensaje para los chicos.
2: Sí, de igual manera agradecer más que nada esta parte de la acogida que tienen con lo que viene siendo la robótica educativa y hacer una invitación a los transcursos vacacionales que se van a estar ofreciendo, que de igual manera va a estar esta asignatura, esta parte de la robótica, para que ellos despierten sus conocimientos en las vacaciones.
3: Qué chévere, qué chévere. Muchísimas gracias. Hemos dialogado el día de hoy con Denis Alejandro Crespo, él es pedagogo informático, y también con Erika Tapia Enríquez, magíster. Ella es directora de la Unidad Educativa del Valle de la, y ambos nos han contado acerca de estas olimpiadas que se han desarrollado en el ámbito de la robótica y otras materias más en las que, por supuesto, el Valle de la y Zamora han obtenido unos lugares espectaculares. Así que gracias por estar con nosotros el día de hoy aquí.
1: Muchas gracias.
3: Son las 10 de la mañana con 21 minutos, 10 de la mañana con 21 minutos. Mire usted qué orgullo, solo escuchar uno se siente pero orgulloso, orgulloso. Por acá Lili dice: hola Anita, buenos días, felicidades. Licenciada Erika, éxitos en el Valle de Ela, un saludito de su alumna Jade. ¡Ay, qué linda! Vea usted, las alumnas Y los alumnos también dejan sus saluditos de ahí para los profes, para Erika, porque justamente ellos se sienten orgullosos también de formar parte de su colegio, de su academia, de los profesores que los están formando, de las cosas que están recibiendo. Qué bonito sentirse así, porque qué feo es salir del colegio y decir, ay no, yo acá no quiero volver nunca más, o ay no, qué fea experiencia me dejó, que suele ocurrir, pero este no ha sido el caso. 10:22, vamos a irnos con musiquita. Bien, nos vamos con musiquita en este lunes. Gracias por estar en sintonía. Ya regresamos enseguida con más.

10 de la mañana con 29 minutos. 10 de la mañana con 29 minutos. Por aquí tengo un mensaje que dice: Anita, yo era un angelito, según mi versión. Pero usted ha escuchado que dicen que siempre hay que oír las dos versiones de la historia, las dos caras de la moneda, para poder sacar una propia, la propia conclusión de uno mismo, mía propia de mí. Anita, 12 años después, mi mamá todavía no sabe quién rompió la ventana. Oiga, sí pasan esas cosas. De que la mamá asoma algo por ahí roto alguna vez. Yo rompí una vez, mi mamá tenía ¿cómo le explico? Estas batidoras que tenían como una base donde se enganchaba la batidora y en la base redonda se ponía un tazón de cristal tipo Pyrex para licuar, pues para batir. Y se giraba y todo lo demás ya. Estos tazones que tenía mi mamá venían en varios tamaños. Uno pequeño, uno mediano y uno grande. Y yo rompí una vez el mediano. Pero se partió en dos. O sea, exactamente en dos partes. Se partió por la mitad, así de manera vertical el tazón. Y entonces mi mamá los tenía guardados en una vitrina. Chito, Gabriela. Mi mamá los tenía guardados en una vitrina. Por supuesto, el pequeño dentro del mediano y el mediano dentro del grande. Y entonces yo lo junté y lo puse ahí. Y como casi nunca usaba, pues dije ya. Ni modo. Hasta que un día se le ocurrió usar, pues. Habrán pasado unos 4 años. Así, en realidad, unos 4 años. Ya ni yo me había acordado que yo misma había roto el tazo. Cuando sacó un día y solo hizo: ¿y esto? Dijo así. Y yo: ¿qué cosa? ¿Esto quién me ha roto? Y yo: ¡oh, no sé, qué terrible! ¡Oh! ¿Cómo alguien pudo haber sido capaz de semejante cosa? Indignada. Yo primero estaba más indignada. Más que los hijos del yugo. Totalmente. Totalmente. Entonces mi mamá fue que le echó la culpa a mi hermana. Esta María gusta de haber sido, dijo. Y yo: sí, sí, seguro que sí. Seguro que sí, mami. Es el colmo. Una caricina completa. No puede ser posible. Increíble, increíble. No, mi mamá no escucha el programa, así que hazte la loca. Así que, ya. Dice por acá, vea, esta es la otra versión de la historia. Mi hermano siempre me acusaba a mí de las cosas que pasaban en la casa. Es que, dijo Nicolás Maquiavelo, el fin justifica los medios. Así que ni modo. Ni modo, ni modo. Toca sacrificar a alguien. Siempre hay que sacrificar y lastimosamente siempre el sacrificado es el más débil. Entonces, ya nada. Dice aquí, Anita, las travesuras eran más divertidas cuando se las hacía en grupo. Ay, ¿usted jugó alguna vez? Yo me acuerdo, mis primos del lado de mi papi, yo creo que todos, vivían en un condominio. Y yo en algún momento fui a pasar vacaciones en ese condominio. Y ellos tenían la costumbre. Yo criada en barrio, o sea, en barrio, no en un conjunto cerrado, sino en un barrio. Entonces tenía amigos de la casa de más allá, de la de más allá, de allá. Pero éramos, en realidad, que era un grupo. O sea, usted sabe que antes uno hacía travesuras, pero no las hacía con malicia, no como hoy en día que estos chicos son una sarta de salvajes. Nosotros hacíamos travesuras, pero normales. Los chicos de ese condominio hacían unas travesuras malvadas realmente, malvadas. Y yo terminaba haciendo esas cosas y después me arrepentía, como usted no tiene idea. Y me acuerdo que alguna vez se fue la luz en ese sector donde estaba el condominio. Y ellos le ponían cinta adhesiva a los timbres de las casas. Veo que antes los timbres, había timbres que uno tenía que aplastar y soltar para que deje de sonar, pues. Sí dije bien, ¿no es cierto? Aplastar para que suene y dejar de aplastar para que deje de sonar. Entonces, si uno tenía aplastado, pues sonaba constantemente. Y ellos se daban el lujo de pasar por todas las casas poniendo cinta adhesiva en todos los timbres. De tal manera que cuando llega la luz, todos empezaban a timbrar y no se callaban, pues, porque estaban todo el tiempo aplastados.
Y yo pasaba, no, vean, por favor, no, no sean así, nos van a descubrir, nos van a hablar, nos van a castigar, por favor, no hagamos esto, esto está terrible, no hagamos... No, o sea, yo... Hicieron caso omiso a mis peticiones y todas las casas empezaron a sonar al mismo tiempo cuando... O sea, los timbres de las casas empezaban a sonar al mismo tiempo cuando regresó la energía eléctrica. Me sentía tan culpable, usted no sabe qué vergüenza. Eso me sentía, avergonzada. Y la otra era que jugaban... Ellos mismos jugaban rin, rin, corre, corre. ¿Alguna vez usted jugó rin, rin, corre, corre? Voy a explicarle de qué se trata por si acaso usted no sepa de qué se trata. Entonces, para que me entienda y a lo mejor usted lo conoce con otro nombre. Literal, uno iba a una casa, timbraba y se iba corriendo. Rin, rin, corre, corre. Eso era todo. Tiene timbre, eso ya es ya de gente residencial. Yo no tenía timbre, yo tenía portero eléctrico. Oiga, sí, me obligaban a jugar. Me obligaban, porque si no, claro, me sentía yo excluida, pues obviamente. Si no jugaba, me excluían del grupo. Pero ese era el kit del asunto. Alguien era mocionado en grupo, seleccionado por todos, y entonces tenía que ir a cierta casa, ir, timbrar y salir corriendo de tal manera que la persona que abra la puerta no descubra quién timbró el timbre. ¿No es cierto? Este, rin, rin, corre, corre. Si usted lo conoce con otro nombre o con el mismo y también jugó, hágamelo conocer, por favor, para no sentir que soy la única en este planeta que hizo cosas malvadas con los vecinos del condominio. Por favor, si no es mucha molestia. O si jugó cosas peores, también cuente, para que yo no sea la única que se siente culpable de haber hecho semejantes cosas en contra de mi voluntad. Hasta el día de hoy cuento y me siento culpable y avergonzada. 10:36 a.m. Mientras usted me cuenta al 099-33-99-041, yo le recuerdo, permítame por favor, yo le recuerdo que si usted está buscando 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Que dice que vamos a jugar eso aquí chiflados para que salga el... aquí chiflidos, yo le chiflado. Chiflidos para que salga el pana. Claro, yo iba y les chiflaba a mis amigos, literal. Yo, oh señora, dice el señor Narváez, ¿le deja salir a fulanito a jugar? No, nosotros también nos chiflábamos. De hecho, yo aprendí a chiflar así. Y yo chiflo. Cuando pasa el gas, yo le chiflo para que pare. Qué vergüenza. Ansir está machona. Pero yo chiflo. Y claro, yo les chiflaba a mis amigos para que salgan a jugar. Pero este del rin, rin, corre, corre era para molestar al dueño de casa, pues. ¿Y cómo chifla? Durísimo, yo chiflo durísimo. Yo no hacía travesuras, dice la Gabriela. Ven, no mientas, ¿sí? No mientas. No estés mintiendo. No puedo chiflar, pues se satura el micrófono, pero... Espere, apagué el reloj. Chiflo y nos vamos con música, así ve. Así. Pero ese es el sonido... casi en cero. Yo aprendí a chiflar durísimo, durisísimo. A mí se me escucha en el estadio chiflando. Así que ahí le dejo el dato. Ahí le dejo el dato. Y si quiere, mándeme un audio de cómo les chiflaba a sus amigos, el chiflido que tenían de los amigos para que salgan a jugar, porque encima más uno se inventaba un chiflido en especial, ¿no es cierto? El típico chiflido de sal a jugar, o sea, uno jugaba con las palabras, decía sal a jugar y tenía que transformar el sal a jugar en un sonido de chiflido. Así que mándeme un audio con su chiflido, por favor, si no es mucha molestia. Mientras yo ya tengo con que extorsionarte, dice la otra. No, mientras nosotros vamos con música y ya regresamos enseguida con más.

¿Les ha pasado a ustedes que ven novelas de TikTok y se quedan ahí como súper enganchados? A mí me pasa eso muy a menudo. No es posible, no es posible. Son las 10 de la mañana con 46 minutos. ¿Ustedes creen? O más bien dicho, ¿ustedes por qué creen? Esa es la pregunta correcta. ¿Por qué creen ustedes que cuando nosotros éramos niños queríamos ser adultos? Y ahora que somos adultos, queremos volver a ser niños. ¿Qué es lo que más extraña a usted de cuando era niño? No digo de cuando estaba en la escuela ni en el colegio, no. De ser niño. ¿Qué es lo que usted más extraña de ser niño? Yo, lo que más extraño... Yo comienzo. Lo que más extraño de ser niña es quedarme viendo dibujos animados acostada en la cama hasta, no sé hasta qué hora, porque creo que no tenía noción del tiempo. ¿O no? Creo que sí, lo que más extraño de ser niña es no tener noción del tiempo. Eso es lo que más extraño yo de ser niña. ¿Usted qué es lo que más extraña de ser niño? Yo digo porque yo me acuerdo que mis hermanos ya se iban al colegio. O sea, de ser niña. Obviamente antes de entrar al jardín, yo no fui a la guardería, ni a inicial, ni nada. Uno antes entraba directo al jardín de infantes, ¿se acuerda? O sea, lo que hoy se conoce como primero de básica. Uno entraba directo allá. No iba antes por los años previos. Por el nursery, el maternal, inicial 1, inicial 2, yo no hice ninguno de esos. Fui directo al jardín. Entonces yo recuerdo que mis hermanos ya se iban al colegio. El más pequeño de los tres, o sea, porque son mucho mayores que yo, pero el más pequeño de los tres, si yo ya tenía 4 años, quiere decir que él ya tenía 15 y ya iba a primero de bachillerato, no era cualquier cosa, eran realmente grandes. Entonces, y el primero de todos ya estaba por graduarse, entonces bueno. Mi papá, ellos iban al colegio, típico deben haberse ido, no sé, pues a las 6:30 de la mañana, dependiendo de a qué hora entraban cada uno a sus colegios, porque no estaban en el mismo colegio todos, nunca. Y luego de un rato yo seguía dormida y mi papá también ya después de un rato se iba al trabajo, pero antes de irse al trabajo me levantaba, me amarcaba, me llevaba a la cama de, o sea, donde estaba mi mamá, porque mi mamá también se quedaba como acostada un rato más, era como que les hacía el desayuno, les mandaba y se regresaba a acostarse un rato más, como yo hago ahora. Entonces estaba ella todavía acostada en la cama y mi papi me pasaba a la cama de mis papis, pues, y prendía la tele y me ponían dibujitos animados y yo veía La Abeja Maya, Plaza Sésamo y los Muppet Babies, y de ahí sí nos levantábamos con mi mami a hacer las cosas de la casa, pues porque mi mami era ama de casa. Entonces, ¿usted qué es lo? Entonces, no tengo noción del tiempo, no sé todo eso, cuánto duraba, no tengo idea. ¿A qué hora era que nos levantábamos? No sé, pero si hago una relación con el tiempo de ahora, digo, a lo mejor nos levantábamos, qué sé yo, pues sobre las 8:30 de la mañana tal vez. ¿Usted qué es lo que más extraña de ser niño o de ser niña? ¿Qué es lo que más extraña? Así que ahí me irá contando usted. Son las 10 de la mañana con 49 minutos. 10 de la mañana con 49 minutos. La marcaba y después la desamarcaba. Exacto, literal. Vamos a la pausa. Vamos con musiquita. Primero, por favor, por supuesto, DJ Jonathan. Y ya regresamos enseguida con más.

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4: 11 de la mañana con 2 minutos. Siento que la mañana voló. De pronto ya eran las 9 y ahora de pronto ya van a ser las 12. No es posible. Buenos días, dice aquí, mi niñez la pasé en la campiña Manaba. Extraño los paseos con mi abuelo y su tozudez de que aprenda las diferencias entre las plantas. ¿Y aprendió o no aprendió? Porque al abuelito nunca se le niega nada, hay que aprender lo que dice el abuelito. Si el abuelito dice así es, pues así tiene que ser. Espero que lo mínimo es que haya aprendido lo que le enseñó. Por acá me mandan unos mensajitos, dice. ¿Qué le dice un huevo a una sartén? Me tienes frito. ¿Qué le dice un poste a otro poste? Póstate bien. Son chistes del Día del Niño, sí, son chistes del Día del Niño. Niño, sal del coche y mira si funciona el intermitente. Ahora sí, ahora no. Ahora sí, ahora no. Son chistes del Día del Niño, son chistes del Día del Niño, por favor. Dice aquí, Anita, yo pensaba que ser adulto era divertido, y no. Sí, lamento decirles que no. No sé si se dio cuenta usted, pero no ha sido tan divertido como decían que era, como parecía que era al menos. ¿Se acuerda? Uno quería ser adulto, pero acomodé lugar, quería que pase el tiempo, que ya uno crecer, ser adulto, ganar independencia, sentido completo y autonomía sintáctica, ganar su propio dinero, porque uno pensaba que ya cumplía los 18 años y por arte de magia empezaba a ganar un sueldazo. Dice, exacto eso, nadie me advirtió sobre las cuentas, exacto, es que así, eso era, nadie me advirtió que había que pagar cuentas, que había que pagar impuestos, que le dicen vas a ganar 50 y los 50 eran íntegros, no, había que descontar el aporte al IES, el IVA, el impuesto a la renta, y todas las cosas que hay que pagar. Y peor cuando uno ya tiene hijos, nunca le dijeron que hay que pagar pañales, leche, consultas médicas, pediátricas, vacunas, paseos, enfermedades. No, qué terrible. Anita, yo extraño que las vacaciones parecían eternas. Oiga, es que sí eran medio eternas, pues. Yo no sé en qué época usted era niño, pero uno era niña en la época en la que las vacaciones del colegio llegaban y duraban 3 meses. Y a esos 3 meses que eran julio, agosto y septiembre, 3 meses así completicos, pues, a veces hasta más. Yo me acuerdo, yo estudiaba en un colegio de monjitas y nosotros terminábamos el año como para el 15 de junio más o menos. Siempre, nunca terminábamos a finales de junio, terminábamos siempre ya pasadito el medio mes, pero nunca llegábamos ni al 20 del mes. Y ahí empezaban las vacaciones, pues. Y era todo, o sea, lo que faltaba de junio, todo julio, todo agosto, todo septiembre. Y empezábamos clases el primer lunes de octubre, o sea, ni siquiera el día 1. O sea, por ejemplo, si todavía empezáramos en esa época clases como en esa época en octubre. Este año, por ejemplo, empezarían las clases el 6 de octubre, perdón, el 5 de octubre, porque uno cae jueves. Entonces, 1, 2, 3, 4 y lunes 5. Entonces empezábamos clases el primer lunes de octubre. Ahora empiezan el 1 de septiembre, sea el día que caiga. Hoy, por ejemplo, este año, por ejemplo, cae martes. Entonces, de ley, el 1 de septiembre ya comienza el año. El martes 1 de septiembre ya de comenzar el siguiente año lectivo. Dice por aquí. Espera, que alguien me escribió. Aquí está. Dice lo siguiente. Lo mejor de ser niño era jugar hasta que oscurecía. Ay, sí, no. Sí, tiene toda la razón. Esa es parte de no tener noción del tiempo, que a uno le decían hasta las 6 y uno llegaba ya cuando estaba de noche y mi mamá me decía, ¿no te dije que hasta las 6? Y uno así como, sí, pero es que estábamos jugando. O sea, en todo caso, la certeza de que algo malo no estábamos haciendo, que sí estábamos jugando. ¡Qué triste! Anita dice, es que la infancia pasa demasiado rápido. Sí, creo que es parte de, incluso eso creo que es parte de no tener la noción del tiempo. No saber cuánto tiempo se demora entre un hecho y el otro. Bueno, ¿se acuerda usted cuando todos los días se iba a desayunar tomándose un vasito de leche? ¿Cuál fue el peor desayuno y cuál fue el mejor desayuno que le daban en su casa antes de ir al colegio? Yo me acuerdo que el peor, o sea, siempre me voy a acordar del peor desayuno y por eso hasta ahora no me gusta. Mi mamá nos preparaba todos los días nos preparaba huevitos para desayunar, para ir al colegio. El punto es que según mi mami eran huevos tibios, ¿no es cierto? Digo, el huevo tibio es rico siempre y cuando se sepa hacer el huevo tibio. Se le calcula bien el tiempo de tal forma que la clara, o sea, la parte blanca, esté totalmente cocida y la parte amarilla, o sea, la yema, esté líquida. Así me gusta a mí el huevo. Pero mi mami nos daba huevos tibios, entre comillas, pero cuando uno abría el huevo, la parte clara, o sea, la clara, la parte blanca, todavía estaba medio cocinarse, pues. Y había unas partes que parecían medio crudas. Y huéquele. Y para completar, para colmo de males, como dicen por ahí, de tomar nos daba colada de harina de plátano. No puede ser. Era como que mi peor castigo en la vida, que me den colada de harina de plátano. No puede ser. ¡Qué castigo! ¿A usted cuál fue el peor desayuno o cuál fue? O sea, si me cuenta los dos, mejor. Pero ¿cuál fue su peor desayuno o su mejor desayuno cuando era niño? ¿Qué era lo que más le gustaba que le preparen y qué era lo que ni por si acaso quería que le prepare su mamá para irse a la escuela? Ahí me va contando usted al 099-33-99-041. Dice el señor Narváez, para desayunar huevo cocido y leche. Eso ya es de imperialistas. No, no dije leche, dije colada de harina de plátano. Y de ahí, mi mamá siempre era, le gustaba hacernos coladitas. Entonces, las más ricas eran la de Máchica. Me hacía maicena de naranja, qué rico, y colada de manzana, ya, esas son mis tres favoritas, pero en el siguiente orden, primero la maicena de naranja, después colada de manzana y al final colada de Máchica, son mis tres favoritas, pero la colada de harina de plátano, guácala. Levante la mano a quien le gusta la colada de harina de plátano para no ser amigos. Me voy con música. Ese es ya de oligarcas, dice el señor Narváez. Ya, vea usted el que semejante, que bestia que es. Le han de haber sabido tener, pero como a rey le han de haber sabido tener en la casa. Dicen por ahí que usted es la luz de sus ojos, de su señora madre. No voy a decir nada más al respecto. No voy a decir nada más al respecto. Pero señora. Me voy con música, 11 de la mañana con 10 minutos. Ya regresamos. Venimos de la misma descendencia. ¿Tampoco te gusta la colada de harina de plátano? ¿Qué? No, terrible. Ya venimos.

11 de la mañana con 17 minutos. Mis favoritos, dice aquí, eran, o son, ¿no? Siguen siendo maicena de naranja. Ay, ya ve, somos dos. Maicena de naranja, machica y morocho. Qué rico que es el morocho de dulce. ¿Por qué será tan rico? Yo no sé hacer morocho. Ahí sí, voy a decir, soy una carichina. Me van a disculpar, no tengo la más pálida idea, ni la más remota idea, ni una pizca. O sea, tal vez si veo un tutorial, pero yo sé que jamás me va a quedar como el de mi mamá. No tengo la más remota idea de cómo hacer morocho, ni de sal, ni de dulce. Así que, pero sí es mi favorito, de mis favoritos. Está en mis comidas favoritas. Qué rico. ¿Usted qué desayunaba cuando era niña? Dice Johnny, dice, el mejor desayuno es el come y bebe que nos daban. Ahora se llama ensalada de frutas, pero el que me daban es frutas con bastante juguito de naranja. Qué rico, vea, come y bebe. Mi mama no me dejaba comer come y bebe en la calle, porque no sé si usted, que es típico, pues afuera del colegio se paraba el señor con el cochecito, con no sé si usted cache, a unos recipientes de vidrio grandotes en forma de barril, que son en los que el Chavo del Ocho vendía las aguas frescas. Ya, aquí el señor se paraba fuera del colegio con el barril así, pero de vidrio, y dentro así todo el comibebe, se veía así las frutitas de colores con el hartísimo juguito que soltaban. Y mi mamá, no, porque no sabemos cómo habrán lavado las frutas, imagínate, ya están asoleadas, y uno así se le iban las babas por el comibebe. En la casa te hago, y nunca me hacía. Nunca me hacía. Pero bueno, lo que sí me compraba era, íbamos al mercado y me compraba así el mote. Qué rico. No sé si a ustedes, no sé si en sus mercados vendían, pero en el mío vendían así y me daban en una fundita, pero para probar nos ponía así en la hojita de papel periódico una cucharita de mote, pero era el mote que venía con esas arvejitas amarillas y unos choclitos también, me parece, o sea, choclomote, mote y arvejitas, pero arvejitas amarillas y con cebollitas y así saladito. Uy, no, qué rico. Creo que tengo que ir a comer. Hasta luego. Aquí acabamos. Adiós. Qué rico. Sí, mi mamá nunca me dejó comer con mi bebé, pero afuera del colegio, porque se llaman cositas finas. Qué cosa lo del choclomote con el mote y las arvejitas amarillas. Qué delicia. Qué rico. No, qué bestia. Qué delicioso. Qué delicioso. Pero lo que sí no me gustaba, por ejemplo, cuando íbamos al mercado, o sea, para empezar, no me gustaba ir al mercado. Yo solo iba por dos cosas. Las cositas finas, dijo, no, Alejito. Las cositas finas, cosas finas, dice él. Yo creo que son cositas finas. Que era este mote con el choclomote y las abejitas amarillas. Y la otra cosa era que me compraban un batido de malta con huevo. ¿Ha tomado usted alguna vez el batido de malta con huevo? ¡Qué rico! Con atún Van Camps, ¿qué? Las cositas finas, el choclo mote con el mote y las arvejitas de amarillas con atún. ¿Cómo voy a comer con atún? Pues qué feo, mote con atún. ¿Qué es eso, guácala? ¿Cómo comer mote con atún? ¡Qué feo! No combina. No combina ni un poquito. No, no, no. Y solo el arroz pasado por la lata. ¡Ay, no, qué rico! Arrocito con atún. Ah, ya, es que lo que pasa es que dice el señor Narváez que según él, señora, ojalá me esté escuchando para que vea el hijo malagradecido que tiene, que usted solo le daba de desayunar agua color café, o sea, como quien dice un café que parecía agua sucia, y arroz del día anterior. ¿Usted sabe que el arroz del día anterior es mejor carbohidrato que el arroz recién preparado? Para que sepa usted, malagradecido con la mamita. Pero dice el señor Narváez, señora, por si acaso, que usted solo le daba de desayunar agua color café y arroz de ayer. Y le digo, pero mínimo de haber sido arroz con huevito, pues no creo que la mamita no le haya puesto huevito. Y dice que le ponía con atún. Y solo el arroz pasado por la lata. Qué rico que es el arroz con atún. Cuando uno llega con esas hambres, a mí me pasaba cuando llegaba de la universidad con un hambre terrible, terrible, terrible, así como que uno no hubiera comido todo el día. Y llegaba así con full hambre y yo se me hacía el arrocito con el atún, un huevito frito, unos platanitos fritos, o si no, me hacía un sándwich de huevo frito. ¡Qué rico! Así, pero a mí me gusta, ¿a usted le gusta el huevo frito con la yema bien frita o con la yema líquida? A mí me gusta con la yema líquida. La economía no daba para más.
Estoy segura de que la mamita se esforzaba por darle bien de desayunar y usted aquí de mal agradecido, levantando falsos en contra de la mamita. Así son estos, así son. A usted le gusta, vea, el arroz que estoy, pues, el huevo bien frito, así de los dos lados y con la yema así bien frita, o con la yema líquida que se chorree así encima del arroz o del pan. A mí me gusta así líquido. Líquida la yemita. Qué rico, que se derrite encima del pancito. ¿Qué otro mensaje tengo por acá? Dice, mi mamá inventaba unas recetas para que yo tomara. ¡Ah, la leche! ¡Qué bestia! Ya, ya entendí. Es que dice, la leche. Mi mamá se inventaba recetas para que la tomara. Mi mamá hacía coladas, pues. No le digo. También me gusta tomar avena con leche. ¡Qué rico! Coladita de avena con leche. El huevo depende del huevi. No sé cuál le gustará a usted, señora Narváez. Ay, sí, yo estoy hablando de la niñez, de cuando uno era niño, del día del niño, de desayunos favoritos y no tan favoritos, y usted me sale con que depende del huevi. Ay, sí, no sé. Es que vea, no sé, pues, no sé. Que también, no sé, pues, de niño. Ah, dice, ay, exacto, pues hoy es el día del niño. Bueno, son las 11 de la mañana con 24 minutos. Uno se convierte en oficialmente adulto, ¿no es cierto? Ya nosotros de niños queríamos ser adultos. Y después ya nos volvemos adultos. Y uno, quiero que usted me diga cuál es la señal que usted notó con la que dijo, me estoy convirtiendo realmente en adulto. Yo creo que es cuando uno empieza a repetir las frases de los papás. ¿No es cierto? Yo ahora, por ejemplo, les digo a mis hijos, ve, a mí no me quieras ver la cara. Yo nací de noche, no anoche. O la típica de yo no nací ayer, no me quieras ver la cara de tonta. Ahí es cuando uno dice, no, pues ya es señora, pues ya. ¿Cómo le niego eso? ¿Cómo le niego eso? Sí. Ay, no, y lo que es peor es que uno repite la frase de los papás y ellos repiten la contestación que uno tenía cuando era niña, ¿no? Porque uno le dice, ¿qué me viste la cara de tonta? Si yo no nací ayer. Y la respuesta ipsofactamente inmediata del hijo es, ay. Sí, ok. Pero esto es, o sea, esto es todo un, ¿cómo se dice, pues? Todo un conjunto de gestos, un lenguaje completo, verbal y no verbal, porque no es solo el ay, es el ay con la boca torcida y con los ojos en blanco y por dentro maldiciendo hasta el día en que nacieron, ¿no es cierto? Dice aquí. Cuando un carrito que me encontré me puse a jugar y ya era demasiado tarde y ya era adolescente. ¿Qué dice? Señorita Saitama, ¿qué? Estamos hablando del día del niño y sale con sus cosas de los juegos de interinstitucionales. Solo las del básquet y se continúa el campeonato con futsala por si acaso. Estamos en el día del niño, vea, estamos en el día del niño. Ni entiendo este conjunto de logotipos que me manda aquí en el calendario. Calendario lunes 1 de junio. Ah, ya estamos en las finales de los Juegos Interinstitucionales 2026. Lunes 1 de junio de 2026, 18 horas. Función Judicial y Ministerio del Trabajo versus Gobierno Autónomo Descentralizado Provincial de Zamora Chinchipe. En baloncesto femenino Max 35. Todos los partidos en el Coliseo de la Luis Felipe Borja. A las 18:50, Gobierno Provincial versus Federación Deportiva de Zamora Chinchipe en baloncesto masculino Max 40. A las 19:40, espere que tengo que hacerle zoom porque no alcanzo a ver. 19:40, Policía Nacional versus Distrito de Salud y Colegio de Ingenieros Ambientales más Farmacias Camilo. O sea, un conjunto ahí, ¿verdad? Baloncesto femenino, esto es categoría abierta. Y a las 20:30, Gobierno Municipal del Cantón Zamora versus la Policía Nacional en baloncesto masculino, categoría abierta. Todo en la Luis Felipe Borja, el día de hoy las finales de los Juegos Interinstitucionales. Ya que se ha conectado y se ha dignado en escribir, aunque sea para promocionar las finales de los Juegos Interinstitucionales, cuente, vea, cuente. ¿Cuál era su desayuno favorito y cuál no le gustaba? ¿Cuál era el desayuno que menos le gustaba que su mamá le preparaba cuando usted era una bebé, una niña? Cuente, a ver. Johnny dice, en mis tiempos, ese ash lo decía hoy la mañana y a eso de las 3 de la tarde recién cobrábamos conciencia. Literal.
literal. Era como todo lo que ocurrió entre que acabé de decir el ash y las 3 de la tarde lo recuerdo como entre sueños. Veo estrellitas como en los dibujos animados, así dándome vueltas alrededor de la cabeza. Recobraba conciencia, dice que se mira. Anita, yo eso de repetir las frases de mis padres prometí nunca hacerlo y aquí estamos. Ay, sí, qué triste. Uno se ríe, pero la verdad es que se ríe porque dice, es cierto. Ay, Dios mío. Anita, mis hijos ya ponen los ojos igual que yo. Claro, en blanco, pues, pero así de las iras. No estará pensando cualquier cosa ya. Típico, que se va por el otro lado, que piensa cualquier cosa. Les ruego, por favor, de malcriados, de enojados, de caprichosos, así, los ojos en blanco, de que le tuercen los ojos y le dicen, ¡ash! Y se van. No ganas de cogerle así de los pelos y regresarle. Dice... mi desayuno favorito, molito con huevo. ¡Uy, qué rico! Molito con huevo. A mí nunca jamás en la vida, jamás de los jamás. Es. Nunca jamás mi mamá me dio de desayunar molito con huevo. O sea, yo no sabía que existía el molo de verde hasta... no sé, pues hasta cuando ya fui adulta, creo yo. En serio. ¿En serio? No sabía que existía. No sabía, pues. A ver, lo que pasa es que... no sabía, no es mi culpa. Dice la Dianita, ahí no había bolón porque no había presupuesto para bolón y queso. Solo molito con huevo. Pero qué rico, suficiente. Porque además el molito la mamita le hace con mantequita de chancho, pues. Con la mapahuira ahí mezcladito. Qué rico, qué rico. A ver, dice... por eso nadie le quita el balón. Soy un cromazo. Nadie me quita el balón. Lo que pasa es que cuando yo era niña, mi mamá no hacía, no sabíamos. Uno en la sierra no conocía en esa época muy bien el molo de verde. El molo, el majadito, así, no conocía. Pero mi mamita hacía tortillas de verde rellenitas de queso y así frititas, entonces quedaban como con esa costrita súper crujiente de la tortillita frita. Ay, qué rico. No puede ser que gane, porque soy así, Señor Jesús. Y hacía caldito de bola de verde. Eran mis dos presentaciones del verde, del plátano verde, las dos únicas que yo conocía. Ya después conocí el majado de verde y tigrillo. Y más adelante conocí el bolón y ahí sí, ponme ahí eso, ese sonidito que pones tú de cuando a uno se le abre el cielo y cena, aleluya, sí. Exacto. Ahí conocí. Así que bueno, 11 de la mañana con 30 minutos, póngame música y ya venimos enseguida con más.

0: 11 de la mañana con 38 minutos, ¿cómo se ve el tiempo? ¿Cómo se ve el tiempo? Dice la señorita Saitama que a ella el que menos le gustaba era uno que sabía ser su mamá. Señora, póngame atención. Que no le gustaba una especie de menestra de melloco, que su mamá le picaba hasta mortadelita, pero no pasaba. ¿Por qué no les gustan los mellocos? Es la cosa más rica del mundo, los melloquitos, así cocinaditos con harta sal y limoncito y cebollitas y hierbitas. ¿Tampoco eres fan de los mellocos, DJ Jonathan? No. Eres un niño piqui. ¡Qué bestia!
1: ¡Sí, señor!
0: ¡Qué vergüenza! ¡Qué vergüenza! Hay que comerlos. ¿Y los rábanos? Tampoco. ¿Los pepinillos?
1: ¡Sí, señor!
0: Ah, ya, los pepinillos, sí. ¿La remolacha? ¿La zanahoria cocinada?
1: ¡Sí, señor!
0: Ah, ya, bueno. ¿Dijiste molo de verde? Sí, pues qué rico molo de verde. El boloncito, así. ¿Han visto que en Guayaquil hay un lugar que es conocido por vender esos bolones cabeza de niño? Yo no entendía por qué les decían así. Y si no entendía, pues yo solo leí el reportaje o escuché, creo, no me acuerdo. Y después cuando ya vi con mis propios ojos que se han de comer los gusanos, yo dije, oh, por Dios, ya entendí por qué se llaman cabeza de niño. Es que ni siquiera eran cabeza de niño, no, cabeza de niño. Pero qué rico. Sí, no me avancé, le voy a ser sincera, no me avancé el bolón completo cabeza de niño. Nos comimos uno entre mis, bueno, ya sí. No, sí, nos comimos uno y un poquito más. Ya, es que pedimos tres, nosotros somos cuatro, pedimos tres. Entonces, craso error, porque sí sobró, porque es muchísimo, pues por eso se llaman cabeza de niño, porque son tamaño gigante, parecen bola de fútbol 5. Y nos comimos, a ver, ya haga de cuenta que yo solita sí me habré comido un poco más de las tres cuartas partes de uno, de un bolón. Sí. Dijo desayuno, esos que menciono ahorita van en la ensalada del almuerzo. Es que usted dice, pues, mellocos. Yo dije desayuno. Usted sale con la menestra de mellocos. ¿Qué quiere que pregunte? Claro, pues. Por acá dice mensaje. Puede sonar la canción. Dice, saludos del mejor desayuno, el más rico, delicioso, sabroso es y será la guatita con arroz y un plátano maduro. ¿Cómo desayunar guatita, pues? No. O sea, a ver, todo depende. Sí, DJ Jonathan está de acuerdo. Todo depende. No le voy a decir que no, ya, pero todo depende. Depende de la hora. Si vamos a desayunar a las 7 de la mañana, no, gracias. A las 7 de la mañana se desayuna frutita, huevito, cafecito negro, pancito, quesito y ya, esas cosas. Pero si vamos a desayunar ya tipo 9 y media, 10 de la mañana, sí le acepto la guatita con huevito duro, eso. Y platanito frito, sí también puede ser. Y un aguacatito, uy, qué rico. Yo me acuerdo hace años, ¿hace cuántos años? Antes de la pandemia. Sí, creo que es como 2000.
2: ¡Eso era en tu tiempo!
0: 2018-2019. Con mi esposo sabíamos, antes de ir al trabajo, los días que teníamos pico y placa, sabíamos ir a dejar el carro en la casa de mis papás. Mis papás viven cerca de las bodegas de la empresa eléctrica. Entonces usted entenderá, en las bodegas de la empresa eléctrica había un montón de trabajadores de la empresa eléctrica, pues. Y usted ha visto cómo desayunan los técnicos, ¿no es cierto? Los trabajadores de campo, los que salen a la calle a trabajar todos los días, que se sacan el aire, ¿no es cierto? Ellos se sirven unos desayunos contundentes, pues. Y entonces al frente, nosotros ya salíamos ya para ir al trabajo y al frente de las bodegas había una señora que tenía un saloncito y vendía todos los días vendía caldo de patas, jaguar locro. Algo más vendía de sopas. Y tenía, cada día variaba y tenía seco de pollo, seco de carne, pero vendía un aguatita también tenía tallarín con pollo, qué rico que era. Y vendía una, solo los jueves me parece que hacía costilla al horno. Nunca en mi vida he comido una costillita tan rica como esa y no he vuelto a comer nunca más porque la señora se dijo que se tenía que cerró el salón porque dijo que se tenía que regresar a su tierra, que tenía una finquita y que tenía que ir a trabajar y no sé qué, ¿verdad? Y cerró el salón. Pero nunca en la vida volvimos a comer una costillita tan rica. Nosotros cogíamos la costillita y la carnecita se deshacía. Entonces sí, sí, no le voy a negar que sí, los desayunos más ricos son esos así contundentes. Un sequito de costilla, una guatita, qué rico. Sí, llegué a desayunar caldo de pata incluso, qué rico, qué rico. Dice, ¿puede sonar la canción Soy Chiro o Por Accidente de los Corrientes? Gracias, señora. No sé, ¿verdad? DJ Jonathan no le quiere poner, pero yo le voy a pasar igual las canciones, sí, para señor, que él coloque, sí, en el playlist. Ah, ya, dice que sí, muy bien, más le vale. Entonces, eso, y por acá dice lo siguiente. Dijo desayuno, eso es que me... Ah, sí, ya. Y la zanahoria, solo en el pastel de zanahoria. Qué malcriados que son, qué malcriados que son. Cómo no comen las verduritas. Yo siempre comí todas las verduritas. Zanahoria, pepinillo, todas las que se le ocurren. No hay una verdura que yo pueda decir, ay no, guácala, qué asco. No, nunca jamás, ninguna, ninguna, ninguna. Tal vez cosas que nunca he comido. Col de Bruselas, por ejemplo, nunca he comido. Las que son así chiquiticas, nunca he comido. Pero de ahí las otras me como todo, todo, todo, todo, absolutamente todo. Como hígado, hasta de que no como riñones, guacala, qué asco. Ni las mollejas, ni las manitas de los pollos, eso no como. Pero de ahí vea, ni cuy, usted ya sabe que no me gusta el cuy. No, gracias, ahícito, le agradezco un mundo. Nunca he comido guanta, por ejemplo. Creo que comí alguna vez, pero no en la Amazonía, sino en San Miguel de los Bancos. Y no me encantó porque estaba dura. Pero entonces el papá de mi esposo dijo, entonces no le han preparado bien, dijo, pero nunca he probado. He comido caldo de corroncho, rico, rico caldito de corroncho. Así que bueno, ahí le dejo. ¿Usted, su mejor desayuno o su peor desayuno de cuando era niño? Ya nos salimos del tema completamente, pero bueno, siempre acabamos hablando de comida. Póngame la última canción, una cancioncita más ya para despedirnos, vea. Ya se acaba el tiempo, qué triste. Unita más antes de despedirnos, ya venimos.

Ahora sí. Ya no queda más. Dice aquí mensaje. Buenos días, ¿cuál es el menú para hoy? Jaja, ja, perdón, ya me dio hambre. Ay, ya ven que no soy la única. Qué triste. ¿Por qué sería así? Señor, ¿por qué me hiciste así? Solo pensar en comida. Pero bien, vea, peor fuera que pensara solo en plata. Bueno, es que con qué compro la comida, ¿no? Bueno, no importa. O que pensar en otras cosas. Yo pienso solo en comidita. Por ejemplo, hoy, qué ganas de unas tortillitas con caucara. Ha comido tortillitas con caucara, típico de la sierra, pero rico. O una fritadita, un chicharroncito, vea, un chicharroncito. Ay, no. Ya, está bien. Un bolón de chicharrón. ¿Qué más se hace con chicharrón? Un motecito con chicharrón. Bueno, solo el chicharrón solo, ya no importa. Qué rico que es el chicharrón. Pero a mí me gustan... Ay, no, no, ya, de gana, ya. Hablemos de otras cosas. 11 de la mañana con 49 minutos. Feliz Día del Niño. Para los pequeños y para los niños atrapados en cuerpo de adultos. O sea, todos nosotros. Está bien, Luchito, le acepto. Feliz día para usted también. Para todos nosotros que algún día fuimos niños y que conservamos cosas de niños. Sí, sí, hay veces que en nosotros viven unos niños atrapados en el cuerpo de adultos. Dígame que usted hay cosas que, aunque sean cosas de adultos, usted cuando las ve o piensa en esas cosas, no esas cosas, no. No sea. No. Yo, por ejemplo, cuando compro cuadernos, me gusta mucho comprar cuadernos, lápices, esferos, esas cosas. Y me emociono como si fuera una niña. Me emociono mucho como si fuera una niña. Entonces a usted debe haber cosas que todavía le emocionan como si usted fuera un niño o una niña. Aunque sea, patito, un motecito de San Juan, qué rico. Aunque sea. Así que bueno, hoy vamos... llegando a la casa, felicitar a nuestros niños. Si ya son adolescentes, no importa, también se vale. Hagámosles sentir que todavía son niños y desempolvemos recuerdos bonitos, vivamos situaciones bonitas o creemos nuevos recuerdos para nuestros chiquitos o no tan chiquitos, porque todos tuvimos una infancia llena de recuerdos, llena de historias. A lo mejor compartir esas historias, contarles algunas de esas cosas, reírnos un rato y generar, crear, vivir nuevos momentos, momentos bonitos, agradables, y sobre todo en familia. Así que, bueno, hoy es el primer día del mes de junio y arrancamos este mes con buena música, con muchas sonrisas, sobre todo juntos un mes más, ustedes y yo y ustedes. Gracias por estar con nosotros. Así que en familia, ya sabes, la compañía perfecta para estas mañanas. Y ahora aquí ya comienza un mes más, si usted tiene hijos en edad escolar, el último mes del año escolar. Para quienes tienen hijos de tercero de bachillerato, que ya deben haber ya terminado las clases, los chicos del bachillerato, creo que están ya por dar exámenes de grado, chicos a estudiar y papás a hacer lo posible para que esos niños, que ya no son tan niños, cumplan sus sueños, que vayan a ver qué van a estudiar, que no se me vengan aquí con que un año sabático ni nada por el estilo, se me van a estudiar. He dicho caso cerrado. Así que gracias por acompañarnos en este lunes especial. Los quiero mucho y que nunca perdamos la capacidad de jugar, de sorprendernos y de reír como cuando éramos niños. Feliz día, les quiero mucho. Hasta el día de mañana. A ti.

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2: Es la hora 12:31 minutos.
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2: Es la hora 13:30 minutos.
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0: Claro que sí, que llegamos y estamos aquí listos para iniciar nuestro programa de todas las tardes. Lo que callamos los mijines. ¿Qué más, mijines? ¿Cómo están? Buenas tardes. Bienvenidos y bienvenidas. Damos apertura a nuestra compañera de labores, María Eugenia Álvarez.
1: Hola, hola. ¿Qué tal, amigos? ¿Cómo están? Cristian, ¿cómo estás? Un abrazo para toda la gente que nos escucha a través del 106.9 FM y, por supuesto, también en el streaming en todo el mundo. Ahí estamos, sonando con toda la potencia de la 106.9, la Z Radio Mijines.
0: ¡Qué belleza! ¡Qué hermoso! Hoy levantarte y que te digan feliz Día del Niño. Aunque ya no eres muy niño, pero...
1: ¿El niño por dónde? Niño Porque Pérez. Lloras como niño, tal vez.
0: El que no llora, no mama, dice el dicho.
1: Dios mío, exacto.
0: Sí. Saludos cordiales para los pequeños del hogar. Para los que se portan bien y los que se portan un poquito mal. Y para los que le dicen, eres un de una vez. Bueno... Señoras y señores, el día de hoy vamos a saludar entonces a todos los pequeñines de la casa. Ay, Diosito santo. Todavía recuerdo algunas cosas, pero más lo que me acuerdo fue de mi primera chamba. Te juro, mi primera chamba. Recuerdo que un día de la chamba yo me enamoré.
1: Sí. A ver, cuenta, ¿en qué trabajaste?
0: En lo que más me ha gustado.
1: ¿En qué?
0: Ser DJ.
1: Ay, yo pensé que dueño gallinero.
0: No, nada de gallineros ahí. Yo ya le voy a contar más adelante cuál fue mi primera chamba, qué es lo que pasó, quién me auxilió y muchas cosas más. Sí.
1: Uy, Diosito.
0: ¿Y tú sí te acuerdas de tu primera chamba?
1: Claro. ¡Ay, madre!
0: Y sí.
1: Claro que me acuerdo.
0: ¿Y te salió bien o alguna complicación en tu primera chamba?
1: Los nervios, sí, ¿cómo no?
0: Pero sin mentir.
1: No, en serio, los nervios te estoy diciendo.
0: ¿Te ganaba los nervios?
1: Claro.
0: Dios mío.
1: Es que es el primer día, imagínate, yo me estrenaba como no como locutora, sino como, ¿cómo se llama? Se me fue. Manejaba controles. ¿Ya?
0: Operadora.
1: Eso dije, no operadora. Entonces, sí me daba miedito y tenía un noticiero a mi cargo. Dios mío. Y tantos botoncitos, y en ese tiempo era complicada la cosa porque no había redes sociales, no había el WhatsApp y toda la nota. Yeah. Y tenías que recibir a la gente, recibir los boletines de prensa, contestar llamadas, 2, 3 teléfonos, poner la publicidad, y sacar llamadas al aire. O sea, era brutal. Y con tanto botoncito, sí, me equivoqué un par de veces. Ajá. En una ocasión, algo pasó y se conectó la llamada al aire y era por interno. Y salió al aire. Háblate. Desde ahí dije, no. Y ya me puse pilas, ¿no? Y luego ya subí de categoría a locución.
0: Dios mío.
1: Bueno. Pero sí, los nervios te matan. O sea, por más que estés preparado, siempre hay que ajustar los nervios, aunque sea con agüita de toronjil, pero lo que sea, que te afirme ahí los nervios. Creo que todos hemos pasado por eso.
0: Sí, todos nos han pasado y siempre hemos tenido nervios en la primera chamba. Aunque a veces sabemos dominar el tema del trabajo que vamos a desempeñar, pero claro, los nervios son nervios y a veces eso hace que salga todo mal.
1: Sí. Es que primer día, nuevo jefe, nuevo escenario, nuevas cosas, de ley que te sale algo mal.
0: Sí, eso.
1: Pero bueno,
0: Eso me
1: vas
0: pasó.
1: Vas aprendiendo, ¿no?
0: Exactamente. 14:11 minutos. 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
0: Muy bien, excelente. 14:13 minutos, 2 de la tarde, 13 minutos. Queremos agradecer a todos ustedes, amigos oyentes, señores taxistas, señores buseteros, señores transportistas que viajan de un lugar a otro y llevan nuestra señal, los que están viajando a la provincia de Morona, Santiago. Buenas tardes, gracias. Cristian Pérez, DJ Chris de Big Show, te dice, bienvenidos y bienvenidas, por favor, póngame. Ay, ay, ay. Vamos a ponernos.
1: Estamos bien.
0: Con esta salsa, mijo.

0: Buenísimo, saludos ya para la unidad número 20 de Zamora Amigo, escuchando el programa. Muchas gracias. Allá en las carpinterías, en las distintas empresas públicas y privadas de nuestra ciudad de Zamora. Gracias por estar enganchado con los 106.9. ¿Qué pasa, mi pana Franquito?
1: ¡Ay, madre!
0: ¿Dónde está? O mínimo le dio el mal del puerco después de haber almorzado. Bueno, señoras y señores, vamos a conversar un poquito hoy en la plena. Vamos a dialogar acá. A ver, la pregunta es la siguiente. Cuéntanos mi primera chamba. Cuéntanos esas anécdotas de tu primer trabajo que tuviste. A ver. A ver, cuéntanos. ¿Qué pasó? ¿Qué sucedió?

0: Por acá nos están escribiendo 099-3399-041. Eso, escríbenos y envía. A ver, dice acá: hola amigos de la Z, mi primera chamba fue en un salón de comida. Ya, a ver, ¿qué sucedió? Vamos a contar. Dice: me enviaron hacia una mesa a atender, tomé el pedido, luego fui a la cocina, entregué el pedido y cuando salí a entregarlo, se me viró la charola. ¡Ay, ay, ay!
1: ¡Dios mío!
0: ¡Ay, Dios mío! Oye, ¿cómo le va a pasar eso?
1: ¿Pero y qué pasó? O sea, ¿se te viró la charola sobre ti en el suelo o sobre el cliente?
0: Acá dice el amigo que le enviaron a atender una mesa.
1: Ajá.
0: Le enviaron a atender una mesa.
1: Pero no sobre el cliente, menos mal.
0: Tendría que especificarnos acá el amigo. ¿Qué pasó? ¿Se cayó al piso? ¿O te chocaste con el cliente? ¿O qué sucedió? Cuéntanos.
1: ¿Te imaginas una sopa ahí y el pobre
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1: cliente?
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0: Esta es la canción de Mauge.
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0: A ver, entonces, dice, lo que pasa que estaba llegando a la mesa y el cliente se para y me topó con su cabeza y se regó absolutamente todo.
1: Eso ya era culpa de él, no era tuya.
0: Ay, ay, ay, esa fue lo que le pasó a nuestro amigo. Saludos para Javier González.
1: Pobre Javier.
0: Bueno, está bien. Peores cosas no suceden. A ver, Mauge, ahora sí. Te voy a contar.
1: A ver, cuéntame.
0: Verás, te cuento.
1: A ver, cuenta, aquí somos muy chismosos.
0: Resulta que yo estaba en clases.
1: ¿Ya?
0: En la unidad educativa Luis Felipe del Alcázar, acá en la ciudad de Zamora. Y yo todo bien, todo tranquilo, recibiendo clases, cuando una persona X me escribe al celular diciéndome: puedes salirte de clases, tenemos un matiné.
1: ¿Y qué edad tenías?
0: A ver, ¿cuántos años tendría por ahí? Unos
1: 15.
0: 12, 13 años a lo mucho.
1: El guampra irte a los 12 años.
0: Sí, a los 12 ya estaba mezclando en la discoteca, habla serio. Y me dice: vamos para que toques.
1: Ya,
0: le digo, deja ver qué excusa me saco aquí en el colegio para salirme. Entonces fui a la inspección y le digo: de permisito, vea, para, tengo una diligencia que hacer y no sé a qué hora regrese. Como era el querido de la institución, me dijo: vaya nomás, señor Pérez, no se preocupe, ya le justificamos. Y me salí. Y como en el colegio donde yo estudiaba, es un colegio donde enseñan informática y electrónica.
1: Uh-huh.
0: Ya, entonces yo todo el tiempo andaba con mi computador en la mochila. Entonces el señor estaba listo para cualquier emergencia. Entonces me fui a este lugar y ya pues saco la computadora. Hoy me he olvidado los cables. Y ahora, Diosito santo, ¿cómo conecto? Y lo
1: estaba lejos.
0: Y lo peor
1: de tu casa.
0: Mandé.
1: Estaba lejos de tu casa.
0: Sí, prácticamente.
1: Y la
0: gente ya estaba ahí, pues, en el lugar, ya bailando con YouTube.
1: Uh-huh.
0: Ya. Y ya, pues entonces tocó improvisar, por ahí hice una cosa. Y en plena tocada, me encontré pues ahí unos cables que ha habido en el lugar, pero no han estado en perfecto estado. Y ya, pues conecto cuando... ¡Bum! A todito los hice brincar en la plena.
1: Eso me pasó a mí también una vez.
0: Oye, por suerte no se dañaron los parlantes. La gente me quedó viendo, decía: ve, este man no sabe tocar.
1: guambra, mocoso, ¿qué le van a traer? Largo de aquí, mocoso.
0: Sí. Oye, qué vergüenza. Ya, pues
1: que
0: eso
1: no
0: me...
1: sabe ni limpiarse.
2: Mi primera chamba.
0: Eso fue lo que me pasó a mí.
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0: casi yo... me sirvo el equipo de sonido.
2: 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Le pedí otra chamba.
0: Bueno, a nuestros amigos entonces les pedimos que nos cuenten cuál fue su primera chamba y qué tal les fue. ¿Les fue bien o les fue mal?
1: Cuéntenos. Queremos saber.
0: Sigue escribiendo al 099-3399-041. Póngale.
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0: Sí, escucha, Mauge, ¿no?
1: Claro, claro.
0: Dios mío, santo. A ver, por acá tenemos más.
1: Atenta la letra.
0: Más mensajes. Dice: les voy a contar mi anécdota, pero no digas mi nombre. Ya, no hay problema. Dice lo siguiente: yo cuando era más pequeño fui a buscar trabajo y me lo dieron en una panadería. Ya, entonces yo estaba de ayudante y me dijeron que ponga todos los ingredientes en un recipiente. Ya, perfecto. Dice, entonces seguí al pie de la letra, pero no sabía distinguir el polvo de hornear.
1: Ya,
0: ¿y qué pasó? Y en vez de polvo de hornear, le he puesto... ¡Ah, no!
1: ¿Qué le ha puesto?
0: Le ha puesto sal.
1: ¡Qué burro! Perdón. ¡Ay, sí te pasaste!
0: Oye, le he puesto demasiada sal que luego de haber batido y haber batido y batido y batido, vino el señor encargado de hacer el pan y puso en los recipientes... Y ya se estaba horneando y olía muy bien. Hasta ahí todo estaba perfecto. El momento de enfriar, luego salió el pan ya a sus respectivas canastas. Cuando alguien pidió un pan y se sirvieron en la panadería. Luego de unos minutos... El cliente fue y le reclamó a la señorita que estaba vendiendo y le dijo que ese pan estaba espantoso. Y la chica supo manifestarle que todos los panes están en perfecto estado y le dijo que probara uno de ellos. El momento que fue a probar, la chica no pudo más y tuvo que botarle al pan porque estaba excesivamente salado.
1: Madre mía,
0: este amor. Esa fue mi primera chamba, dice.
1: Eso fue, señores, debut y final.
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0: Ahora te la pongo la canción, por favor.
2: 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Me acuerdo el día que de la chamba yo me enamoré. Mi viejo llegó sonriendo, me dijo que yo ya chambié.
0: Madre bendita.
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0: Acá tenemos otro...
1: Aquí también otro.
0: A ver, dele lectura.
1: Y queremos saludar a nuestra mía que nos escribe, a Dolores, a Lolita. A Lolita nos escribe del pan y dice, mi primer empleo fue como del amigo del restaurante. Yo trabajaba en una fonda y se me cayó una jarra de jugo frente a toda la familia. Lo chistoso era que los guaguas estaban pensando que era parte del show. Pobrecita.
0: Dios mío.
1: Aquí hay otro. Dice, Alberto, ¿cómo estás, Albertito? Dice, yo fui guardia de seguridad. Mi primer turno nocturno duró 10 minutos porque me quedé dormido sentado. Ay. Pero ¿cómo? Pues, amigo, ¿cómo? Tenías que haber dormido a la tarde.
0: Yo tengo uno similar a ello, verás.
1: A ver.
0: Déjeme leer. Dice así: hola, chicos de la Z, mi anécdota de mi primera chamba. Dice, a mí me envían. Ah, o sea, sí, le siguen enviando, o sea, sigue trabajando.
1: Ya. Okay, bueno, perfecto. Por lo menos.
0: Ya. Dice, a mí me envían el almuerzo a mi trabajo. Y un día de estos estaba un poco cansado. Luego de haberme servido el almuerzo en una oficina donde nadie la ocupa, ingerí mis alimentos y me provocó mucho sueño. Y quise descansar un momento en otra oficina prácticamente oculta. Cuando de repente me he quedado profundamente dormido. Cuando yo acabé de comer era la 1:00 p.m. Y cuando me despierto eran las 4:30 p.m.
1: Dios mío.
0: Mío santo, oye, mucho te has dormido.
2: 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Sí. Me acuerdo el día que de la chamba yo me enamoré.
0: Dios bendito. Tenemos ya las 14:39 minutos, 2:39 p.m. y la música continúa en tu estación favorita.
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0: 7:45.
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Por acá me dicen que está súper movido el Día del Niño. Tan movido. Que ya van como tres panas que suben fotos del mismo niño. Dios mío, yo no sé qué está pasando por ahí.

A ver, dice por acá. Y mi transferencia por el Día del Niño, ¿qué pasó? ¿Será que se equivocaron de cuenta? Ay, Diosito.

No. Por acá, saludos entonces para los pequeñines de la casa. Y no solo eso, feliz día del niño para ti, que todavía vives con tu mamá y le preguntas qué hay de comer, ¿sí o no? Para ti, niño. Feliz día del niño para ti, que ya tienes barba, pero sigues pidiendo permiso para salir a tu mamá. Feliz día.

Dice, saludo para mis pequeños de la casa, para Javier, para Daniela, que están aquí escuchando la radio y comiéndose un rico tres leches. Muy bien, ahí están consintiendo a los pequeños en la casa también. ...099-3399-041... Saludos allá para los niños del taller automotriz El Monarca, también en sintonía. Para los niños de Car Audio Medina, para todos los niños en CACPE Zamora Chinchipe y en toda nuestra provincia de Zamora Chinchipe, la provincia de Morona Santiago, que nos escuchan en nuestro dial 106.9. Gracias por estar pendiente de nosotros. Vamos a escuchar más música en esta tarde, aquí en tu estación favorita. Maestro, por favor.

0: cosas hoy. Hoy es el día del niño.
1: Niño.
0: Un saludo para los
1: el
0: niños.
1: Niño con ñ.
0: Con niño, claro, los niños.
1: Ahí para... Los niños y la niña.
0: Para la niña Mauge.
1: Y para el niño Cris.
0: Ahí, saludo para la niña Mauge, que ella al destapar. Al destapar el yogurt, todavía le lame la tapita.
1: Claro, pues este hay que disfrutarlo. Ay, completito. Y tú eres el niño que come chicle y lo guarda debajo del pupitre. Cuando ya sale de clases, vuelve a coger el chicle y te lo mandas.
0: No, pues no sea cochino, háblese. No,
1: pues así eres tú, ¿qué puedo hacer yo?
0: Saludo para la niña Mauge, que cuando compra su chupete, lo gira y lo gira y lo gira en sus labios para que se le pongan los labios bien rojos.
1: A eso sí. Y también, ¿sabes qué hacía?
0: ¿Qué hacías?
1: Me ponía vaselina en los labios y vaselina en las pestañas, es que para el brillito. Y usted, el niño Cristian, usted es el que le tiene a su mamá todo el tiempo rogando y casi casi que de rodillas con el profe para que no le haga lanzarse el año. Y es el niño que escondía debajo del colchón la libreta de calificación. Ay, pobre mamá.
0: Dios mío, no, ya estamos diciendo.
1: Y también es el niño que se hacía la pera. Antes de los 12 años él le hacía la pera. Qué barbaridad. Por algo será Pérez de pera.
0: Tú eres como eres.
1: Así estamos, niño. Feliz día, niño Cris. Feliz día, niño Silverio, niño Franco, niño Sandro, niño Lucho, niño Juan Carlos, niño... ¿Quién más se olvidó? De todititos, los mijines. A las niñas mijinas que nos escuchan también.
0: Feliz día del niño para ti. Escúchame, Mauge.
1: Póngame aplausos.
0: Mauge, escúchame. Feliz día del niño para ti. Que cuando te enfermas todavía llamas a tu mami.
1: No, igualito.
0: Sí.
1: ¿Qué estás contando tus anécdotas?
0: Feliz día del niño para ti, que tienes más de 30 años y aún no sabes dónde están tus documentos.
1: ¡Hijo de madre! Ay, feliz ay, día ay. Del niño para ti, que sigues usando la clave del Wi-Fi que te puso tu mamá.
0: Oh.
1: ¡Qué barbaridad!
0: Eres de
1: y feliz día del niño para ti, que cobras el sueldo y a los 2 días ya andas chiro. No aprendiste nada.
0: Feliz día del niño para ti, que todavía dices a tu mamá.
1: Ajá.
0: ¿Me puedes lavar esta camiseta?
1: Ay, Dios mío, del guagua. Feliz día del niño para ti, que te independizaste, pero vuelves a almorzar donde mamita.
0: Ah, chistoso.
1: Todos los días.
0: Oye, habla serio hoy.
1: Bueno, ahí no tú, porque tú sí cocinas.
0: Para eso no te vayas, pues, oye, sí. O sea, qué chiste.
1: O lleva por lo menos la carne, ¿no?
0: Feliz día del niño para ti, que todavía te emocionas cuando te regalan comida.
1: Más bien para cuando la comidita es de la casa de mamá, porque en la casa siempre le hacen de menos a la comida de la esposa y siempre es lo máximo la comida de mamá. ¿O qué?
0: Sí.
1: ¿Eh?
0: Feliz día del niño para ti, que tienes hijos, pero sigue siendo la preocupación principal de tu mamá.
1: Esa dijo tu mamá, esa mandó tu mamá. Y se refería a ti. Siempre anda preocupada por Estito. ¡Ay!
0: Déjame
1: ¡Feliz día del niño para ti! Mi querida amigo, mi querido amigo. Que cuando se va la luz, sales a ver qué hacen los vecinos. Chismosa, chismoso.
0: Voy a poner una canción porque la Mauge ya se la está agarrando conmigo.
1: Ya no le conviene. Qué goce. Tu mami te escribió, pues.
0: No, voy a poner. ¿Dónde está la canción de? Ah, ya me acordé, ya me acordé.
1: A ver, ¿qué canción?
0: A ver, ¿dónde está? Esta. Esta canción mejor le voy a poner a la Mauge porque parece enemiga de mí, oye, la plena. Yo, esta canción, cada vez que la Mauge... A esta canción te voy a poner.
1: A ver,
0: pero cálleme la otra pista. Esta es. A ver, ahora sí, acábame.
1: Ya pues.
0: Acábame.
1: Pongámonos. A ver, en guardia, mijín. A ver, ya pues. A ver, lanza.
0: Ya peor. Ponte 11.
1: ¡Au! ¡Ay, toma, ay, ay, ay! ¡Toma! ¡Golpe bajo! ¡Toma! ¡Pum! Ya, te mandé. ¡Despiértate!
0: No sé, si la Mauge es mi compañera de celda o...
1: ¿De celda todavía?
0: ¡Qué bestia! Esa música tengo que poner. Bien, cada vez que la Mauge...
1: ¡Ponte! ¡Round 2! ¡Dale!
0: Ya, chicha.
1: ¡Vamos!
0: ¡Chicha!
1: ¡Vamos!
0: Bueno...
1: Porque es Día del Niño nomás.
0: ¡Feliz Día del Niño! Escúcheme. Escúcheme lo que voy a decir.
1: A ver, escuchen todos.
0: Feliz Día del Niño para ti, que cuando se va la luz, sales a ver qué hacen los vecinos o te vas a meter en la cama de tus papás. ¿Ves? ¿Sí o no, Mauge?
1: Tú te metes en la cama de tus papás. Madrecita, Diosito.
0: Feliz Día del Niño.
1: Diosito, llévale.
0: Escúchame, hombre, escúchame. Feliz Día del Niño para ti que dices, ya maduré, pero te ríes cualquier tontería.
1: Con cualquier meme te ríes. Y feliz día para ti, querido niño, que sigues creyendo que mañana empiezas la dieta.
0: Esta frase va para algunos amigos. Feliz Día del Niño para ti, que tienes cara de bebé, pero de bebedor.
1: ¡Exacto! ¡Esto es todo buenazo! Y feliz Día del Niño para ti, que ya peinas canas, pero sigues gastando en antojos como si te dieran mesada. La mesada del domingo. No.
0: Dios mío, santísimo.
1: De más mismo.
0: Ya eres de lo... peor ya. A ver, tenemos más mensajes. Dice, hola mijines. Dice, feliz día del niño para ti que todavía tienes miedo de las llamadas de números desconocidos. No, es que, bueno, creo que ahí algunas personas sí tienen miedo ya a contestar por el tema de las extorsiones y tanta la cosa.
1: ¿Sabes a qué le tienen más miedo?
0: Al banco.
1: Al supa.
0: Feliz Día del Niño. ¿Cuántos el día de hoy cobraron, no?
1: Ya, igual este. Feliz Día del Niño, igual ese con los pagos, por favor. Atentamente el supa.
0: Feliz Día del Niño para ti que ya peinas canas, pero sigues gastando en antojos. Así te dieran. ¿Cierto? Pillín. 15, 27 minutos, 3 de la tarde, 27 minutos. 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
0: 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Salud para todos ustedes que están en sintonía escuchando el programa y camellando. 3:29 minutos, Maujecita Álvarez. 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
0: 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Saludos para nuestro amigo Jofre Medina y todos los pupilos que están laborando y escuchando la estación. Feliz día de los niños. No, pues esas cajitas felices es de veras.
1: Sí, ya están pidiendo los amigos cajitas feliz. Pero de seis.
0: En el Super Maxi, cuando te vas a los distintos lugares de comidas, siempre hay las cajitas felices, ¿no?
1: Sí.
0: Pero
1: sí,
0: también en las refrigeradoras de acá de mi ciudad, también hay cajitas felices de seis. Cajitas de seis.
1: ¿De
0: seis chupones? Sí, seis chupones que son esenciales para el Día del Niño, para los niños mayores de 18 años, ¿sí o no? Señor Medina, confirme, ¿necesita una cajita feliz de 6 o una caja de 24?
1: Madre mía, qué bárbaro.
0: ¿Sí o no?
1: Oigan, que no se excusa para eso, por favor. Día del Niño, niño. Como este que dice la mamita, tú le preguntas a tu mamá, ¿qué me vas a regalar el Día del Niño? Dime.
0: Nada, porque
1: pero con tu voz, pues.
2: Mami, ay, ¿qué me vas a regalar por el Día del Niño?
1: Pero si no eres niño, vos ya estás viejo. Longo viejo.
0: Tú que todavía te sacas ese, ¿cómo le podría decir lo que sale por la nariz?
1: Dios mío, el chicle de la nariz.
0: Ya, el chicle de la nariz, que lo sacas y lo tienes en tus dedos dando vueltas. Feliz Día del
1: ¡Guácala!
0: Niño. ¿Qué no?
1: Ay, Dios.
0: Feliz Día del Niño.
1: Qué barbaridad. Así que festejamos, ya en serio. Festejamos a todos los niños, a todas las niñas hermosas de nuestra región amazónica, especialmente de este Zamora, que lo pasen súper lindo, que Diosito les bendiga y que sientan ese cariño porque nos hacen felices. Y eso creo que es el sentir de todos los papitos, las mamitas. Nos hacen felices, nos regalan muchísimo aprendizaje. Muchísimas lágrimas también, pero muchísimas sonrisas. Los amamos, los queremos. ¡Feliz Día del Niño! Y para ustedes también, los más grandecitos, tengan la edad que tengan, feliz niño, porque siempre hay un niño, una niña interior. ¿No es cierto?
0: Sí, por supuesto, Mauge. A ver, ¿qué hice por acá? Ya, me están pidiendo por acá unos temitas musicales.
1: Ya.
0: Bueno, sí, puede seguir escribiendo al 099-3399-041, totalmente habilitado. ¡Feliz día a todos mis sobrinos que hacen tan feliz a su tía! ¡Feliz Día del Niño!
1: ¡Qué bonito! ¡Sigan escribiendo! Manden mensajitos así como esta tía. Mande si usted es tía, si usted es abuela, si usted es mamá, papá, padrastro, lo que sea. Mande mensajito para sus niños de casa.
0: A ver, vamos, ¿tenemos más mensajes por ahí, Maujecita, tal vez? ¿O seguimos ya con música?
1: Sí. A ver, un hito.
0: Sí, dele lectura.
1: Dice, feliz día del niño para todos los de la Z. Hoy es el día de... de jugar, de reír a carcajadas, de imaginar sin límites y disfrutar con el corazón. Nunca dejen de ser niños, por más que la edad diga lo contrario. Qué chévere. Gracias, amigos. Gracias.
0: Bueno, Monjecita, vamos a escuchar más música a través de los 106.9, la Z Radio.
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0: Regreso de la pausa publicitaria. Señoras y señores, muchas gracias por estar escuchando el programa. Dice para ti, feliz día del niño, que todavía vas a la tienda por golosinas y escondes en los cajones de tu ropa interior. Ya eso. ¿Usted sí esconde alguna golosina por ahí?
1: No, ya no.
0: Acá mi pana también dice que sí escondía, cositas en los cajones de su ropa interior. Hasta que una vez la vida le dio una gran lección, dice.
1: ¿Ya?
0: Ha dejado unos dulces y en el boxer han estado haciéndole casita unas hormigas.
1: Y se puso el boxer. Bien hecho.
0: Desde ahí...
1: Curado
0: el señor. Ya no tiene que poner dulces.
1: ¿Ah?

0: pobrecito.
1: Imagínense esas áreas picadito de las hormigas y esa picazón que deja una hormiga.
0: Terrible.
1: Madre bendita, no.
0: Pobrecito.
1: Terrible, terrible. Por acá me dicen, pobrecito, un convito ha de ser por el Día del Niño. No ha de ser tanta belleza, te cuento. Eso no va, no va con mis principios ni modales. A ver, ¿estamos listos? A ver, véngase por acá, véngase por acá. Y a vuelta a apagarme la luz, oye.
0: ¿Quién te apaga la luz a ti?
1: La Brunilda, mírenla, ahí viene la veterana. Venga, pase, pase, pase. Hágale pasar, vea, momecita.
0: Ya, ya.
1: Siéntele ahí. ¿Qué ha traído?
0: Se va al baño, dice.
1: Dios mío.
0: Uy, hasta que sale, hijito.
1: Está con problemas de próstata, entonces, ya.
0: De próstata, Dios mío. Regrésenle al colegio a que estudie anatomía, por Dios. Porque el solo examen práctico hacía. Ay, mi Dios, mi Dios.
1: Es que yo tengo un pana que tiene problemas de próstata.
0: Ya. Pero no la Bruni, pues.
1: No lo entenderías. Bueno, vamos.
0: Ah, ya te caché, ya te caché.
1: A ver, dígalo.
0: Ya te caché.
1: Ya, ya entendió.
0: Pobrecito. 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Y también vamos a mandar saluditos a nuestros amigos que también nos están escuchando en Taller El Monarca, que es un lugar perfecto para ti. ¿No es cierto, Cristian?
1: 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Gracias, chicos, por formar parte de nuestra programación. A ver, por acá, ¿qué tenemos? Dios mío santo, esta señora, ¿cómo se demora? Mauge, dele viendo, vea si...
0: No es que te ha mandado mensaje y no lees, pues, amigo.
1: ¿Qué ves de la señora, oiga? Uy, se me perdió una cosa de la señora. No aparece. Ah, ya le encontré.
0: ¿Qué? La varita mágica.
1: No, ya le encontré. Ya apareció.
0: El mensaje de la Bruni.
1: Sí, aquí está. Bueno, señores, señores, vamos a escuchar por acá una melodía. ¿Qué dice acá? Salúdame a la Mauge, dice.
0: ¡Auli! ¿Cómo están? ¿Niño o niña?
1: Es un niño.
0: Es un niño.
1: Un niño.
0: Hola, niño. ¿Cómo estás?
1: Un niño de 36 años.
0: Siempre. Feliz día para ti.
1: Saludos, niño. A ver, por acá vamos a ubicar una cancioncita. Dice, ponme una canción que vaya acorde a mi situación en este momento, dice.

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1: Brunilda, buenas tardes, ¿cómo está Brunilda? Bienvenida.
2: Ya llegué, ya llegué. Mis batracios de siempre, ¿cómo están?
1: Todo tranquilo, Brunilda. Feliz día del niño, Brunilda.
2: ¡Ay, qué bonito! Gracias, gracias, claro que soy todavía niña. Soy una niña muy, pero muy jovencita. Y a vos también, niño sapo.
1: No me digas así, Brunilda. Pórtese seria.
2: Eres bien sapo vos mismo. Dices que eres el sapo de la tecnología.
1: No me haga prenderle la luz.
2: ¡No! ¡No, no, no, no, no! ¡La luz no! ¡La luz no!
1: Brunilda, bueno, bienvenida.
2: Gracias, gracias, Chris. Mío, Chris, por Dios. A ver. ¡Ay, ay, ay, ay, ay, ay! Criaturas mágicas de la selva, del barrio y de las minas. Oye, estoy preocupada, te cuento.
1: ¿Por qué está preocupada?
2: Anoche estaba preparando una poción para traer abundancia, prosperidad y buena fortuna. Pero algo salió mal. Muy mal. No.
1: ¿Mezcló mal los ingredientes o qué pasó?
2: Ay, cuando lancé al caldero una hoja de menta, las tres motitas y una factura de la luz, apareció el fantasma de la tacañería.
1: ¿Ya?
2: Y me dice: Brunilda, he venido para proteger las billeteras de los mijines. Y me pegué un susto, pues. Entonces, barajé mis cartas, mi bola de cristal la brillanté con vinagre y hasta saqué al sapo Evaristo, que es el contador público autorizado por el pantano. Y descubrí cuáles son los signos que más sufren cuando llega la hora de pagar. ¿A vos te duele el bolsillo cuando pagas?
1: Cuando son cosas buenas, no.
2: Bueno, ¿qué signo eres vos?
1: Yo soy Libra.
2: Ya voy a ver si te tengo. Bueno, atención a todos los amigos, los mijines y mijinas, porque vamos a ver cómo están esas cartitas de acuerdo al horóscopo. Y de esos 12 signos del horóscopo, te comento que hay 3 que son más duros para pagar, Dios mío. Entonces, vamos a descubrirle. ¿Quieres saber, Cristian? ¡Cristian! ¡Cristian!
1: ¿Qué pasa, Brunilda?
2: Se ha ido al baño, creo, Wambra. Verás. En tercer lugar, tenemos al Virgo. Virgo no es un tacaño. Virgo actúa así, más o menos como un auditor. Cuando llega la cuenta, no pregunta cuánto es. Pregunta: ¿y está seguro que esto me sale en mi cuenta, señorita? Ahí va. ¿La propina de cuánto es, Bea? Hay descuento por pago en efectivo porque traje moneditas, Vera. A usted le va a ayudar. ¿Te has topado con besitos?
1: Sí, sí, sí, porque hay personas que dicen: présteme la calculadora, y se ponen a sumar frente a la señora.
2: Frente a la mesera.
1: Frente a la mesera. No, no a la mesera, ya en caja, y la fila atrás suyo esperando por hacer su pago.
2: ¡No! ¡Qué vergüenza! Y preguntan también, ¿ve hay promoción para clientes frecuentes? Porque yo soy VIP.
1: Y aparte que preguntan cuánto es, si está muy caro, sacan un billete viejísimo.
2: Sí, viejito. Y todo el monedero de la mamá cargado de chochitos.
1: Sí, sí.
2: Un desastre. Bueno, Virgo revisa tanto la factura que el mesero ya terminó su turno y hasta se fue a la casa. ¡Qué barbaridad! Vergonzosamente, el puesto número 3 para los Virgo. Y ahora vamos con el segundo lugar que le pertenece a... ¿Tienes ahí un redoble? ¡Tarataratatatatán!
1: ¿Qué le pasa?
2: No hay redoble. Bueno, no hay redoble. Bueno. El segundo lugar le pertenece a Capricornio. Capricornio sí paga. Pero antes hace un discurso. Porque para Capricornio el dinero tiene sentimientos. Capricornio entrega el billete y le dice, hijito, te crié desde que eras una monedita de 25 centavos.
3: ¡Diablo,
2: no
3: señorita!
2: Que nos separemos así. Y hasta llora, verás. Y cuando paga algo caro, se queda 3 días mirando a la pared. No habla, no sonríe, no pestañe. No come, no hace nada. Solo reflexiona. ¿A dónde se irían mis billetes?
4: ¡Épico de vos!
2: Y ahora vamos con el ganador, con el número 1. ¡Eh! ¡Ahí vamos! ¡Dale, dale, dale, dale! Y estamos hablando de Libra. Libra tiene el primer lugar. ¿Vos eres Libra?
1: No, soy Sagitario.
2: ¡Ah, Sagitario! Nah, pues te salvaste. Mis criaturitas de la selva, de las minas y de más allá. Este signo no gasta. Invierte. Dice que analiza, que evalúa, que consulta, que compara. Tauro vuelve a revisar una y otra vez todas las facturas. Y cuando finalmente decide comprar algo, pucha, ya se acabó la promoción. Pues este signo del horóscopo es capaz de guardar una funda plástica desde el año 2008 porque dice, todavía sirve. Estico abre la refrigeradora y encuentra la salsa de tomate vencida en tiempos de la prehistoria y dice, no la boten, todavía tiene futuro. ¿Qué te parece? Terrible. Así que por favor, mis amiguitos, no caigan en la tacañería, verán, por favor. Mis cartas les revelan algunos síntomas peligrosos. Por ejemplo, ustedes están ahí, en la línea de la tacañería, y eso es peligroso. Cuando, por ejemplo, guardas las fundas de la tienda, del supermercado, andas apagando los focos a los guaguas. Te duele dejar propina. O cuando te invitan a un café y te hacen pagar vos. Y dices, pero verás, el próximo es tuyo, firma aquí. Una barbaridad, Dios mío. Espero que no estén ustedes en eso, ¿ok? Se portan bien, mis amigos. Y si tienen alguna pregunta para esta su brujita Brunilda, me la manda. Mándenme una cartita. Con unos $20, no me ofendo. Me mandan con el Cristian, ¿ya?
1: Ya, muy bien, Brunilda. Por acá nos dice... A ver qué dice... Se fue la señal, nos dice. Algún corte de energía en el cerro, pero ya se activa el generador y continuamos.
2: Ay, Zamora, te voy a mandar mi energía. A ver, ¿dónde
1: aquí en Zamora,
2: está?
1: Pero para el pan estamos en perfectas condiciones. Sí, tranquilos.
2: Ay, ya abro mi bolita. A ver. Sí, voy a mandar mi energía. Ya, para que se prenda ya en el pan. Ya mismo van a tener señal, guapos. Ya mismo. Bueno, ahora sí, me voy, guambrito, porque mis lagartijas están hambrientas. Ya tengo que correr a alimentarlas. Chao, chao.
1: Chao, Brunilda, que tengas una excelente tarde. Feliz Día del Niño nuevamente.

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10: Buenas tardes, estimados de Radio Escuchas. Les saluda Yamile Dobando y en controles Jonathan Cabrera. Es un verdadero gusto acompañarles a partir de este momento en Noticiera Z al Día. Hoy, lunes 1 de junio, quiero iniciar nuestra jornada vespertina compartiendo una reflexión del autor amazónico Yanquian Hua, quien nos recuerda que la selva no se defiende llorando, se defiende viviendo en comunidad y sembrando el futuro con nuestras propias manos. Con esta premisa de acción y territorio, les invitamos a quedarse con nosotros. De inmediato pasamos a revisar nuestro bloque de titulares.
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0: El arte y la música comunitaria ganan terreno en los festivales de Europa. Ecuador conmemora el Día del Niño enfocado en la garantía de derechos. Central Hidroeléctrica del Sintacinagua opera al 100% de su capacidad. Espacios culturales impulsan al talento juvenil en la Amazonía. Entra en vigencia la eliminación de aranceles para importaciones colombianas. Cooperación internacional refuerza programas de salud comunitaria.
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0: Iniciamos con el desarrollo de la información en el plano local. Impulso al agroturismo sostenible en Zamora Chinchipe. La prefectura de Zamora Chinchipe continúa fortaleciendo los proyectos productivos de las familias agricultoras de nuestra provincia a través de asistencias técnicas y convenios con las comunidades. Se están potenciando nuevas rutas agroturísticas que permiten a los visitantes conocer de cerca los sistemas de producción orgánica de café, cacao y soberanía alimentaria. Estos sistemas y estas iniciativas no solo dinamizan la economía rural, sino que revalorizan el trabajo del campo y promueven un turismo amigable con la naturaleza.

Espacios culturales impulsan al talento juvenil en la Amazonía. Con el objetivo de fortalecer el tejido social, la prefectura y diversas organizaciones locales mantienen activos espacios de encuentro artístico y cultural destinados a la juventud de los diferentes cantones, mediante talleres de música, danza tradicional y ferias de emprendimiento. Se busca brindar alternativas recreativas sanas y constructivas. Las autoridades comunitarias destacan que apostar por el arte juvenil es la mejor estrategia para alejar a la vulnerabilidad de las nuevas generaciones y construir comunidad.

Central Hidroeléctrica opera al 100% de capacidad. En el ámbito del desarrollo energético, la Corporación Eléctrica del Ecuador, a través de su unidad de negocio, Gensur, confirmó que la central hidroeléctrica se encuentra operando a su máxima capacidad de 180 megavatios. Esto se consolidó tras culminar con éxito los trabajos programados de mantenimiento anual integral en sus unidades de generación. Con esto, la infraestructura ubicada aquí en Zamora Chinchipe garantiza un suministro eléctrico eficiente y energía limpia para todo el país.

Continuamos con más en el noticiero Z al Día, revisando los acontecimientos más importantes a nivel nacional. Ecuador conmemora el Día del Niño enfocado en la garantía de derechos. Este lunes, 1 de junio, el país conmemora el Día del Niño. Diversas instituciones educativas y colectivos sociales desarrollan jornadas lúdicas y culturales para agasajar a la infancia. Sin embargo, los representantes de los derechos humanos recuerdan que esta fecha es, ante todo, un llamado a la acción para que el Estado, las familias y las comunidades garanticen un entorno seguro, acceso a educación integral y salud, priorizando siempre el bienestar de las niñas y niños frente a las crisis globales.

Entra en vigencia la eliminación de aranceles para importaciones colombianas. Desde este 1 de junio se aplica de forma oficial la resolución del Servicio Nacional de Aduana del Ecuador, que elimina de manera definitiva la tasa arancelaria del 100% que pesa sobre las mercancías procedentes de Colombia. Esta medida busca regularizar y dinamizar el comercio formal en las zonas de frontera, aliviando los costos de operación para pequeños comerciantes y facilitando un intercambio económico más fluido entre ambas naciones.

Culminan obras de emergencia en oleoductos de la región amazónica. La empresa pública Petroecuador informó la finalización exitosa de los trabajos de interconexión en la variante número 10 del sistema del oleoducto transecuatoriano y la variante número 8 del polioducto Chuchufindi-Quito, en la provincia de Napo. Estas obras de alta ingeniería se ejecutaron con carácter de emergencia para salvaguardar la infraestructura estatal frente al avance de la erosión regresiva del río Quijos, asegurando la continuidad y del bombeo y el transporte de hidrocarburos sin afectaciones ambientales.

La Cumbre Global de la Biodiversidad define nuevas estrategias de financiamiento. En el ámbito ambiental, delegaciones de más de 100 países avanzan en el diseño de un Fondo Verde Internacional destinado a la protección de ecosistemas clave como la cuenca amazónica y los bosques tropicales. El objetivo de este acuerdo es canalizar recursos directos hacia las comunidades locales y pueblos originarios, quienes lideran la conservación en los territorios más biodiversos del planeta.

Avances tecnológicos globales priorizan la conectividad rural. Un consorcio internacional de telecomunicaciones anunció la puesta en marcha de un nuevo sistema de satélites de baja órbita diseñado exclusivamente para dotar de internet de alta velocidad a zonas agrícolas aisladas en América Latina y África. Esta iniciativa busca democratizar el acceso a la educación digital y facilitar herramientas tecnológicas avanzadas para los pequeños productores.

El arte y la música comunitaria ganan terreno en los festivales de Europa. Una gran noticia para la cultura. Los principales festivales de europeos de este año están dedicando espacios estelares a la música folclórica combina bioacústica y sonidos de la naturaleza. Una tendencia que rescata las identidades locales de todo el mundo. Críticos del arte señalan que el público global busca cada vez más propuestas auténticas que conecten el arte con la conciencia ambiental.

0: Cooperación internacional refuerza programas de salud comunitaria. La Organización Mundial de la Salud, junto a diversas agencias de cooperación humanitaria, ratificó el financiamiento para programas de atención primaria y promoción de la salud en regiones fronterizas de Sudamérica. El proyecto se enfocará en capacitar a líderes comunitarios en primeros auxilios y gestión de crisis sanitaria, demostrando que la prevención local es la mejor herramienta frente a las emergencias globales. Nos vamos a una pausa publicitaria y regresamos con más noticias.
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Un cordial saludo a quienes se conectan a esta hora al noticiero Z al Día. Hoy en nuestro espacio de entrevistas nos acompaña Pamela Puya Gutiérrez. Ella es psicóloga clínica, pero sobre todo una mujer comprometida con el acompañamiento de sanares individuales y colectivos, activista firme por los derechos humanos de las mujeres, los pueblos originarios y de la naturaleza. Además, es cofundadora de Las Magnolias, un espacio dedicado a la sanación, y de la colectiva Ecofeminista Comunitarias.

0: Querida Pame, muy buenas tardes, bienvenidas a Z Radio. Los micrófonos te escuchamos.
1: Buenas tardes, gracias por el espacio, un gusto poder compartir. Amo mucho el territorio de Zamora Chinchipe, así que aunque esté en este momento conectada de manera virtual, es agradable poder saludar a toda la gente que habita este territorio.
0: Pamela, muchas gracias por aceptar nuestra invitación y vamos al tema. Para entender dónde estamos paradas en este momento, es fundamental mirar hacia atrás. El feminismo no nace de forma espontánea, sino como una respuesta política colectiva de mujeres que empezaron a cuestionar las estructuras de poder que las excluía de la ciudadanía, del trabajo y de sus propios derechos fundamentales. Desde esa perspectiva histórica, ¿y cómo se gesta este movimiento en sus inicios y cuáles fueron estos primeros reclamos políticos que marcaron un antes y un después en la historia de la humanidad?
1: Bueno, sí, qué bueno poder hacer un recuento de memoria, porque a veces cuando no recordamos tendemos a repetir ciertas cosas. Entonces, bueno, los movimientos feministas, y digo los porque son varios y que nacen en distintos lugares, pero que tienen una cosa en común, que es la desvalorización de lo femenino. Y cuando digo femenino, quiero aquí como que ampliemos un poco la visión, no solo de las mujeres, sino de los cuidados, por ejemplo, o de la vida. Pero claro, ¿quiénes normalmente somos como las más preocupadas si la gente ha comido, si está bien emocionalmente, físicamente, si alguien se enferma, por ejemplo, cómo cuidamos? Entonces esto responde en realidad a un sistema llamado, teorizado, patriarcal, y esto tiene raíces muy profundas, raíces que nos remontan como a 5.000 años en todos los lugares del planeta. Entonces no es casual que las corrientes feministas surgen en todos los espacios, porque ha habido esta desvalorización de lo femenino en todos los lugares. Y es decir, es un sistema, porque esto afecta todo lo que hacemos, afecta cómo pensamos, cuáles son nuestras creencias, afecta lo que sentimos, por ejemplo, cómo nos vinculamos con los otros, en las relaciones de pareja, por ejemplo, o en general, de familia, comunitarias, y afecta también cómo vivimos, cómo producimos, a qué le damos prioridad, si decidimos explotar ciertas cosas, como por ejemplo la tierra. Ya vamos a entrar en materia del ecofeminismo, uno de los feminismos, pero siendo estas raíces históricas, pues sí, nos remontamos a 5.000 años en el que se cambia la manera en la que vivíamos. Hay investigaciones que demuestran que antes la organización social en la mayoría de partes del planeta era más horizontal, era más comunitaria, era más centrada en el cuidado de la vida, sin tanto como vemos hoy y durante estos 5.000 años de un montón de guerras, por ejemplo. Entonces las prioridades eran otras y las maneras de relacionarnos eran otras, y la posición social que ocupábamos las mujeres también era distinta. No era relegada completamente a un espacio íntimo, privado de la casa, porque el cuidado de la casa es importante, pero también teníamos ciertos roles, como por ejemplo en lo político, ¿no? Entonces, hablamos de un sistema que ha estado muchísimo tiempo, decimos 5.000 años, y cómo en este sistema que ha hecho mucho daño no solo a las mujeres, sino a la vida misma, tanto a los hombres, a los niños, a lo humano como a lo no humano también, a la manera en la que nos relacionamos con las plantas, con los animales, con los minerales, por ejemplo, también. Entonces, esto es del patriarcado, y los feminismos surgen como una respuesta frente a este sistema que hace daño, y concretamente frente a mujeres que empiezan a cuestionarse y decir, ¿está bien cómo vivimos? ¿Nos hace bien? ¿Nos sentimos bien? ¿Podemos vivir de otra manera? Y en distintas partes del planeta surgen estos movimientos feministas, y se habla de tres olas del feminismo y, bueno, una diversidad, como digo, de corrientes. Pero más o menos esto como a resumen de nuestra misma historia como humanidad.
0: Un poco más sobre el tema del sistema patriarcal.
1: Sistema patriarcal. Bueno, hablamos de un sistema en el que, hay esta predominancia de lo masculino. Y lo masculino y lo femenino son importantes, pero el tema es que ha habido un desequilibrio, por ejemplo, entre el cuidado de la vida o la ganancia del capital, de dinero, por ejemplo. Como digo, surge de estos 5.000 años de desequilibrio, y el tema no es la lucha entre lo uno o lo otro, pero sí la posibilidad de equilibrar, y de que llevamos mucho tiempo bajo este sistema que ha habido dominación, explotación, enriquecimiento para unos a cargo de otros, en el que las mujeres no teníamos posibilidad de, es decir, en el que nuestro rol en la sociedad fue degradado, fue relegado solo a ciertos espacios, y eso, sobre todo la violencia. Creo que una característica muy importante del sistema patriarcal es la violencia en sus diversidades. Digo, violencia de género, hablamos de cómo nos relacionamos entre hombres, mujeres, personas, pero también es un tipo de violencia estructural que se extrapola a las condiciones sociales, a los servicios a los que podemos acceder, a la contaminación del medio ambiente. Y es una de las explicaciones, en realidad, de la gran crisis que vivimos hoy en día en todos los sentidos, económica, política, ambiental. Es decir, sí, es una manera de relacionarnos jerárquica, vertical, en la que solo unos, sobre todo unos, son los que toman las decisiones por todos los demás. No se piensa en el bienestar comunitario, por ejemplo. Entonces, esas son algunas características del sistema patriarcal. Y también otra grande, yo hablaba de las violencias en general, pero históricamente como la violencia de género, y se le da este nombre, hablando con estadísticas de cómo las mujeres hemos sufrido distintos tipos de violencia. Nuestras leyes reconocen 7 tipos de violencia: física, psicológica, sexual, económica, ginecobstétrica, simbólica, en distintos ámbitos. Y como digo, al ser un sistema, es algo que atraviesa todo, es algo que ha estado tanto tiempo que ni siquiera nos atrevemos a cuestionarlo. Entonces, los feminismos surgen para cuestionar este tema y para proponer también otras alternativas de cómo relacionarnos, tanto entre humanos, como digo, pareja, hombres, mujeres, familia, comunidad, espacio comunitario, político, como también con lo no humano, como con la tierra. No verla, por ejemplo, como un simple recurso de la que extraigo cosas y no me interesa, digo, está ahí para mí, ¿no? Hay una relación muy interesante que plantea el ecofeminismo entre el cuerpo y el territorio. Habla que las mujeres somos como las representantes de la tierra. Por eso muchos pueblos originarios le llaman Pachamama. Le hablan mama a la tierra, ¿no? Al planeta en el que vivimos. No lo entienden simplemente como un planeta inerte, sino como un ser femenino. Y se ve a su cuerpo normalmente como eso, como un recurso, ¿no? O sea, el patriarcado nos ha hecho ver al cuerpo femenino, tanto de las mujeres como al cuerpo de la tierra, como algo, como un objeto, como algo que yo tomo, utilizo y luego dejo. Entonces, no es casual que, de hecho, la explotación minera está muy relacionada con la explotación sexual, con los cuerpos de las mujeres, con la pérdida de la soberanía, de la autonomía, de la posibilidad de decidir qué queremos en nuestros cuerpos y en nuestros territorios, ¿no? Lastimosamente, los índices de violencia de género en Zamora, por ejemplo, son unos de los que lideran las estadísticas a nivel nacional. 7 de cada 10 mujeres han vivido algún tipo de violencia de género. La violencia sexual tiene una prevalencia muy grande. No importa si estoy casada, si no lo estoy, si me dicen que debía haber, que era mi deber, mi tal. O como digo también, este tipo de mirar a los cuerpos como objetos sexuales de placer o como objetos de los que extraigo recursos, como la minería, por ejemplo. Entonces, hablando de la diversidad de feminismos, en nuestro continente, en este espacio que América, Vía Yala, también se ha cuestionado que algunos feminismos solo responden a ciertas necesidades, y desde aquí se han propuesto nuevos tipos de feminismos, como feminismos comunitarios, como el ecofeminismo también, por ejemplo, que son con los que más sintonizo, y que, como digo, hacen referencia a estas maneras que teníamos antes de habitar, incluso antes de la colonia, en este territorio. Y a esta relación intrínseca de que la explotación de las mujeres, de nuestros cuerpos, de nuestros tiempos y de nuestras vidas, está muy relacionada con la explotación de la tierra y con la crisis a la que esta nos ha llevado.
0: Avanzando en la historia, el feminismo va evolucionando y ampliando su mirada. En los años 70, cuando pensadoras y activistas se dan cuenta de que no se puede analizar la opresión de las mujeres de forma aislada, y nace el término ecofeminismo, ¿Cómo se da ese salto político? ¿En qué momento el movimiento entiende que el sistema que explota, violenta y mercantiliza los cuerpos de las mujeres es exactamente el mismo que explota, privatiza y destruye la naturaleza y los territorios?
1: Pues aquí depende también como quién lo cuenta, quién teoriza, porque esta también, quizá estos primeros movimientos feministas que fueron teorizados en países del norte global, en países con una buena calidad de vida, por ejemplo, en países con dinero, con academia, esto también es la desvalorización de lo femenino y lo masculino, como priorizamos la cabeza, lo escrito, la razón. Y pues quienes tienen acceso a esta teorización normalmente son personas, como digo, de Inglaterra. Hubo un movimiento muy fuerte que hablaban mucho del voto, hablaban de la posibilidad de poder votar. Pero eso, claro, fue importante en su territorio, y como en nuestro territorio la realidad es distinta. Por ejemplo, aquí, para poder votar, Matilde Hidalgo, que fue una de las primeras, la primera mujer en Latinoamérica en ejercer el voto en Loja, no tuvo, digamos, que hacer una organización con más mujeres. Y, o sea, es decir, la realidad de este territorio es distinta. Entonces, por eso decía, depende quién lo cuenta. Y en este territorio, pues, quizá se habla más de los feminismos comunitarios. Decíamos, no solo un salto de evolución, como de, antes peleábamos por el voto y hoy peleamos por otra cosa, o luchamos, o nos intentamos disputar estos espacios por otras cosas, sino que, digo, la realidad y los feminismos dependen también de los territorios de nuestra ciudad. Entonces aquí quizá al haber una amenaza muy fuerte en cuanto a la soberanía de decidir de nuestro territorio y a la amenaza minera, por ejemplo, hablándolo como muy concretamente, quizá los ecofeminismos toman más este papel protagónico, porque esas son las necesidades y las realidades que vivimos en este territorio. Entonces ese es uno de los grandes aportes que hace lo que llamamos América o Latinoamérica al movimiento feminista global, y es algo de lo que eso deberíamos sentirnos orgullosas, orgullosos, y que también eso, como digo, responden a la realidad y a las amenazas y a los altos índices de violencia, como comentaba también.
0: Cuando el ecofeminismo llega a América Latina, como bien mencionabas, y a nuestros territorios, deja de ser una teoría de escritorio y se convierte en una práctica de supervivencia. Aquí son las mujeres indígenas, campesinas y de la ruralidad quienes lideran la defensa de la vida. Desde el punto de vista político, ¿cómo se transforma esta historia cuando la conectamos con la realidad de nuestras comunidades originarias y el cuidado de la tierra?
1: Justamente, ¿no? No es que traemos o es algo nuevo, sino es algo que hacíamos, que veníamos haciendo mucho tiempo y que quizá no le dábamos ese nombre. Como vivencia, historia, anécdota personal, me gustaría comentar cómo con mis compañeras de la colectiva Comunitarias, a la que pertenezco, en realidad en nuestro propio nacimiento, convergencia de ideas, de ideales, de cosas que perseguimos en conjunto, empezamos a estudiar, a aprender, a reconocer que quizá lo que veníamos haciendo le llamaban ecofeminismo. Nosotros no le habíamos llamado de esa manera, pero surge justamente de la posibilidad de teorizar. Y como seguramente hay muchas mujeres, sobre todo, que están en primera línea, el cuidado, la defensa de la vida, del agua, de la soberanía de la tierra, de poder vivir bien y decidir cómo quieren vivir en sus territorios y no que otros estén decidiendo. Entonces, históricamente, las mujeres hemos estado en primera línea en la defensa de nuestros cuerpos y del cuerpo de la tierra, porque tenemos este vínculo, esta sensibilidad quizá como en el cuerpo, de que sabemos que cuando se atenta contra la soberanía de nuestros cuerpos, cuando se ve a la tierra como un simple recurso, se atenta contra la vida misma. Entonces, quizá esto es lo que nos ha llevado a pararnos fuerte y a decir no. Y esto lo teorizan justamente como ecofeminismo. Pero como dices, es más allá que una teoría de escritorio, sino más bien hablabas de la supervivencia, ¿no? De que está en juego la vida misma. ¿Y qué tiene que ver esto con nosotros? Pues que estamos viviendo eso actualmente. Desde el año pasado se ha reaperturado el catastro minero. Actualmente el 8% de nuestro país está concesionado, sobre todo empresas transnacionales. Y desde el año pasado y en la actualidad está abierto, se ha reabierto, se planea concesionar casi hasta el 20% de nuestro territorio. Entonces la amenaza es tremenda. Samara Chinchipe tiene ya quizá una de las mayores experiencias de lo que sucede en la minería, de despojo, de que la gente que vivía en esos espacios tiene que salir, tiene que ser reubicada, de la contaminación que empieza a surgir, porque pueden apelar a cualquier tipo de discurso respecto a la responsabilidad ambiental, pero cuando uno perfora los interiores de la tierra, salen metales pesados que irreversiblemente se contaminan en el agua. Entonces, el deterioro del agua con el que regamos las plantas, el agua con el que alimentamos a los animales, a la ganadería, el agua que tomamos, el agua que llega a nuestras mismas casas, se ve afectada, y por lo tanto toda la vida empieza a enfermarse. Hay altos índices de cáncer, de un montón de enfermedades en los territorios que han tenido más cercanas las experiencias mineras. Entonces, es decir, la amenaza es muy grave, y por ello es que las mujeres, o quienes, y no solo mujeres, pero quienes tenemos más esta conciencia de la importancia de cuidar la vida, alzamos la voz con respecto a que no queremos que se acabe, ¿no? No queremos que se deteriore nuestra salud, no queremos que nos quiten de donde vivíamos antes. Hay esta canción del Bad Bunny, ¿no? Nos quieren quitar el río, la playa. Pues es una realidad, ¿no? Y enmarca una realidad latinoamericana, y mucho en nuestro contexto ecuatoriano, Samara Chinchipe, Loja, estamos viviendo.
0: ¿Cómo el ecofeminismo deja de ser una lucha exclusiva solo de las mujeres y se convierte en un llamado político para que los hombres también se sumen activamente a defender la vida y el entorno?
1: Gracias por esta pregunta. Es muy interesante, y en realidad cuando yo hablaba de un sistema patriarcal, decía es un sistema porque nos han hecho pensar que el feminismo es la lucha de mujeres contra hombres. Y esto en realidad es falso. Lo que ha hecho este sistema también ha afectado y afecta mucho. Sobre todo, cuando yo digo la desvalorización de lo femenino, me refiero a que hombres y mujeres tenemos lo femenino y lo masculino. Por ejemplo, en la gestión de emociones, todos los seres humanos, y eso, bueno, soy psicóloga clínica de profesión, hay estas investigaciones de que no importa qué cultura sea en el mundo, sentimos, ¿no? Hay 6 emociones básicas, y a los hombres se ha, por ejemplo, con estas creencias machistas, patriarcales, se ha impedido que sientan. No, tú tienes que ser un macho, tú no puedes llorar, tú no sé qué, y esto ha llevado, por ejemplo, a que hayan índices más altos de suicidio en hombres, de depresión y de suicidio. Entonces, ¿cómo el patriarcado afecta tanto a hombres como mujeres? A las mujeres quizá más con la violencia física, sexual, a los hombres quizá más con la psicológica, en este sentido de llegar hasta quitarse la vida. Entonces, claro, este es un sistema que nos afecta y daña a la vida misma, hombres y mujeres. Y por lo tanto, este llamado del ecofeminismo, una de las premisas principales del ecofeminismo es poder volver a poner a la vida en el centro, y al cuidado y la continuidad de la vida en el centro. Entonces, todas las personas que se sientan identificadas con la necesidad de cuidar y proteger la vida frente a semejantes crisis que andamos viviendo, esta justamente puede accionar desde el ecofeminismo. Entonces, es un llamado para hombres, para mujeres, y para todos y todas quienes sienten cuidar la vida. En el territorio de Samara Chinchipe hay un ejemplo maravilloso de los comuneros y pobladores de Ortega, ¿no? De Ortega Alto, que llevaron a cabo esta defensa legal por el río Ortega, y que volvemos a tener esta concepción de que el río no tiene su voz directamente, pero que nosotros, quienes habitamos ese territorio, somos la voz del río, y por lo tanto estamos llamados y llamadas a protegerlo. Entonces, en su territorio tienen igual un ejemplo, digo, muy fuerte de la defensa de la vida, que básicamente eso es el ecofeminismo, y pueden hacerlo tanto hombres como mujeres, como niños, como niñas. General.
0: ¿Cómo romper la idea de que el cuidado de la vida o de la salud comunitaria es solo tarea de las mujeres? ¿De qué manera los hombres están asumiendo hoy un rol activo en estos sanares colectivos y en la defensa del territorio?
1: Como digo, me gustaría ir al propio ejemplo de su territorio, de Samara Chinchipe. Como yo no pude estar directamente acompañando en este proceso de defensa del río Ortega, pero sí compañeros y compañeras que me mostraban fotos, videos, de todos quienes defendían allá, ¿no? Y muchos eran hombres, entonces incluso el mismo abogado de la comunidad era un hombre. ¿Cómo hoy en día los hombres pueden cuestionarse? O sea, hombres y mujeres estamos llamadas y llamados a cuestionarnos la manera en la que hemos venido viviendo, el daño que está haciendo a la vida y por lo tanto lo que queremos y podemos aportar a este campo. Entonces digo, hay este ejemplo de compañeros que se ponen al frente también y dicen, no, esto es importante, la calidad del río, la calidad del agua que bebemos, es importante y hay que hacer algo al respecto. Entonces, si bien ha estado históricamente relegado el cuidado de la vida a las mujeres, hoy en día también los hombres empiezan a darse cuenta de que nos estamos haciendo daño a nosotros mismos, a nosotras mismas, al dañar el ecosistema, y es que esto es una cosa como muy profunda, de que no podemos aún entender que dañar a un río es dañarme a mí mismo, a mí misma, que nos sentimos aparte, nos sentimos como desligados del territorio. Entonces este es un llamado también a los hombres para mirar cómo las acciones que hacemos tienen un efecto en nosotros, en nosotras, en nuestras familias y en la salud de los ecosistemas que habitamos.
0: Cuando hablamos de defender la autonomía de los cuerpos y los territorios frente a un sistema que explota todo, esta es una trinchera común. ¿Cómo construir espacios donde hombres y mujeres se organicen juntos desde la equidad para plantear soluciones reales a las crisis actuales sin fragmentar a la comunidad?
1: Qué complejo y qué importante lo que dices, porque en realidad una de las principales estrategias que utilizan para continuar con este modelo de explotación y despojo es la fragmentación de la comunidad. Bueno, se las tienen estudiadas de cómo enfrentarnos a nosotros, cómo dividir familias, cómo dividir comunidades. Y es muy importante, y las mujeres ahí quizá hemos tenido también un papel protagónico en el cuidar el tejido social. Entonces, hoy más que nunca, como digo, frente a esta avanzada, de que además nos utilizan como simples, o sea, llevarse estos recursos y supuestamente hay ganancias millonarias, en realidad las regalías que dejan para nuestra población son mínimas en relación con todo lo que se llevan y el enriquecimiento que eso produce para otros. Es decir, nos utilizan como una nueva colonización, de alguna manera hay quienes hacen estas comparaciones de cómo la colonización hace 500 años se llevaba los recursos para que otros se enriquezcan. Bueno, hoy en día la amenaza es igual. Entonces, ¿cómo hombres y mujeres podemos reflexionar sobre esto? Podemos sopesar que quizá hay ganancias inmediatas, pero que a largo plazo no va a haber territorio en donde sembrar, no va a haber la posibilidad de siquiera seguir viviendo en estos espacios, porque de la semejante fertilidad de tierra que tienen en Zamora Chinchipe, la selva misma, queda infértil y ya no puede vivir la vida. Entonces, claro, quizá hoy en día decimos, sí, no, incluso es que yo lo hago para poder traer dinero a casa y que esto nos dé para vivir bien, ¿no? Pero quizás sea una, dos generaciones más, y después de eso se acaba mi familia, ¿no? Quizás hasta mis hijos pudieron vivir bien, pero mis nietos ya no. Entonces también es una invitación a mirar a largo plazo, a volver a evaluar lo importante, y desde ahí organizarnos, como tú decías, ¿no? Como a juntarnos con nuestros vecinos, vecinas, quizás si hay juntas de agua, por ejemplo, suelen ser los principales actores que se preocupan desde dónde nacen las aguas que consumimos, a través de directivas barriales, a través de directivas de las escuelas, de los colegios, hoy hablando del Día del Niño, ¿no? Es decir, cualquier espacio organizativo puede hacer realmente una diferencia para volver a cuidar y poner la vida en el centro. Entonces sí, es una invitación general, abierta, frente a la realidad que vivimos hoy en día y a la posibilidad que aún tenemos de cambiar nuestro destino, de no convertirnos, les llaman zonas de sacrificio, es decir, que a costa de la destrucción de nuestros cuerpos, de nuestras vidas, porque claro, es gente que viene de otros lados que no le importa para nada nuestra vida, pueden llevarse, enriquecerse, entonces, ¿cómo no permitimos que nuestra dignidad, que nuestra vida digna se negocie?
0: Qué interesante todo lo que nos dices. Muchas gracias, estimada Pamela, por compartir tus conocimientos. Estamos muy agradecidos por aprender de ti. Te dejo este espacio para que puedas dar un mensaje final y regresamos después de una pausa publicitaria con más noticias. Adelante, Pame.
1: Gracias. Bueno, me gustaría despedirme agradeciendo la posibilidad de estos espacios de compartir, agradeciendo a todas las mujeres que han sostenido durante estos 5000 años la vida, que nunca hemos dejado de cocinar, de lavar, de planchar, de preocuparnos por lo necesario para que la vida siga existiendo. Y así también es un llamado para que juntemos esfuerzos, hombres, mujeres, en todos los espacios desde los que estamos escuchando la radio, para volver a poner la vida en el centro. La amenaza es real, y porque juntos y juntas es la única manera en la que podemos hacer la diferencia.
0: Muchas gracias, Pame. Regresamos con más noticias. Vamos a una pausa publicitaria.
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0: En la ciudad de Quito multan $5,000 por caso de maltrato que terminó con la muerte de un perrito. El trágico incidente que involucró a canes de razas tipo Pitbull y Bull Terrier en el sur de Quito quedó registrado en video. La unidad de bienestar animal retiró a los demás animales del domicilio. Un caso de presunta tenencia inadecuada de mascotas terminó en tragedia en el sector de La Magdalena, al sur de Quito. La unidad de bienestar animal intervino los reportajes y se reportó una violenta pelea entre dos perros, identificados como Scooby y Niño, cuyas características físicas corresponden a razas similares de Bull Terrier y un Pitbull. El altercado fue captado a través de un video ciudadano difundido en redes sociales, lo que activó los protocolos de la identidad de control. Al arribar al inmueble, los inspectores confirmaron el deceso del Scooby debido a la gravedad de las lesiones, mientras que en el can llamado Niño presentaba heridas expuestas y manchas de sangre en el rostro. Durante la inspección técnica, el personal municipal constató las condiciones de vulnerabilidad y maltrato en las que permanecían los animales. En las evidencias fotográficas se observó a uno de los canes amarrado del cuello con una soga. Ante los hallazgos, la UBA inició el proceso administrativo correspondiente contra el propietario de los ejemplares. Como medida de protección y tras evaluar el riesgo inminente, las autoridades dispusieron el retiro inmediato de todos los animales que habitaban en esa propiedad. El perro sobreviviente fue trasladado a un centro de atención veterinaria municipal para su estabilización. El cuerpo del can fallecido fue levantado por el personal técnico y otros dos perros rescatados en el mismo sitio fueron derivados a la Fundación Lucky Bienestar Animal para su custodia.

Las mujeres lideran el crecimiento de acceso a crédito en Ecuador. Más de 1.5 millones de mujeres mantienen operaciones vigentes con bancos privados en Ecuador. La inclusión financiera en Ecuador es uno de los principales desafíos para el desarrollo económico. Aunque el sistema financiero ecuatoriano ha mostrado indicadores sólidos durante el 2026, el acceso al crédito formal aún no llega a todos, especialmente para familias de bajos ingresos, emprendedores y pequeños negocios. Marco Rodríguez, director ejecutivo de la Asociación de Bancos Privados del Ecuador, señaló que el acceso al financiamiento es una herramienta fundamental para combatir la pobreza, dinamizar la economía y generar mayores oportunidades. El crédito bancario, servicios financieros, digitales y la bancarización son elementos claves para fortalecer la inclusión económica y social. Según el Global Findex 2025 del Banco Mundial, solo el 16% de la población adulta ecuatoriana accedió a un préstamo formal durante el 2024. Esto significa que solo 2 de cada 10 ecuatorianos obtuvieron financiamiento mediante bancos, cooperativas o mutualistas. Una gran parte del resto de la población recurre a mecanismos informales como el chulco.

0: Gustavo Petro dice que apoyará con energía a Ecuador si lo necesita.
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0: El apoyo energético de Colombia a Ecuador se mantiene firme, según Gustavo Petro, sin importar quién gobierne. El presidente de Colombia, Gustavo Petro, aseguró que su país volverá a apoyar a Ecuador con suministro de energía cuando tenga la capacidad para hacerlo. Este compromiso se mantendrá independientemente de quién gobierne en el país vecino. Si Colombia tiene energía, volverá a ayudar al pueblo ecuatoriano independientemente de quién lo gobierne, escribió el mandatario colombiano en sus redes sociales. Petro destacó los vínculos históricos entre ambas naciones y llamó a mantener la cooperación regional por encima de las diferencias políticas. Colombianos y ecuatorianos, somos del mismo pueblo y no debemos permitir que potencias extranjeras y los fascistas nos separen, mencionó. Estas declaraciones se producen en un contexto marcado por cambios recientes en la relación bilateral entre

0: alteró una relación comercial profundamente complementaria, afectando a empresas de ambos lados de la frontera e interrumpiendo cadenas productivas construidas durante décadas. Morales sostuvo que las medidas comerciales que tienen efectos directos sobre productores, trabajadores y comunidad fronterizas que dependen del intercambio económico binacional. Además, recordó que organismos internacionales como el Fondo Monetario Internacional advirtieron sobre los riesgos que las tensiones comerciales podrían representar para la estabilidad económica y la confianza empresarial. Con esto, estimados radioescuchas, cerramos la presente emisión del Noticiero Z al Día. Les agradecemos profundamente por habernos acompañado en esta tarde llena de información y propuestas. Se despide de ustedes Yamilé Dobando y en controles Jonathan Cabrera. Que tengan una excelente tarde, reparadora noche, muchas bendiciones. Dios les bendiga.
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0: Son las 18 horas con 4 minutos, una tarde, un día en realidad frío y una tarde que termina así con una pertinaz llovizna que enfría el ambiente que vivimos acá en la capital de la provincia de Zamora Chinchipe, al sur oriente de Ecuador, en la tierra de las aves y cascadas, en la ciudad del reloj gigante, 30 metros de diámetro. Si usted quiere venir a Zamora, los amigos que nos están escuchando a través de nuestra página web y en nuestras redes sociales, vengan. Tenemos espectaculares escenas o escenarios naturales y también construidos como el reloj gigante de nuestra querida ciudad de Zamora. Estamos compartiendo información deportiva entonces en este arranque de semana y de mes. Dicen que mucha gente, bueno, no tanto mucha gente, algunas personas dicen, hay un siguiente día, un siguiente mes, lo toman a veces como algo complejo, difícil a veces por la situación que se vive. No, pongámosle positivismo a este mes que arranca ya el junio, 1 de junio, Día del Niño además, pero es el último mes de este primer semestre. Siempre es bueno hacer evaluaciones a mitad de año. Primer trimestre, segundo trimestre, que es el que estamos ya empezando en este mes de junio. Así es que pongámosle esa vibra positiva y los objetivos que nos planteamos en este mes para cumplir un gran objetivo del año, por ejemplo, hay que seguir las actividades, los insumos, los recursos que se necesita para poder cumplir esos objetivos son necesarios y hay que hacer esfuerzos adicionales, a veces en horas más de trabajo, en no salir a comer un fin de semana con la familia, o también darnos un lujito por ahí que es necesario, es importante. El fin de semana ya no trasnochar para poder cumplir los objetivos. En el tema del deporte nos apenamos realmente de lo que le pasó o le ha pasado a Raúl Guerrón, ex seleccionado de Ecuador del primer mundial, fue el marcador izquierdo de ese mundial, jugador del Deportivo Quito, que lamentablemente ha fallecido luego de una enfermedad catastrófica. Según la nota que tenemos en nuestra mesa de trabajo, Raúl Guerrón lamentablemente ha muerto. Nos solidarizamos con toda su familia y con todo el mundo del fútbol, de la gente del Deportivo Quito, de los hinchas, que son muchos los que siguen a ese equipo de la Plaza del Teatro. Raúl Guerrón, un jugador, un marcador de punta durito era, tanto tiesito, ¿no?, para el fútbol, pero que lo hacía bien y que estuvo, como digo, en ese primer campeonato mundial de Corea y Japón en el año 2002. Hubieron partidos amistosos a nivel internacional, pero lo que más trascendió el fin de semana fue la final, esa finalísima de la Champions League, que finalmente la ganó nuevamente el PSG, y ahí estuvo o estuvieron los ecuatorianos, William Pacho como campeón y Piero Hincapié, pongámoslo así, como subcampeón de la Copa de la Liga de Campeones de allá de Europa. Estaremos comentando estos temas y también le damos la más cordial bienvenida a nuestro directo compañero de labores, Jonathan Cabrera. Un gusto, Jonathan.
1: Un saludo, arquitecto, y a toda la gente que sintoniza ya Z Radio 106.9, marcando las 18 horas. Y sí, arquitecto, usted ya lo ha adelantado, el día de hoy tenemos un programa lleno de información deportiva. Tenemos amistosos internacionales, final de Champions League, el partido amistoso de nuestra tricolor que ganó y bien, el análisis también de la lista de convocados oficial del 2026 de Ecuador y muchos temas más, arquitecto, importantes que el día de hoy tiene que ver con el rey de los deportes.
0: Sí, muchas gracias, Jonathan. Estamos listos entonces para compartir este colorido mundo de los deportes.
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0: No hay que perder de vista lo que estamos haciendo todos los días prácticamente en el tema de los mundiales de fútbol que se fueron desarrollando en la historia, y arrancamos para recordar un poquito el primer mundial 1930 en Uruguay, que lo ganó precisamente el equipo uruguayo. Esa garra charrúa que cuentan se puso de manifiesto en ese primer mundial, y también en el de 1950, ojo, que aparentemente Brasil, siendo sede, iba a ser el campeón. Estaba por dado prácticamente como un hecho consumado de que podía ser campeón Brasil. Pero bueno, así es el fútbol, ¿no? Por eso gusta tanto, tantas emociones que genera el mundo del fútbol. Ahora nos toca la Copa Mundial de la FIFA 1990. Habíamos hablado de Argentina, campeón en 1986 allá en México, donde brilló con luz propia Diego Armando Maradona en su mejor momento futbolístico, en esa finalísima con Alemania de 3-2. Se puso interesante, recuerdo sí esa final, ya metido bastante en el mundo del fútbol, ya de adolescente, ahí sí ya me puse muy, muy atento al fútbol. Un empate, estaba ganando 2-0, me acuerdo, y de ahí empataron 2-2 los alemanes y terminó con ese gol de Burruchaga. Acordémonos, un lindo pase de Maradona, de esos pases filtrados entre líneas, de esos pases más o menos como lo sabe hacer Jonathan, por ejemplo, cuando jugamos. ¿Te acuerdas? Jugamos en Yasace, ¿ah?
3: Claro, usted sabe. El pie de Ángel me saben decir a mí.
0: Claro que sí, más o menos así. Entonces, eso fue como para recordar un poquito de ese México 86. Pero nos toca ahora, se ría el amigo, se ríe. Como que no cree, ¿no?
3: No cree.
0: Entonces vamos a la Copa Mundial de Italia, que fue campeón Alemania. El jugador más importante, el interesante de este mundial fue Salvatore Schillaci, me acuerdo, ese jugador italiano que todo el mundo se puso de moda, todo el mundo que quería o que metía un gol decía: yo soy como Schillaci, decía, como el italiano. Y se puso de moda un tiempo, ¿no? Y bien, ¿qué ha señalado? Ha señalado penal. Ha señalado penal. Estas fueron las célebres palabras que pronunció por televisión el comentarista alemán Ger Ruben Berg para describir la jugada que se produjo en el minuto 85 de la final de la Copa Mundial de la FIFA 1990 y que desencadenaron lágrimas de alegría en los hogares de todo el país. Rudi Feller, ese jugador, un churón, un flaco, con un bigote tipo, más o menos tipo Hitler, ¿ah? Recuerden ustedes, más o menos, no tan así, pero con ese bigotito ahí presente. A Rudi Feller había sido derribado dentro del área y el árbitro mexicano Edgardo Codesal Méndez no dudó en señalar el punto fatídico, pese a las airadas protestas de los argentinos. Así se dio entonces esa gran final donde fue campeón el equipo alemán allá en Italia 90. Me acuerdo de Italia 90, sí me acuerdo. Parece que la mascota era uno como cuadritos, la figurita, tengo idea que...
3: Chiao se llamaba.
0: Chiao,
3: sí. En italiano.
0: En italiano, sí. Me acuerdo de aquella mascota, ¿no? ¿Quién cantó es la canción oficial del Mundial?
3: La canción oficial, arquitecto, de ese Mundial Italia 90 fue Un Estate Italiano, Un Verano Italiano, conocida por su estribillo como Noches Mágicas. La interpretó Gianna Nannini y Edoardo Venato, obviamente dos italianos que fueron los compositores e intérpretes de esta canción del Mundial.
0: Pegajosa, me acuerdo la canción. Algo recuerdo de ese tema. Pegajoso, digo yo, así por decirlo, no sé los términos expertos en lo que atañe a la música, pero era pegajoso y lo intentábamos tararear. Claro, en italiano era no tan fácil, pero era una música que se la podía seguir, que agradaba, que gustaba, justamente por eso, por ese sonido al inicio.

0: Ahí, arquitecto jovencito, cantaba, ¿no? En italiano.
1: En italiano, intentábamos hacerlo. Era pegajosa la canción que...
0: Como Eros Ramazzotti, más o menos.
1: ¿Sí? Claro, Ramazzotti, justamente, justamente un tema. Y más antes, por ejemplo, Nicola Di Bari, un italiano también que cantó muy muchas canciones en español, pero que tiene el acento italiano y que lo seguimos mucho a Nicola Di Bari. Temas musicales muy recordados, entiendo que de la década de los 70, más o menos, por ahí, donde apareció ese gran artista, y otros más, por supuesto, otros más que han dado. Lo último, Laura Pausini, por ejemplo.
0: Claro, ella es lo más último italiano, así moderno,
1: sí,
0: ¿no?
1: Sí, con un timbre de voz, pero
0: excelente.
1: Espectacular, ¿ah? ¿Eh?
0: Brian espectacular. Dice que canta así como Laura Pausini.
1: Brian. Lo vamos a saludar también a Brian, que acaba de arribar ya a nuestro estudio. Hola, Brian, un gusto de tenerte en el programa.
2: Hola, hola, ¿qué tal? Estimado Arqui, estimados compañeros, pues ya estamos llegando un poquito tarde, pero bueno, lo importante es llegar siempre, ¿no? Bueno, estábamos escuchando por ahí la canción. Ya sonó el timbre, ya me atrasé un poquito, dejó unos 15 minutitos. Cuando sonaba la canción, creo que la otra vez estábamos comentando sobre cuáles eran las canciones que más se marcaron. Y la canción de aquí fue la que prácticamente, según lo que cuenta la historia, es la más recordada. Capaz es porque por la composición, por cómo la crearon, por el sonido. Y más que todo, creo que las canciones marcan también muchas de las veces, depende de quién las cante, ¿no? Entonces creo que como en esa temporada creo que eran los artistas más famosos, creo que fue lo que marcó aquella vez, ¿no?
1: Uh-huh. Pero es bonita esa canción del Mundial de Italia 90, que la estábamos escuchando y que gusta. Escuchémoslo un poco.

0: Lindo, ¿eh?
1: Molto parlare en italiano, ¿no?
0: Sí, sí. Me acuerdo que salían unas imágenes de promoción del Mundial, justamente del Coliseo Romano. De ahí salía. Era como que lo habían restaurado, reestructurado, claro, con la tecnología de aquel tiempo. Y se descomponía el Coliseo Romano y ahí se generaba una serie de imágenes muy interesantes. Coliseo Romano que es además un referente a nivel de, bueno, no tanto del deporte en Italia, sino más bien la historia dura de la a veces no entendida, porque ahí se daban, por ejemplo, las famosos los lanzaban a la muerte prácticamente a los gladiadores. Peleaban ahí y el emperador estaba ahí en la tribuna y el que perdía le bajaba el pulgar.
2: Claro.
0: Y lo terminaba dándole la estocada final, el gladiador ganador. Era tremendo. O sea, en ese Coliseo Romano no es para decir que ay, qué maravilla, un escenario bonito para el deporte, más bien todo lo contrario. Pero era, por ejemplo, en la época cuando lo construyeron, en ese tiempo tenía fueron tan hábiles estos constructores, arquitectos de aquel momento, por decirlo arquitectos, ¿no? Por ejemplo, ellos inundaban el centro, pongámosle así la cancha para entenderlo, inundaban y ahí hacían guerras de botes y todo eso, ¿no? O sea, era espectacular en ese tiempo. Sacaban, por ejemplo, los leones. Los leones los sacaban de las jaulas de ahí que estaban en el subsuelo y los sacaban a la arena, que llamaban ese tiempo también, a la arena para que el gladiador o los gladiadores lo maten o mueran ellos también pues con el león. O sea, era una cosa tremenda.
1: Ahí tocaba correr, arquitecto.
0: Imposible, había que enfrentarlo al león ahí como sea con estrategias, ¿no? ¡Corre! Así es que me acordaba un poquito por el tema de las imágenes que levantaron en aquel mundial justamente del Coliseo Romano. Y ahora que es un patrimonio mundial, pues el Coliseo Romano, que está, no sé si ustedes algún rato fueron a Italia, pero ¿tú estuviste por ahí cerca o no?
1: No, aquí no. Italia y la que cruza.
0: Solo la calle nomás. Sí,
3: la calle Italia en el... ¿cómo es? Loja nomás dijo.
0: En Loja sí hay la calle Italia, acá en Zamora no tenemos. Entonces, se ve pues en las imágenes que están las ruinas de ese escenario que fue realmente no tan agradable a recordar. Eso un poquito en el contexto de ese campeonato mundial que se dio en Italia 90, donde fue el campeón Alemania, con ese famoso penal que le dio el árbitro mexicano y que felices de la vida los alemanes que el árbitro marcó esa pena máxima en contra de los argentinos en aquel momento. Así es que cerramos esa parte del mundial, metámonos, ayer hubieron partidos amistosos sí, que se jugaron no solo de Ecuador,
1: y también,
0: sino de varias selecciones.
1: Sí, de varias selecciones, arquitecto. Pero primero repasemos nivel club la final de la Champions y después nos metemos de lleno con todas las selecciones.
0: Está bien, me parece bien.
1: Entonces, hablamos un poquito, arquitecto Brian, y la gente también que nos escucha en este momento, la tediosa final de la Champions League, Arsenal versus PSG, que empezó ganando el equipo del Arsenal con un gol tempranero, ¿no, compañeros?
0: ¿Viste la final, Brian?
3: Sí, estimado Arqui, estuvimos presentes haciendo controles aquí con los compañeros y prácticamente una final que esperábamos que se la dar un ganador en los prácticamente en el tiempo reglamentario, pero bueno, lamentablemente tuvimos que irnos a los tiempos adicionales y prácticamente en donde prácticamente la suerte se la juega para los mejores, como son los penales, ahí nada está dicho. Lamentablemente el Arsenal no pudo estar fino con los lanzadores, pues, y prácticamente el París se la llevó por segunda vez consecutiva, que para nosotros los ecuatorianos, por una parte contentos y por otra parte lamentablemente apenados, porque un ecuatoriano ganó y pues otro lamentablemente perdió, pero bueno, creo que para los ecuatorianos nos dio bastante emoción verles ahí, ambos ecuatorianos saltando con los equipos, saludándose, verlos en la cancha. Creo que después de lo que pasó, el resultado, creo que el simple hecho de haber visto dos ecuatorianos, creo que nos marcó la final, ¿no?
0: Sí, lo interesante de este partido para los compatriotas y para todos a la final que seguimos el fútbol es que estaban involucrados dos jugadores, dos compatriotas en esa final. Ustedes saben que William Pacho y Piero Hincapié fueron parte de esta finalísima que se jugó allá en Budapest. La expectativa estaba inclinada a la cancha. Ahora también conversábamos un poquito con amigos el tema de la final. Muy inclinadita la cancha para decir que, por lo menos era un deseo, ¿no?, que el Arsenal sea campeón. Estaban algunos a favor de Hincapié, querían que Hincapié sea el que gane esa final, pero no se dio. El fútbol es, en este tipo de finales con equipos muy parecidos en su, no tanto en los resultados, hablemos así, sino muy parecidos en la entrega y con un sistema defensivo del Arsenal, pero infranqueable. Realmente poder hacerle un gol al Arsenal era una tarea maratónica lo que pudo desarrollar el PSG. No sé si revisamos las estadísticas, Brian, la posesión del balón que tuvo el PSG realmente fue altísima frente a lo que se defendía únicamente con todos sus elementos, todos metidos en su propia cancha, los del Arsenal, que habían tres líneas ahí, la línea de los delanteros que ya empezaban hacer presión, después venían los mediocampistas y finalmente los defensas que no dejaban pasar el balón por ningún lado. Realmente era muy difícil. Lo que tenía que hacer el PSG era trasladar el balón de un lado a otro, intentar mover esas piezas, a ver si hay un resquicio por ahí pequeñito, de tal manera que por ahí se pueda meter el balón, y no lo podían hacer. Ese gol que se presentó en los primeros minutos, a los 5 minutos, fue realmente un balde de agua fría para el PSG, más todavía por el sistema defensivo que tiene o que tenía el Arsenal. Así es que, ¿cómo estuvieron los números para un poco tener claro el panorama de ese partido?
3: A ver, estábamos aquí viendo los números que prácticamente dejó el partido y tenemos que son los siguientes. En el tema remates a lo que es al arco, tuvimos 4 el París y el Arsenal solo un remate al arco. Remates así distintos tuvo el París 19, Arsenal tuvo 5. Posesión, el equipo París tuvo 72%, mientras tanto que el Arsenal tuvo el 28%.
0: Tremendo.
3: Tremenda, sí. Diferencia, como prácticamente podemos escuchar. Y también vamos a ver la decisión en lo que fue los pases, donde el equipo París obtuvo el 23%, mientras que el Arsenal el 71%. Y si nos vamos al tema de tarjetas amarillas, existieron 4 para lo que es el equipo Arsenal y existieron 2 para el equipo París. Mientras tanto que en los tiros de esquina, 11 tuvo el equipo del París y el equipo del Arsenal tuvo 3 tiros de esquina.
0: Fue una situación de número realmente avasalladora. 847 pases hizo el PSG frente a apenas 311, ni la mitad siquiera. O sea, todo era para el PSG. Balón que se rechazaba, no es que iba a un compañero bien ubicado. Por eso el porcentaje, por ejemplo, de presión de pases del Arsenal llega al 71%. En cambio, el 93% del PSG, eso significa que se daban pases con una presión milimétrica, pero milimétrica. Tuvimos la suerte de poder transmitir ese partido en esa gran final y eso lo destacábamos en el desarrollo del encuentro. Decíamos que habían pases de 40, de 50 metros y le llegaba al pie o al pecho del compañero. O sea, la calidad de futbolistas que tienen estos dos clubes realmente es digno de destacar. Y ahí están los ecuatorianos. Así es que Vimos un partido muy cerrado, un partido que no iba a ser de goleada como la versión anterior, donde se dieron tres goles. Eso era muy difícil que se pueda dar por el sistema que planteaba y que ya lo habíamos visto durante toda la campaña del Arsenal en la Champions. No había ninguna posibilidad que le hagan muchos goles al equipo inglés, y eso se demostró en el encuentro. ¿Tú, Jonathan, viste el partido?
1: Sí, arquitecto, pude también estar revisando el partido, obviamente también lo escuché y lo sintonicé por Zeta Radio 106.9 como siempre, y un partido, como lo decíamos, gol tempranero del Arsenal, un partido que sabíamos todo el mundo que si el Arsenal convertía ese primer gol, iba a encerrarse los 90 minutos del partido, pero todos sabemos que un equipo es imposible que se pueda defender los 90 minutos. El PSG, a mí se me hacía muy extraño que el PSG perdiera así de una manera tan fácil, con un gol tempranero, una final de Champions, un equipo que juega bien. Mucha gente ya dio por culminado el partido casi a la mitad del tiempo, pensando que el Arsenal ya se iba a llevar tranquilamente esta final, ¿no? Como lo iba defendiendo. Pero vimos que el PSG obviamente puso por encima su nivel futbolístico, la calidad de juego que tiene, lo pudo empatar y lo llevaron, como decíamos, a la instancia de penales, que ahí es un poco más de... Lo decían muchos entrenadores, por ejemplo, de la selección argentina que jugó los penales con Qatar para ganar el Mundial, que no es tanto, el penal no es tanto un ejercicio físico, como que una exigencia física, sino que más es un ejercicio mental, de poder llegar, de estar tranquilo, de concentrarte, de saber dónde la vas a tirar y poder convertir ese gol. Y así, pues, lamentablemente Pierito Hincapié se quedó sin esta oportunidad. Estoy seguro de que si sigue en ese nivel en el Arsenal o en cualquier otro club, va a tener otra oportunidad de las mismas para jugar una final de la UEFA Champions League. Y nos dejaron también imágenes sorprendentes, la celebración en una parte también de la Champions, ¿no? Porque el arquero del PSG, recordemos que es un arquero de nacionalidad rusa y está en unos problemas de conflictos bélicos Rusia, y no pudo viajar su familia para poder estar con él en esa final después de llevarse la medalla. Vimos como todos los demás compañeros se abrazaban con sus familias, con sus hijos, con sus madres, con sus padres, y el jugador lamentablemente nos dejó una imagen desoladora, sentado en el medio del campo, extrañando a su familia.
0: Bueno, es la parte sentimental.
1: La otra cara de la moneda, le dicen,
0: sí, arquitecto. Que en el tema geopolítico generamos o tenemos esas consecuencias, y también está involucrado el deporte. Brian, ayúdame a revisando la convocatoria de la selección alemana, porque quiero ver, a propósito de Alemania, que también tuvo partido amistoso el sábado, me parece que fue, o ayer.
3: Ayer.
0: Sí, sí. Y goleó además.
3: 4-0.
0: Sí, fue un resultado aplastante contra Finlandia, me parece que fue el partido. Pero este Havertz, que es el jugador de Alemania.
1: Cobra.
0: Sí, alemán, que juega en el Arsenal, que es un jugador de tipo alemán, ¿no?
1: Que jugó
0: típico
1: en el alemán. Chelsea también, arquitecto. Havertz viene jugando con tiempo en Premier League y que recién ha levantado el nivel, porque Havertz venía jugando, como le digo, en Chelsea, venía jugando en otros equipos de mucho rodaje en la Premier League, pero no terminaba de ser ese 9-9 que como el que ahora estaba buscando y tiene la selección de Inglaterra.
0: Quiero ver si está convocado, eso es lo que quiero saber, por no sé, su rendimiento fue bueno este año. No estoy claro en aquello, porque definió con una frialdad alemana realmente. No tenía, yo creo que no tenía opción de pases. Sí iba cerrando por el otro lado, no recuerdo quién fue, pero ya había un tanto para ese pase de la muerte, estaba muy cerca Pacho, y es posible que hubiese cerrado si intentaba el pase de la muerte. Y decidió pegarle, y justo donde no estaba el arquero, o sea, el espacio, el único que le daba el arquero, sí, que fue la parte alta, porque ya se había agazapado para cerrar el ángulo bajo.
1: Y el primer palo, o sea, Havertz le da un zurdazo, es al primer palo y por encima, como lo manda la ley de los delanteros, ¿no? Dicen que siempre por encima o a la altura de la cabeza del arquero para que no pueda tener la posibilidad de llegar a taparse, porque los arqueros sabemos que cubren sobre todo extremidades altas, claro, extremidades bajas. En la regla de los delanteros es siempre el disparo más o menos a la altura de la cabeza de los, de los arqueros.
0: Y con potencia y velocidad para que no tenga la capacidad de reacción.
1: Mucha gente le culpaba a Pacho en esa jugada, arquitecto, porque quedó obviamente en la foto final, ¿no? Que es el, el que cierra. No. Pero si vimos y el que analizamos la jugada completa, sabemos que es un error totalmente de otro compañero. Sí. Y William Pacho sí se queda en la foto, pero ya es porque... más como obligación, último hombre, llega a intentar cerrar un poco a Havertz.
0: Por ahí empieza la jugada con Piero Hincapié un poquito. Rechaza Marquinhos y le pega al alemán a uno, no me acuerdo quién fue. Y de rebote le va. Y justo rompe la trampa del offside, Havertz. Y a gran velocidad fue imposible. Para Pacho era imposible. Ya Marquinhos se quedó. Ya quedó prácticamente mirando porque se quedó desconcertado por el rebote que generó. Y la velocidad de Havertz fue importante, imposible para llegar para Pacho, que no es un jugador muy veloz, que digamos, tiene su velocidad internacional, pero no la velocidad como para poderlo alcanzar a este delantero alemán. Y era imposible ir al cierre, no podía. ¿Cómo está lo de Havertz? ¿Está o no?
3: Sí está, Timark, sí está convocado, sí está. Uh-huh. Prácticamente, ¿cómo lo podemos ver? ¿Como algo bueno o como algo malo?
1: Para los alemanes, bueno, para nosotros los ecuatorianos, la verdad que difícil. Pachito ya tiene que tenerlo bien en la mira, ya le convirtió en UEFA Champions League. Entonces Pacho debe decirle a BKC, profe, ese partido si lo pone a Havertz, déjeme lo mío o póngale una marca personal, porque un mínimo espacio es un gol como el que metió en la UEFA.
0: Eso de la marca personal es complicado. Alguna vez contaba el ex internacional argentino Ruggeri, cuando estaba jugando, me parece que en Italia, y por ahí había un goleador...
1: Batistuta, el mismo
0: Batistuta,
1: compañero.
0: Claro, Batistuta, sí. Batistuta, decía el técnico, que Batistuta. Bueno, ¿qué pasa con Batistuta? Yo lo marco, no se preocupe, yo lo marco.
1: Era goleador del campeonato italiano.
0: Exactamente, yo lo marco, no se preocupe. A ver, yo me encargo de Batistuta, pero encárguese de lo demás. Entonces se va y sí, muy bien, márcalo. Y todo el partido lo marcó, no lo dejó hacer nada. Pero no se preocuparon de los otros delanteros, les mandaron 7-0.
1: Y le preguntan todavía, es porque estaba sentado ahí enfrente Batistuta, le pregunta, ¿y cuántas pelotas tocó Batistuta? Cero, dice. Sí, y él dice que el compañero Batistuta le decía a Ruggeri que le deja hacer un gol,
0: una cosita.
1: 7-0 es el delantero del... No, dice, no, yo te tomé a vos la marca, le dice. Y,
0: no, pero no se preocuparon de los otros delanteros.
1: Claro, sí le dijo Ruggeri, yo te resuelvo ese problema, pero tú encárgate de todos los otros demás delanteros. Y lo hizo bien.
0: En este caso, Pacho ahí tiene que, ante los alemanes, adelantándonos un poquito en aquello, ante los alemanes es una concentración total, una concentración mental, pero así... tipo ajedrez.
1: Por ese lado, arquitecto, pero me parece que Havertz juega más por el lado de Joel Ordóñez, ¿sí?
0: Claro, lado izquierdo.
1: Ajá,
0: sí.
1: Correcto.
0: Sí, sí, pero ahí tienen que, bueno, el trabajo siempre tiene que ser en zona.
1: Conjunto.
0: No al tema del hombre a hombre, sino ahí imposible con esos jugadores, los monstruos del fútbol. Así es que estuvo difícil la final para los dos. No hay nada que hacer en ese tema. Los sistemas, el pensamiento de los entrenadores realmente creo que es top. Los sistemas que plantearon son de los mejores. Así se juega el fútbol actualmente. Prevalece ahí una mínima falla. Y eso es lo que sucedió. Mire, Mosquera, que es el español colombiano.
1: Y que también... A Mosquera lo criticaron mucho, arquitecto, de Colombia, ¿no? Porque Mosquera rechazó la nacionalidad colombiana, rechazó jugar con la selección colombiana para nacionalizarse español y poder tener una oportunidad en la selección española, y en ese mundial no lo tuvieron en cuenta.
0: Él pensó que lo iban a convocar a la selección de España y se quedó sin pan ni pedazo.
1: Y sobre todo, arquitecto, o sea, está bien, ¿no? Analizando un poco esa situación, si tus padres son de origen latino, son colombianos, yo creo que por más de que tú vivas en un país, nazcas en un país y te identifiques con un país, tus raíces obviamente van a ser siempre de la tierra de tus papás, claro, de donde vienen los genes de la familia, ¿no? Entonces yo creo que el jugador ahí tomó esa decisión incorrecta. Y para cerrar un poco con este tema, arquitecto, de la UEFA Champions League, PSG yo creo que se viene poniendo en un lugar hegemónico dentro de Europa, ¿no? Pocos equipos han logrado la hazaña de conseguir dos UEFA Champions League y consecutivamente. Recordemos, el más cercano es el equipo de Real Madrid, que ganó 3 con Zidane, pero estamos hablando del Real Madrid, que tiene 15 UEFA Champions League.
0: Y otros tiempos.
1: Otros tiempos. Otros 2017, sí, 2017.
0: Sí. No se lo puede comparar. Se demuestra entonces, Brian, con esta final, que los equipos de fútbol actual tienen que ser equipos de obreros en el fútbol, nada de estrellas, porque el PSG algún momento tuvo estrellas.
1: Messi, Neymar,
0: todo el mundo.
1: Y Mbappé, imagínese.
0: Todo el mundo estuvo ahí.
1: Si yo le pongo eso, arquitecto, en papeles, dejando de lado lo deportivo, en un equipo, y usted ve en la delantera Messi, Neymar y Mbappé, es para ganar todas las competencias. Pero vimos que en el campo de juego y el hecho de llevarse el compañerismo no fue el mejor y no pudieron brillar, claro, tantas estrellas juntas.
0: Cada quien quería brillar con luz propia, en ese caso en el PSG. Y ahora no hay estrellas en el PSG, pero sí obreros, ¿no?
3: Sí, sí. Creo que el tema de el París, creo que fue muy... Sí, siempre ha estado ahí pendiente, por lo que, como se ya comentó el Arqui, pues prácticamente el París hubo una temporada donde prácticamente contrataron a los mejores jugadores, por así decirlo, cuando estaba Neymar, la contratación de Messi, Mbappé, estaba también Icardi también, que estuvo... la temporada primera, cuando llegó Messi, prácticamente cuando tenía un equipazo, pero lamentablemente no pudo ganar ninguna Champions. Y prácticamente, como ya comenté el Arqui, con el equipo que tienen ahora, ninguno de los jugadores que están, pues son prácticamente, por así decirlo, tan destacados, tan nombrados. Y creo que esto demuestra, pues una vez más, que en el fútbol, como se ya dijo el Arqui, no hace falta tener tantas estrellas. Y creo que, claro, ejemplo tuvimos en lo que fue el equipo español. También cuando estaba solo Benzema, Carvajal y...
1: El Real Madrid 2022 fue eso, compañero.
3: 2022, 2023, que prácticamente también no tuvieron fichajes estrellas, simplemente con los mismos jugadores que seguían viniendo.
1: Vinicius estaba
3: en el proceso. Vinicius estuvo ahí enchufado y pues prácticamente también tuvieron dos Champions seguidas. Y creo que ahora el París también tiene un equipo consolidado, y creo que es también es fundamental dentro de todos los equipos mantener los jugadores, más que todo, mantener esas bases sólidas para que haya siempre el entendimiento, porque muchas de las veces cuando los equipos quedan campeones, lo primero que hacen es vender a los jugadores, traer jugadores más destacados, pero lamentablemente pues esos jugadores como que no se acoplan con los nuevos compañeros, como que no se acoplan con el cuerpo técnico, y ahí empiezan a haber los problemas, porque empiezan a haber fallas en los diferentes lugares, tanto como en defensa, en el tema medio campo, en el tema delantero. Entonces creo que lo que ha hecho también el París, mantener a los mismos jugadores. Creo que el único que se les fue, que fue por decisión técnica mismo, que fue el arquero Donnarumma, que prácticamente fue por decisión técnica, y que prácticamente todo el mundo al inicio decía, no, pero es que se va uno de los mejores arqueros, que es mala decisión, Luis Felipe que no sabe lo que hace, con el arquero diciéndole que no. Y pues creo que al ganar esta Champions por segunda vez, creo que queda demostrado que muchas de las veces los técnicos saben lo que hacen.
1: Arquitecto, para cerrar con este tema ya de la UEFA Champions League y pasar a la tricolor, que nos piden que hablemos de nuestra tricolor querida, con esto, y para ti también, Brian, cerramos con esta pregunta. William Pacho, a nivel de clubes, ¿se convierte en el mejor defensor ecuatoriano de toda la historia?
0: Sí, definitivamente sí.
1: No. He escuchado mucho
0: debate,
1: sí,
0: ¿no?
1: Sí, a la prensa.
0: Sí.
1: Iván Hurtado.
0: ¿Pero qué ganó Iván Hurtado?
1: Claro, o sea, más que todo por jerarquía. Yo podría hablar de una diferencia un poco más en selecciones, ¿no? A nivel clubes, yo creo que Pacho es totalmente ganador de dos UEFA Champions League, ganador de campeonatos en Francia. La verdad que Desde mi punto de vista está bien Pacho, pero le quería preguntar a ustedes, compañeros.
0: Sí, yo definitivamente me inclino en que Pacho hasta el momento ha demostrado su cartel internacional, jugador joven que tiene todavía mucho que dar.
1: 23 añitos.
0: En el fútbol mundial. Si bien es cierto, también hablemos de Iván Hurtado, que en su tiempo fue un jugador muy bueno.
1: El Bambán.
0: Sí, pero sí. Ponemos en el tema de resultados, Hurtado, campeón con Barcelona, ¿qué más?
1: No mucho más tampoco.
0: ¿Qué más?
1: Yo más lo recuerdo por ser el capitán de la tricolor, ¿no? Las participaciones en nuestra selección. Y tú, Brian, para cerrar ya con este tema de la Champions, ¿crees que Pachito se convierte en el mejor defensa central a nivel de clubes en Ecuador?
3: Sí, sí, yo creo y estoy firmemente convencido que con lo que ha hecho Pacho y con lo que sigue haciendo, con tan solo tener esta corta edad, creo que siempre va a ser tema de comentario. Y muchas de las veces estos temas se da porque no todos tuvieron las mismas oportunidades, por así decirlo. William Pacho se formó Independiente del Valle, y creo que eso ya es típico en el Ecuador, que cualquier jugador que sale de Independiente del Valle siempre hay los comentarios que son apadrinados, que tienen palancas. Pero yo creo que lo que Pacho ha hecho prácticamente lo ha hecho por mérito propio, por esfuerzo, sacrificio y también por esa humildad que prácticamente tiene él. Y creo que, como comentó el Arqui, si comparamos con los otros defensas que hemos tenido, que claro que hemos tenido buenos defensas, pero creo que lo que ha hecho Pacho, el estar en ser el mejor central, en estar en el debes, creo que prácticamente eso demuestra todo de que los otros defensas no pudieron conseguir.
1: Y pensar, compañeros, ¿no?, que Pachito era suplente en el anterior mundial de nuestra tricolor, ¿no? Imagínense dónde llegamos. Ahora sí, Arqui, vamos a amistosos de selecciones.
0: Muy bien, son las 18:44. 18:44. Les saludo a los amigos que nos siguen a través de nuestra frecuencia 106.9, a través de nuestra página web www.zradiofm.com. Nuestras redes sociales. Ya recuperamos, estamos recuperando espacio, ¿no?, en lo que son Facebook.
1: Sí, correcto, arquitecto. Estamos con una nueva página para que todos nuestros amigos seguidores, yo creo que la verdad ya están enterados, Z Radio 106.9 FM. Así la encontramos en Facebook para que nos puedan seguir. Ahí están todas las informaciones, arquitecto. Noticias, novedades deportivas, ahí lo pueden encontrar en Facebook.
0: Claro que sí. Ahora, partidos amistosos, ya lo que atañe al Mundial. Estamos hablando de las puertas abiertas ya. ¿Cuántos días faltan, tú que eres un experto, Jonathan, días para el Mundial? ¿Cuántos días faltan para el Mundial?
1: El 1 y el 0, arquitecto. 10 días, la 10 de Messi, la 10 de Maradona, la 10 de cualquier jugador que pone los hilos en el equipo. Estamos a 10 días de que dé inicio el campeonato mundial. Y como lo hablamos, arquitecto, antes de iniciar el programa, yo creo que a estos momentos ya se siente el ambiente mundialista.
0: Claro, además ya estamos junio, primero de junio. Brian, el partido inaugural, para recordar a los amigos oyentes, el partido inaugural se va a dar en México. En México.
3: Sí,
0: cuéntanos el detalle de ese partido inaugural.
3: A ver, dentro de lo que es el partido inaugural del Mundial, tenemos que se lo va a jugar entre el equipo. A ver, por aquí.
0: El 11 arranca el Mundial.
3: Sí, prácticamente ya estamos a las puertas. Va a ser México y Sudáfrica, que prácticamente esos equipos ya prácticamente también jugaron en el año 2010.
1: También
3: ambos equipos iniciaron el Mundial prácticamente.
1: En Sudáfrica, imagínense.
3: Claro, se enfrentaron.
0: ¿Cómo quedó ese resultado?
3: Ahí entre México.
0: No recuerdo. Pero, ¿y a qué hora es el partido?
3: Este partido va a ser el jueves, jueves 11 de junio a las 14 horas, hora de Ecuador.
1: 1-1, arquitecto, empataron México y Sudáfrica por allá en el 2010.
0: Ok. Entonces, el jueves 11 arranca el Mundial con ese partido entre México y Sudáfrica a las 2 de la tarde. Así es que armen su agenda. Hay que ver ese partido.
1: Yo creo que la emoción inicial, arquitecto, de todos los ecuatorianos, ¿cuándo empieza? El día 14, ¿no?
0: No, el 14
1: es... Tres días después.
0: Ahí sí ya es emoción global.
1: Domingo. Qué bonito.
0: Domingo, además. Y yo, por ejemplo, los amigos que van al Mundial, me estoy imaginando, porque bueno, ahí hay las cámaras, no sé cuántas cámaras vayan a haber de acuerdo a las empresas o a la empresa que va a transmitir. Pero para poder destacar, digo yo, para poder destacar, para que un camarógrafo diga, ve, está interesante y pongámoslo, ¿qué habrá que llevar?
1: No, pues, arquitecto, un lente, pero esos lentes que le ponen a las cámaras, pero que parecen telescopios, no sé si habéis visto unos grandes blancos. Esos tal vez para que pueda enfocar a unos de larga distancia o de media distancia, veremos.
0: Porque mira, mire, en los partidos por lo interesante... Algo interesante, el camarógrafo enfoca y sale a nivel mundial. Yo digo, un ecuatoriano que vaya al mundial y que quiera que lo enfoquen, que lo pongan en cámaras, me acuerdo algún
1: una bandera mundial, por lo menos.
0: Me parece que fue en Estados Unidos 94 cuando estaba, sí, cuando Colombia decían que era el favorito para ganar el mundial. Y me acuerdo que apareció el famoso Cole. Era un señor con un traje de cóndor.
1: Ah.
0: Sí, entonces la televisión lo enfocaba al Cole,
1: claro,
0: cuando jugaba Colombia. Yo digo, cuando juegue Ecuador, para que a usted, amigo que nos está escuchando y que va al Mundial, póngase pilas, ¿ah? Lleve algo distinto.
1: Píntese la cara, arquitecto.
0: No, pero píntese la cara ya, todo pero el mundo se pinta.
1: Eso siempre salen ahí en la televisión, siempre enfocan a los que están pintando la
0: ¿sabes
1: cara?
0: ¿Sabes lo que en horas del almuerzo estábamos ahí con mi familia almorzando? Decía, para que me tomen en cuenta a mí si yo fuera al Mundial, no sé, una vestimenta shuar podría ser.
1: Algo típico, una, claro.
0: Claro, uno de esas, ¿cómo no? Perdonen, no sé el nombre, pero la corona de plumas, no sé, alguna cosa de esas.
1: O algo significativo, por ejemplo, de otras de las culturas más representativas de ecuatoriano, tabaleños, uh-huh. Por ejemplo, el típico sombrero, ¿no? Que también llevan. Yo me creo, atuendos que no sean típicos para Estados Unidos y que sean llamativos, entonces la cámara siempre enfoca esos momentos llamativos del público que está en la grada.
0: Por lo general en esos escenarios deportivos apareció el tema del Kiss Cam, ¿no?
1: Eso, sí, arquitecto, sí. Que sí, y Brian, que sí comentan. ¿Qué piensan ustedes de ese supuesto Kiss Cam? La gente que es amante al fútbol dice que más cuento que lo están haciendo al fútbol gringo, que esa es una moda de otros deportes, sí. Obviamente en Estados Unidos.
0: De otros deportes.
1: De
0: baloncesto.
1: Baloncesto o del mismo
3: hockey.
1: Béisbol también, sí. Que juegan bastante en Estados Unidos. Esos son deportes donde
0: pero se juega. Pero bueno, Kiss Cam. No sé si tal vez alguien lo enfoque en este mundial por ese lado. Pero yo digo, si quiere ganarse una imagen que sea a nivel mundial, algo tiene que haber distinto, de tal manera que diga el camarógrafo o el director de cámaras, ¿no? Que es el hombre que dice, a ver, sácame esta y esta, ¿no? Alguna cosa de, no sé, una boa tal vez en el cuello.
1: Claro, algo representativo para nuestros amigos. Y bueno, hablando de la selección de lo deportivo, Arqui y Brian, la verdad que la selección viene con rodaje, ¿no? Recordemos que este fin de semana también tiene un partido amistoso contra Guatemala el día 7 de junio. Y después, y el siguiente domingo, ya inauguramos el Mundial, arquitecto.
0: Claro, de parte nuestra, sí.
1: De nuestra, obviamente.
0: Ya nos toca jugar. Bueno, el partido que se dio este fin de semana, algo lo vi, no lo vi todo. El primer tiempo lo vi unos 30 minutos, el segundo unos 12 minutos nada más. Justo cuando me fui, había metido Ecuador el segundo gol. Goles de...
3: Jackson Poroso.
0: Sí, wow. Para mí que es de Yeboa. Parece que la topa. Más bien que no tanto que la topa, sino que lo distrae al portero. Poroso que se metió en ese lanzamiento libre. Pero interesante, de esos jugadores que fueron prácticamente todos los suplentes, incluida nuestra Araña Ramírez.
1: Madre mía.
0: La Araña Ramírez estuvo en la portería, de portero titular, que fue llamado. Yo creo que de todos esos chicos que estuvieron ahí, me parece que el único que podría ser titular para el partido de arranque puede ser Yeboa.
1: Sí, el único titular, yo creo, de esa plantilla, arquitecto Yeboa. Y repasando la tria, arquitecto y Brian, ya vamos a llegar a la final de nuestro programa. ¿Qué tal si rapidísimo, arquitecto, repasamos los 26 convocados?
0: Ah, la convocatoria.
1: Que el día de ayer hubo tanto problema, Brian, no sé si la viste tú también a la convocatoria que salió por ahí de las 10 de la noche salió. Y la verdad que ese fue un tema también que mucha prensa lo criticó, ¿no?
0: Uh-huh. A ver, ¿cómo está? ¿Cómo está el, sí. La convocatoria, la lista de los 26? De ahí no me gusta, por ejemplo, bueno, Ramírez es uno y el otro Kendry Páez.
1: Vamos, arquitecto, repasando. Por puestos, arqueros. En este momento optó BKCS por llevar 3 arqueros directos al Mundial. Gonzalito Valle, Hernán Galíndez y Moisés La Araña Ramírez serán los 3 arqueros que defenderán el arco ecuatoriano. Defensas, Piero Hincapié, William Pacho, Ángelo Preciado, Félix Torres, Jackson Poroso, Joel Ordóñez, Pervis Estupiñán y Yaimar Medina. ¿Alguna novedad por aquí, arquitecto, en defensas?
0: No, me parece que está bien.
1: Mediocampistas, Alan Franco, Denil Castillo, John Yeboa, Jordi Alcibar, Kendry Páez, Moisés Caicedo y Pedro Vite. ¿Qué opinas de esto, Brian? ¿Alguno que falte o crees que estamos correctamente con esos jugadores en el mediocampo?
3: Yo creo que, como lo comentó el arque, creo que el llamamiento de Kendry Páez creo que generó bastante malestar de parte de todos y creo que la mayoría concordaba en que Kendry Páez no tuvo que haber sido convocado por todo el tema polémico que ha estado teniendo, por no tener un buen desempeño en los equipos que ha estado.
1: ¿Y quién ocuparía, compañeros, ese puesto si Kendry no estuviera? ¿Para quién sería?
3: Yo hubiera preferido que hubiera ido prácticamente el que juega en Brasil, que es
1: Kenny Arroyo.
3: Sí, prácticamente que está siendo titular, que está marcando goles y prácticamente ha estado más activo, por así decir.
1: Pero él es de público conocimiento que él no es del gusto de BKCS por temas extra deportivos, temas más personales y de trato, ¿no? Que muchos jugadores jóvenes tienen ese problema, pero ya creo que ya aprenden de una vez que saben que si tienen esas actitudes, se van fuera de la lista.
0: Hay que madurar.

0: Van a tener el espacio para poder tener minutos, pero será para el futuro en este proceso, que es lo que se ciñe estrictamente el técnico Becasese, que es el que decidió por esta lista y que ya la tenemos, y que con estos muchachos vamos al Mundial y esperemos que hagamos una gran, gran campaña, arrancando el día 14 frente a Costa de Marfil, que es el partido de arranque el más difícil. Siempre empezar es difícil, y más todavía con esta selección que es bastante dura realmente. Así es que éxitos para Ecuador, y estaremos atentos a lo que suceda.
1: Correcto, arquitecto. Y ya, bueno, para cerrar el programa, les doy un último dato de lo que sería la selección ecuatoriana, arquitecto. En esta selección hay un jugador que no ha jugado ni un minuto en las eliminatorias ecuatorianas y lleva jugando dos mundiales, arquitecto. ¿Sabe cuál es? Ibrahim. Es el jugador Jackson Poroso. Ha sido convocado Jackson Poroso a las eliminatorias, pero ha estado en el banco en el proceso de Qatar 2022 y en este proceso de México, Estados Unidos y Canadá 2026. Así que es el único jugador de esta lista que, sin sumar ningún minuto en eliminatorias, juega dos mundiales.
0: Bueno, por lo menos convocado. Estamos terminando, mis amigos. Son las 18 horas 56 minutos. Gracias, Brian, por tu aporte.
2: Gracias, estimado Arqui. Y antes de despedirnos, queremos hacer la cordial invitación para que el día de hoy nos acompañen en el Coliseo de la Luz Felipe Borja, que el día de hoy se estarán jugando las finales de los Juegos Interinstitucionales 2026. Esos partidos arrancaron desde las 18 horas, que era baloncesto femenino entre el GAT provincial frente a la Función Judicial, Ministerio del Trabajo. Y seguidamente hay el partido a las 18 horas con 50 minutos entre el GAD provincial frente a la Federación Deportiva Baloncesto Masculino Max 40, y para las 19 horas con 40 minutos estará enfrentando baloncesto femenino categoría abierta la Policía Nacional frente al Distrito de Salud, Colegio de Mineros Ambientales, Farmacia Camila. Y para las 20 horas con 30 minutos la final del baloncesto masculino categoría abierta entre el municipio de Zamora frente a la Policía Nacional. Son esos partidos que tenemos el día de hoy para que se den cita al Coliseo de la Luis Felipe Borja. Valor de la entrada a tan solo $1.
0: Perfecto, muchas gracias. Gracias, Jonathan.
1: Muchas gracias, Arqui, a ti también, Brian, por este gran programa, y a la gente, obviamente, que siempre sintoniza Zeta Radio 106.9 a partir de las 18 horas. Mañana con más.
0: Muchas gracias, amigas y amigos oyentes. Éxitos en este arranque de mes, el sexto del año. Felicidades, cuídense. Hasta siempre. Zamora Chinchipe.
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